0: o pondrá como prioridad los programas sociales que, más allá de solucionar de raíz la pobreza y evitar que se profundicen las brechas de desigualdad, sirven para alimentar el clientelismo electoral? Ya veremos cuáles son las preferencias de la 4T para el próximo año. Mientras tanto, es exigible que nuestros diputados actúen con la razón por delante, y esto es anteponiendo las necesidades de la población a los caprichos del poder. México y los estados requieren recursos para avanzar en soluciones a sus diversas problemáticas sociales. No excusas de que no hay dinero cuando vemos cómo se despilfarran miles de millones de pesos en obras interminables, inviables y en paraestatales que son auténticos sacos rotos. El presupuesto de egresos de la Federación no debe ser tratado como carroña, sino ser en esencia justicia distributiva.
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0: Las 6 con 20 minutos.
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5: Dana y Belinda, Dolce Vita. La Dolce
2: Vita. Número 9.
5: Gloria Trevi, Pompas de Jabón.
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2: Número 8.
5: Shakira y Burna Boy, Die Die.
2: Número 7.
5: Tame Impala, Loser.
2: Número 6.
5: Ismael Ángel, Moving to the Sun.
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2: Número 5.
5: María José, Respirar.
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2: Número 4.
5: Ariana Grande, Hate That Made You Love Me.
2: Número 3.
5: Karol G y Bruno Mars, Still.
2: Número 2.
5: Yuridia, Eres mi nada.
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2: Número 1.
5: Karol G, Baby Wow.
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2: Las 6:32.
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3: El 8 de septiembre se celebra a nivel mundial el Día Internacional de la Alfabetización, fecha que viene ganando importancia desde que la ONU aprobara su conmemoración en el año de 1965.
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1: Las 6:44.
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0: 13 turistas lesionados fue el saldo que dejó un accidente carretero en Ochuc. Mujeres, las más afectadas por el estrés financiero. Secretaría de Salud mantiene activa la contención contra el dengue en el estado. Y en Comitán, fortalecen la prevención de violencia entre estudiantes en los centros educativos. Esto y más en Chiapas al cierre a las 7 de la noche. Soy Indira Zabaleta y nos escuchamos a través de la radio del diario.
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4: Este 8 de septiembre, el Ejecutivo Federal hará entrega del paquete económico para su aprobación, a más tardar el 15 de noviembre por el Congreso de la Unión. ¿Cómo vendrá el presupuesto de egresos para 2027? ¿Le apostará más recursos a la educación, al sector salud y a la realización de infraestructura? ¿O continuará inyectando miles de millones a Pemex y CFE, empresas que desde hace varios años operan en números rojos y han perdido miles de millones de pesos? ¿Impulsará el desarrollo de las entidades federativas, poniendo especial interés en el fortalecimiento de las corporaciones policíacas para avanzar en la recuperación de la seguridad y del tejido social? ¿O pondrá como prioridad los programas sociales que, más allá de solucionar de raíz la pobreza y evitar que se profundicen las brechas de desigualdad, sirven para alimentar el clientelismo electoral? Ya veremos cuáles son las preferencias de la 4T para el próximo año. Mientras tanto, es exigible que nuestros diputados actúen con la razón por delante, y eso es anteponiendo las necesidades de la población a los caprichos del poder. México y los estados requieren recursos para avanzar en soluciones a sus diversas problemáticas sociales. No excusas de que no hay dinero cuando vemos cómo se despilfarran miles de millones de pesos en obras interminables, inviables y en paraestatales que son auténticos sacos rotos. El presupuesto de egresos de la Federación no debe ser tratado como carroña, sino ser en esencia justicia distributiva.
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2: 13 turistas lesionados fue el saldo que dejó un accidente carretero en Oxxuc. Mujeres, las más afectadas por el estrés financiero. Secretaría de Salud mantiene activa la contención contra el dengue en el estado. Y en Comitán, fortalecen la prevención de violencia entre estudiantes en los centros educativos.

0: ¿Qué tal? Muy buenas noches. Es un gusto para mí saludarlos este martes 8 de septiembre. Bienvenidos a Chiapas al cierre, como siempre, para llevarle la mejor información que acontece en Chiapas, México y el mundo. Mi nombre es Indira Zabaleta y espero que se quede durante esta hora para cerrar su día muy bien informado. Y antes de iniciar de lleno con las noticias, quiero recordarle que nos puede escuchar a través de todas nuestras frecuencias de radio aquí en Tuxtla Gutiérrez. Nos escuchamos a través del 97.7 FM, la radio del diario. Tenemos la línea disponible para que usted nos haga llegar un comentario o una sugerencia, alguna denuncia, 961-61-228-60. En Tapachula nos escuchamos a través del 96.3 FM y de igual manera pongo a su disposición la línea telefónica 962-311-2796. En Palenque, ahí nos escucha a través de la 103.7 FM y la línea telefónica 916-28211-17. Tenemos un número de WhatsApp también por si usted quiere hacernos llegar la denuncia o el comentario de manera escrita, 961-545-8889. Y muy cerquita de aquí nos escuchamos a través de la 106.7 FM Radio Naranjo, ahí en el municipio de Berriozábal. Nos pueden sintonizar. Y si quiere seguir de lleno toda la información que acontece minuto a minuto aquí en Diario de Chiapas y que llevamos a través de todas nuestras plataformas digitales, nos encuentra en Facebook como Diario de Chiapas Digital, en TikTok arroba Diario de Chiapas, en Spotify estamos como arroba Diario Chiapas, nuestra cuenta de Instagram estamos como Diario de Chiapas Oficial, nuestro canal de YouTube por supuesto, arroba Diario de Chiapas TV, la cuenta de X arroba Diario Chiapas y nuestra página de internet www.diariodechiapas.com. Y también recordarles la tendencia del día de hoy, estrés financiero. Más adelante vamos a hablar de este tema, un tema que la verdad, nada más la pura palabra estrés, yo creo que a más de uno aquí en Chiapas nos tiene muy, muy agarrados de la mano, pero en esta ocasión será el estrés financiero que el porcentaje más alto a quienes afecta somos las mujeres. Y bueno, vamos a entrar de lleno a la información. Lamentablemente iniciamos con información de nota roja de un lamentable accidente donde 13 turistas fueron lesionados. En Oshu, 13 turistas resultaron lesionados luego de que la unidad tipo Toyota en la que viajaban sufriera una volcadura sobre el tramo carretero Cocingo-San Cristóbal de las Casas, esto a la altura de la comunidad Vista Hermosa, ahí en el municipio de Oshu. De acuerdo con los primeros reportes, el accidente ocurrió durante la noche de este lunes, el día de ayer, cuando el conductor perdió el control de la unidad donde viajaban varios turistas a bordo, provocando que se salieran de la cinta asfáltica y terminaran en el fondo de un barranco. Habitantes del lugar fueron los primeros en auxiliar a los ocupantes del vehículo, mientras arribaban los paramédicos de Protección Civil de Oshu, quienes trasladaron a los lesionados al Hospital Básico Comunitario de ese municipio, ahí donde recibieron atención médica. Hasta el momento se reportan 13 personas heridas, sin embargo, se mantienen pendientes de conocer el estado de salud de los pasajeros y las causas que provocaron el accidente. Y ahí mismo, en San Cristóbal de las Casas, un incendio registrado la mañana de este lunes consumió parcialmente una vivienda construida de madera y lámina en el municipio de Tenejapa, provocando la movilización de habitantes de la zona y generando preocupación entre los automovilistas que transitaban sobre la carretera que conduce a la comunidad de Cocolté. Habitantes se acercaron para auxiliar y tratar de controlar el incendio para evitar que el fuego pudiera propagarse a otras áreas de la vivienda. De acuerdo con los primeros reportes, el siniestro dejó únicamente daños materiales y no se reportan personas lesionadas. Hasta el momento, se desconocen las causas que originaron el fuego. Y ahora, como le comentaba, el estrés financiero se hace presente cada vez en más personas, sobre todo aquí en el estado de Chiapas. Y no dudemos que además del estrés ya no tiene nada que ver financieramente con lo que ganamos, sino también quizás con los supuestos préstamos que a veces se hacen porque el sueldo pues ya no alcanza. Los detalles, mi compañera Cintia Ruiz.
1: El estrés financiero no está relacionado únicamente con el nivel de ingresos, sino también con la forma en que las personas administran sus recursos, señaló Idilberto Ochoa Samayoa, titular de la CONDUCEF en Chiapas. Explicó que existe una mayor incidencia de estrés financiero entre las mujeres, situación que refleja una disparidad en materia económica.
2: Es el 42% de las mujeres que viven en un estrés muy alto. ¿Y esto qué quiere decir? Es de que no les alcanza para sacar la quincena o el mes. Y esto, obviamente, que está muy... Bueno, y comparándolo con los hombres, en el caso de hombres es el 31%. Entonces se ve una disparidad. Es uno, por las condiciones laborales, gente que gana apenas el salario mínimo. Y la otra, que ese es lo más preocupante, porque también hay gente que puede ganar 5, 6, 7 veces el salario mínimo y puede no alcanzarle. ¿Por qué? Por la falta de educación financiera.
1: Explicó que algunas personas realizan compras conforme van necesitando determinados productos, sin programar previamente sus gastos, lo que puede dificultar tener un control sobre el dinero disponible durante la semana o el mes.
2: Yo nada más puedo programar sobre mis gastos de consumo o de higiene, etcétera, de vivienda, de transporte. Pero cuando ya entro a un esquema de deuda, en la deuda, pues eso es algo que una... es tengo que hacer mi apartado ya no del ahorro, sino a la inversa, sino que es un costo financiero que finalmente me va a generar cierto estrés, porque en la medida que tenemos valorado lo que vamos a gastar, lo que vamos a invertir.
1: En un contexto donde los ingresos y gastos no siempre permiten destinar dinero al ahorro, contar con una mejor planeación financiera puede ayudar a identificar las prioridades. Para Diario Media Group, Cintia Ruiz.
0: Alarmante esta situación del estrés financiero que preocupa sobre todo en la población chiapaneca. Y cambiando de tema, retomando un poquito el retorno a clases, en la línea vamos a platicar con mi compañero Marco Alvarado sobre esta estrategia de Vive Saludable, Vive Feliz. Hace unas semanas el estado de Chiapas fue sede del Congreso Nacional de esta estrategia, encabezado por la Secretaría de Educación, y suponemos que ahorita con el regreso a clases, se retoma esta estrategia de orientar a los alumnos, a los maestros y a los padres de familia a llevar una buena alimentación a través de platillos balanceados fuera de comida chatarra y también aportando un poquito de ejercicio en nuestra vida sedentaria. Me voy a enlazar con Marco Alvarado en la línea telefónica. Muy buenas noches, Marco.
3: ¿Qué tal, Indira y auditorio de Chiapas al cierre? Muy buenas noches. Para informarte que el municipio de Berriozábal es una alternativa viable para la atracción de inversiones y el desarrollo económico en la zona metropolitana de Chiapas. Así lo consideró el presidente municipal Jorge Arturo Arcero Gómez al señalar que aunque el asentamiento de grandes empresas apenas está comenzando, la demarcación cuenta con ventajas que son competitivas y determinantes para el sector productivo. Entre las principales fortalezas de esta localidad destaca su conectividad vial, la cual agiliza el traslado hacia el Aeropuerto Internacional Ángel Albino Corzo y facilita el acceso a dos de las vías terrestres más importantes de Chiapas, la autopista que conduce a la región Costa y Centroamérica y la arteria que conecta de manera directa con el centro de México. Y es que destacó que como punto de desarrollo metropolitano, Berriozábal debe ser considerado una opción viable. A la par, este municipio vive un importante crecimiento demográfico y es que su cercanía con Tuxtla Gutiérrez a tan solo 15 minutos en vehículo ha impulsado a cientos de familias a trasladarse hacia esta localidad, atraídas principalmente por un clima más fresco y templado, así como por un entorno de mayor tranquilidad. Indira, auditorio de Chiapas al cierre, hasta aquí mi información. Vuelvo contigo al estudio. Muy buenas noches.
0: Bueno, ahí está el tema, mi compañero Marco Alvarado hablando sobre cuestiones financieras en el municipio de Berriozábal. Posteriormente nos enlazaremos con él para hablar un poquito de la estrategia. Y ahora vamos a conocer la encuesta de la semana.
4: 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La pregunta de esta semana es la siguiente. El conflicto por tierras en Chimalapas vuelve a elevar la tensión entre Chiapas y Oaxaca. ¿Qué salida consideras más viable? Acuerdo entre las partes. Acatar fallo de la Suprema Corte de Justicia de la Nación. Mediación del Gobierno Federal. Consulta a las comunidades.

0: abierta la invitación para que usted pueda participar a través de todas nuestras plataformas digitales, nuestras redes sociales. Lo invitamos a que nos deje su comentario y recuerde que su opinión para nosotros es muy importante. 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Con esto nos vamos a nuestro primer corte comercial aquí en Chiapas al Cierre, pero ya volvemos con más información.
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1: 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Chiapa de Corzo, Chiapas, un hermoso pueblo mágico considerado una de las poblaciones más antiguas del continente americano. Se fundó en marzo de 1528. Fue habitado por los españoles que llegaron al estado. Debido al caluroso clima, estos decidieron migrar a San Cristóbal de las Casas. De esta forma, la antigua Chiapa quedó habitada en sus inicios por los frailes dominicos y los indígenas de la región. Era llamada Chiapa de los Indios. Su nombre actual le fue puesto en honor a don Ángel Albino Corzo, destacado político liberal chiapacorceño. Su belleza arquitectónica de estilos barroco y mudéjar, como la Fuente de la Pila, que inspira en estilos árabes y elaborada únicamente con ladrillo, decora la plaza principal. Sus coloridas tradiciones y bellos edificios que sorprenden a los visitantes con sus maravillas naturales, como el Cañón del Sumidero. Chiapa de Corzo originalmente fue poblada por la etnia Soctona, llamado por los aztecas como Chiapas, que en náhuatl significa agua que corre debajo del cerro. Los componentes básicos de la cocina local son el pozol, el tasajo y el cochito. 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
1: 7:15 de la noche, gracias por continuar con nosotros aquí en este programa de Chiapas al cierre para que usted termine su día muy bien informado. Y esta noche nos acompaña una invitada especial. Me encuentro con la maestra, fundadora y presidenta de la Fundación Toledo, Carolina Toledo. Indira, muy buenas noches.
2: Muy buenas noches a Indira y buenas noches aquí al programa de Chiapas al cierre.
1: Gracias por estar aquí en su casa.
2: Sí, gracias, muy amable.
1: Bueno, viene a hablarnos sobre la presentación del libro Urjos.
2: De Urjos. La intención de esta invitación, sí, que venimos a hacerle al público abierto en general, no solo para Chiapa de Corzo, porque pues la invitación está en el exconvento de Chiapa de Corzo, donde se va a presentar el libro del doctor Joaquín Ramírez Aguilar. La intención es de que, como las presentaciones que se han hecho aquí en Tuxtla Gutiérrez, son varias, en varios enfoques, con varias personas, sí, a varios niveles. Entonces, yo creo conveniente de que, platicando con el doctor Joaquín, ver la manera, sí, de promover a través de la Fundación Toledo y del Coneculta, que realmente lo maneja la profesora Altúzar, que es la directora del Coneculta, y con Julio Sánchez, que es el de Chiapaslé, del programa de Chiapaslé, ver la manera de coadyuvar y sumar esfuerzos para esta presentación, sí. Entonces, ¿por qué no hacerlo en Chiapa de Corzo, en el exconvento, que es un monumento histórico, ¿verdad?, de un pueblo mágico como es Chiapa de Corzo? Como ustedes pueden ver, ahí está la presentación del libro, sí, del doctor Joaquín Ramírez Aguilar, es el denominado libro Urjos, sí, el 11 de septiembre a las 5 de la tarde, la entrada es libre, sí, en el exconvento de Chiapa de Corzo. El presentador va a ser Julio Esquinca, sí, y el comentarista va a ser el licenciado Rubiel Antonio y Gamboa Musa, que es el que va a estar en interacción con el doctor Joaquín, ¿verdad?
1: Perfecto. Presidenta, ¿alguna invitación para personas de algún grupo de edades en específico?
2: No, este libro, fíjate, Indira, que este libro es tema muy, muy abierto, ¿sí? ¿Por qué? Porque si tú quieres, lo especial que hace este libro es lo que platicamos con los doctores y de diferentes profesiones, ¿sí? Es que va escrito aquí, plasmó la vida del doctor Joaquín, ¿sí? Cómo inició él, ¿sí? Dando, pues, yendo a estudiar a Puebla, que es una persona talentosa, le gusta la música, le gusta el baile, pero también esos son talentos ya personales, ¿verdad? Pero la idea es de que la preocupación es la salud, ¿sí? La salud en todos los niveles, salud física, mental, ¿sí? Y por qué no decir espiritual también. Urjos, ¿qué quiere decir Urjos? Urjos es la palabra que él, de su autoría de él, es obsérvate para que te observe, ¿sí? Entonces, la idea es de que los que vayan a la presentación, ¿sí?, puedan adquirir el libro, ¿sí?, lo lean porque está muy bonito, ¿sí? Es lo especial de este libro es la importancia de el doctor con el paciente, ¿sí?, que ya no se está dando como se daba antes, ¿sí? Ahorita un problema fuerte que comenta él aquí es lo del COVID, que muchos doctores ya tampoco no daban ni la consulta por el temor, el miedo. Entonces, muchas veces los problemas no son físicos, son psicosomáticos, son mentales, ¿sí? Entonces, son emocionales, ¿sí? Habla mucho de emociones aquí el doctor. Entonces, es abierto realmente para todas las edades que me preguntabas.
1: Quizás para inculcar un poquito la empatía del trato a los pacientes, ¿no? Leía un poco la reseña.
2: Sí, y también el hábito de la lectura es bien importante.
1: Y
2: sí,
1: justamente eso, Presidenta, Fundación Toledo y con la estrategia Chiapas Lee, es querer impulsar eso, ¿no?
2: Sí, porque ya se ha perdido el hábito de la lectura, ¿sí? Tan cierto que ya están cerrando muchas librerías, entonces yo creo que así como hay apoyos a nivel federal, sí, a nivel estatal y a nivel municipal, en otros temas, pues yo creo que es importante también tocar este tema de la cultura, ¿no? Del rubro de de darle un poquito de enfoque a lo que es los jóvenes, ¿sí? Escuchar a los jóvenes es bien importante también, el tema emocional, ¿sí? Ahorita se ha perdido mucho eso, ¿no? Entonces, él dice que el trato de una persona es la mirada, ¿sí? Dice el doctor, ¿no? La mirada, lo que dice mucho de una persona, ¿sí? El trato afectivo, ¿sí? La cuestión es que son, muchas veces somos personas que oímos, ¿no? ¿Sí? Y muchos somos kinestésicos de la palmadita, ¿sí? Entonces, otros son auditivos. Entonces, yo creo que se da un poquito de la combinación. Y sí es importante que en lugar de estar viendo Netflix, en el celular, ¿sí? Darse la tarea de, no sé, unos 15 minutos diarios de agarrar un libro y decir, voy a leer, me voy a dar la tarea de aprender este tema, ¿no? Hay muchos temas. Pero en este caso, el doctor dice, bueno, los lectores, ¿sí?, no pueden ocupar el mismo estado cuántico simultáneamente, ¿sí?, en el corazón de la materia, dice. Cada partícula encuentra su propio lugar. En la teoría de Urgos, cuando el estado de salud se posiciona en la mente, no permite que la enfermedad se manifieste. Quiere decir que todo está en la mente. Si tú dices, estoy enferma, vas a estar enferma, ¿sí? Entonces, en el tema del COVID, pues hubo mucha situación muy, muy fuerte, muchas muertes.
1: Y justamente, presidenta, ahí es donde empezó, fue el parteaguas para que la gente empezara a ver su salud mental.
2: Sí, sí, sí, porque se encerraban, así ¿sí? Es. Se encerraron de tal manera que ya no tenían, ¿sí? No sociabilizaban, ¿sí? Y ahorita, créanme, ¿sí? Créanme, al auditorio se los comento, ¿sí? Es una situación muy, muy delicada. La salud mental está, pero en primer lugar, ¿sí? Los suicidios en primer lugar, ¿sí? Todo origina la salud mental, suicidio, depresión y ansiedad, que son los temas importantes. Y aquí lo toca el tema el doctor, ¿sí? Por eso es importante que todos los chiapanecos, los que tengan la oportunidad de asistir, es entrada gratuita, ¿sí? Dense la oportunidad de escuchar al doctor Joaquín. Es cuestión de una hora, ¿sí? No se lleva mucho, porque después de esta presentación, él tiene otra presentación, pero con mucho gusto estará con nosotros en Chiapa de Corzo.
1: Así es, maestra, pues recordarles que ahí está la invitación para que asistan a la presentación de este libro de Urgos.
2: Sí.
1: Estará también ahí presente, como siempre, impulsando la lectura, ¿verdad?
2: Sí, ¿por qué no decirlo? También es importante, Indira, que este proyecto cultural, ¿sí?, que estamos dando a conocer el libro, es pues con la participación de una coadyuvancia, ¿sí?, y de aliados, como es el presidente municipal de Chiapa de Corzo. Un saludo al licenciado Límbano, a la profesora Altúzar, la directora del Coneculta, al licenciado Rubiel, que es el director del Esconvento, a Julio Sánchez Esquinca, que es el de Chiapas Ley, y su servidora, que como siempre vamos a tratar de seguir promoviendo, ¿sí?, lo bueno de este libro y de la experiencia del doctor Joaquín.
1: Perfecto, presidenta Carolina. Por último, el mensaje que quiera darle a los jóvenes, sobre todo ya que Fundación Toledo apoya muchísimo las buenas acciones con la juventud y los niños.
2: Sí, quisiera ahora sí que tocar un tema dentro de lo que es las adicciones y el alcoholismo, ¿sí? Va aunado a lo que es, les decía hace ratos, la ansiedad, la depresión. Acérquense a sus papás, tengan la comunicación con sus papás. Y también yo siento muchas veces va dirigido a las escuelas, ¿sí? Si yo no mal recuerdo, tengo presente que cuando yo iba a la primaria, a la secundaria, ¿sí?, a la preparatoria, existían y existen todavía los prefectos, ¿sí? Entonces, acérquense a ellos, porque muchas veces lo que origina a que los hijos estén mal, ¿sí?, y los jóvenes estén mal en la actualidad, es porque los padres no escuchamos a nuestros hijos, ¿sí? Es decir, tenemos que ver un poquito más de atención, ¿sí?, en donde, ¿qué tienes hijo?, ¿qué tienes hija?, ¿sí?, buscar la manera de entablar una comunicación con los hijos, ¿sí?, ¿Por qué? Porque el papá trabaja, la mamá trabaja, y ahí es donde yo creo que se pierde esa comunicación, y dicen, bueno, ¿y mi papá dónde está? ¿Mi mamá dónde está? Entonces, en virtud de que no hay ni papá ni mamá, entonces hay un camino, directamente, ¿cuál es? El de las drogas, el del alcohol, la depresión, y ahí es donde viene ya el desenlace del suicidio. Entonces, siento que es momento de darnos tiempo para nuestros hijos, en actividades deportivas, en actividades culturales, en actividades recreativas, en actividades con causa, participemos, ¿sí? Para que estemos no preocupados, sino ocupados.
1: Así es, ¿vale? Pues maestra, recordarles entonces la invitación, que es este viernes 11
2: de septiembre a las 5 de la tarde en el exconvento de Chiapa de Corzo. Invitamos a los tuxtlecos, a los de Chiapa de Corzo, porque ahí va a ser la sede, a Berriozábal, a Suchiapa, prácticamente a lo que es los municipios de la zona metropolitana.
1: Perfecto, ahí está la invitación. Urjos estará ahí presente con el autor.
2: Con el doctor, sí.
1: Con el doctor Joaquín. Sí. Y bien, ahí quedó la invitación, doctora, maestra, perdón. Y también, usted es como siempre de Fundación Toledo, impulsando no solo las buenas acciones en cuestión de la lectura, ¿algún círculo de lectura también, maestra?
2: Sí, yo los invito abiertamente, lo tengo el proyecto con Julio Sánchez Esquinca, que es el Guayambú. El Guayambú es cada mes, nos reunimos cada mes. Julio ve todo lo que es la parte técnica de lo que es la lectura, y su servidora, yo soy la que reactivo la economía de los restaurantes, ¿no? Para poder que nos reciban, sí, pues de una de otra forma. La apertura se da hace como 2 años que ya venimos con ese proyecto, reactivando la economía, leyendo un libro, sí, tomando un vino, sí. No es borrachera, aclaro, sí, es un vinito, sí, los que gusten, si no, lo podemos consumir, lo que viene en la carta con el restaurante, la cuestión es apoyarnos, ¿no?
1: Así
2: los chiapanecos.
1: Y fomentar la
2: lectura. Es cada mes. Okay. Cada mes.
1: Bueno, ahí está la invitación. Tuvimos a la presidenta de la Fundación Toledo, Carolina Toledo, muchísimas gracias por
2: gracias,
1: estar aquí.
2: Gracias, Indira,
1: casa.
2: Gracias por atendernos. En este
1: bueno,
2: programa.
1: Y con esto nos vamos a un corte comercial y ya volvemos a Chiapas al Cierre con más información.
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1: 7:31 de la noche. Gracias por continuar con nosotros aquí en Chiapas al cierre para que usted pueda terminar su día muy bien informado. Y es momento de enlazarme ahora esta ocasión. Nos vamos a la meseta Comiteca con mi compañero Toño Aguilar. Toño, te saludo. ¿Qué información me tienes? Muy buenas noches.
13: ¿Qué tal, Indira? Muy buenas noches. Te saludo desde la ciudad de Comitán para informarte que se fortalece la prevención de violencia entre estudiantes aquí en el municipio de Comitán. La prevención de la violencia entre niñas, niños y adolescentes llegó a la escuela telesecundaria Tenán Puente, esto en la localidad Francisco Sarabia, donde se impartió una plática de sensibilización dirigida a alumnos. Durante la jornada se abordaron temas como maltrato infantil, abuso sexual infantil y violencia escolar. Esto con el objetivo de que las y los estudiantes puedan identificar conductas de riesgo y sepan cómo actuar ante situaciones que vulneren sus derechos. También se habló sobre la importancia de pedir ayuda y denunciar cualquier tipo de violencia, además de fomentar el respeto entre compañeras y compañeros. La actividad fue realizada por la Instancia Municipal de la Mujer como parte de las acciones para fortalecer la prevención y contribuir a la construcción de espacios escolares seguros y libres de violencia. Y también déjame comentarte que en este municipio de Comitán, alumnos de la escuela primaria Justo Sierra están sin clases, esto por una obra inconclusa. Estudiantes de la escuela primaria federal Justo Sierra, ubicada en el barrio Microondas, no han iniciado clases conforme al calendario escolar. Esto de acuerdo con información proporcionada a este medio, el plantel permanece sin actividades debido a trabajos relacionados con la construcción de una techumbre que presuntamente no fueron concluidos durante el periodo vacacional. La situación ha generado preocupación entre madres y padres de familia, ya que, según el reporte, se contempla que las clases puedan comenzar hasta el mes de octubre. De confirmarse esto, las y los estudiantes permanecerán varias semanas sin recibir clases, situación que afecta directamente el cumplimiento del calendario escolar y el derecho de niñas y niños a la educación. Se espera que las autoridades educativas informen por qué la obra no fue concluida durante las vacaciones, quién es responsable de los trabajos y cuándo se garantizará el regreso a las clases para los alumnos en este plantel. Este medio buscará conocer la postura de las autoridades correspondientes y dará seguimiento al caso. Y también déjame comentarte que en la frontera se sigue fortaleciendo la seguridad. Veamos toda la información completa.
14: La vigilancia en la frontera sur de Chiapas sigue intensificándose con el operativo binacional entre fuerzas militares de México y

0: Batería de Huehuetenango, Guatemala. El objetivo es reforzar la presencia militar y prevenir actividades ilícitas en esta zona fronteriza. Los recorridos binacionales se llevan a cabo de manera coordinada, pero cada fuerza permanece dentro de su respectivo territorio. Informó para Diario Media Group, Toño Aguilar.
1: Y esta ha sido toda la información el día de hoy. Regresamos contigo hasta la capital chiapaneca. Te deseamos que tengas una excelente noche.
2: Gracias, Toño, por la información. Que pases una excelente noche y nos saludamos el día de mañana. Y ahora nos vamos hasta la Perla del Soconusco con mi compañera Valeria Córdoba. Valeria, te saludo. Muy buenas noches.
3: Hola, Indira. Buenas noches para ti y para el auditorio. Este martes nos trasladamos hasta Metapa de Domínguez porque alrededor de las 4 de la mañana, desde las 4 de la mañana, pobladores de esta localidad fronteriza con Guatemala instalaron al menos 4 bloqueos viales para exigir que la planta de moscas estériles del gusano barrenador del ganado sea reubicada. Y es que los habitantes de esta localidad han señalado que este inmueble federal está causando contaminación del aire. De hecho, el día de ayer ya había un primer indicio de lo que se registraría hoy con estas manifestaciones. Ayer padres de familia, también estudiantes e incluso directivos de la escuela secundaria Rafael Pascasio Gamboa protestaron justamente por esta situación, alegando que los estudiantes han tenido vómitos por estos olores fétidos que emana la planta, también dolores de cabeza, y no solamente los estudiantes, población en general. De hecho, tenemos aquí un poco del testimonio de uno de los habitantes, vamos a escucharlo.
4: Principalmente al regresar a clases, en este retorno, el comité que habíamos formado con anterioridad, tuvimos a bien tener también las charlas con el personal y obviamente llegar a un acuerdo para fortalecer la idea de que ya hemos tenido algunas minutas de trabajo, representantes precisamente del pueblo han entrado allá para pues atender diferentes pláticas, charlas, en donde nos dieron 28 días para disipar el problema, para mejorar o para disminuir el mal olor. Sin embargo, en un 20, 25, 30% que esté la planta funcionando, es nulo. Imagínense cuando ya tenga un 50 o un 70% o cuando esto esté a su límite. Si bien es cierto que en un principio de la inauguración que tiene o data de 4 meses para acá, lo hemos estado sintiendo, ahora, ¿qué nos espera para otros meses?
3: Bueno, y justamente mencionar que tras este bloqueo, que sigue el bloqueo, de hecho, que se empezó desde las 4 de la mañana, autoridades municipales, el presidente municipal de Frontera, Metapa de Domínguez, acudió a donde están los bloqueos junto con el director de la planta de moscas estériles del gusano barrenador para intentar dialogar con los habitantes y que se quitaran estos bloqueos. Como mencioné, no es solamente uno, son al menos 3 que se han instalado. Sin embargo, pues los habitantes se han negado a quitarlo hasta que las autoridades estatales o federales acudan al lugar y se les brinde una solución. Lo que están pidiendo es que se reubique la planta. Ellos ya, como escuchamos por ahí, han intentado esperar porque presuntamente el olor iba a disminuir de manera gradual. Sin embargo, pues esto no ha pasado. Recordemos que la planta inauguró a finales de junio, entonces pues ya tiene más de 2 meses con esta situación. Por supuesto que estaremos pendientes. Se habla de una presunta reunión el próximo jueves, pero pues bueno, hasta el momento el bloqueo sigue en esta localidad.
2: Gracias, Valeria, por la información y te saludo el día de mañana, obviamente con más información desde el Soconusco. Que pases excelente noche.
3: Gracias, igualmente.
2: Y bien, ahora vamos a información del estado aquí en Chiapas. Y ante el incremento de las lluvias y la llegada de huracanes y ciclones a nivel nacional, la Secretaría de Salud del estado mantiene activo un plan de contención para la prevención y control del dengue, chikungunya y zika, además de fortalecer la cultura del autocuidado con una estrategia de participación comunitaria. Chiapas actualmente se encuentra en zona de seguridad epidemiológica con una disminución de casos del 50%. 53% con respecto a la misma fecha del año pasado. Esto gracias a la nueva estrategia donde se combina la participación de los municipios, la comunidad y el sector salud a través de atención multidisciplinaria. Del plan estratégico se despliegan las acciones de control del mosquito transmisor que se realizan cerca de 600 brigadas distribuidas en las zonas de la entidad, donde hasta la semana

0: epidemiológica número 34 se lleva un avance del más de 430,000 viviendas trabajadas con control larvario, más de 18,000 hectáreas fumigadas con máquinas pesadas y alrededor de 10,000 ovitrampas colocadas en las casas. Esto para medir la presencia, densidad y distribución geográfica de la población de mosquitos. Además, se contempla el refuerzo de la vigilancia epidemiológica, la vigilancia por el Laboratorio Estatal de Salud Pública, la capacitación al personal sanitario, la atención médica con la aplicación de la red estatal de líderes clínicos para casos de dengue con signo de alarma y graves, y las redes integradas de los servicios de salud, así como la regulación sanitaria en consultorios o farmacias, sanatorios privados. En la lucha contra el dengue, el 70% de la prevención recae en el autocuidado desde casa. Por ello es importante el empoderamiento de la población para la adopción de la estrategia lava, tapa, voltea, tira, limpia patios, azoteas y de hierba o corta la maleza. Con estas seis acciones, medidas, se garantiza que el mosquito transmisor no tenga espacio para reproducirse, y con esto se disminuye el riesgo de contagio dentro de los hogares. Por último, se recomienda a la población no automedicarse, y ante signos de alarma como dolor de estómago fuerte, continuo y muy sensible al tocar el abdomen, vómitos constantes 3 o más veces en un periodo de 14 horas, datos de sangrado en nariz, encías, la orina, las heces o en el mismo vómito, cambios en el comportamiento, mucho cansancio, sueño excesivo, irritabilidad o inquietud constante, problemas ventilatorios, o sea, al respirar muy rápido, tener dificultad para tomar aire y sensación de debilidad, piel fría, pálida o húmeda, además de mareos, al ponerse de pie, acudir de inmediato a la unidad de salud más cercana y de esta manera evitar, sobre todo, automedicarse y poner más énfasis en los menores de edad y en los adultos mayores para que esta enfermedad no ataque a quienes son más vulnerables, en este caso los niños y los adultos. Y seguir con las recomendaciones, lavar los recipientes que contengan agua. Recuerde que el mosquito se deja su huevecillo en el agua limpia, no necesariamente es en el agua sucia como en las calles. Así que la prevención la tiene usted en su propio hogar. Y con esta información nos vamos a corte comercial y regresamos a Chiapas al Cierre con más información.
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4: Estamos de vuelta en Chiapas al Cierre con más información. Son las 7:45 de la noche y en este momento me voy a enlazar con mi compañero Ramiro Gómez desde Copainalá, que nos tiene información importante. Te saludo, Ramiro. Muy buenas noches.
5: Buenas noches, tenemos esta información de la región Mezcalapa. Habitantes de la comunidad de Juárez, municipio de Copainalá, señalan que una obra de drenaje permanece inconclusa desde hace más de 3 meses. Esto genera que se mantenga obstruido el paso y afecta a vecinos de la zona. De acuerdo con los habitantes, los trabajos fueron iniciados por el alcalde de Copainalá, Carlos Cruz Cruz. Posteriormente quedaron suspendidos. La falta de continuidad ha provocado que las tuberías comiencen a acumular asolve, mientras que el acceso a la calle permanece limitado. La familia Hernández y otros vecinos aseguran que la situación dificulta el traslado de personas adultas mayores y enfermas. Los habitantes señalan que han acudido ante el ayuntamiento para solicitar la conclusión de los trabajos. La respuesta recibida es que no existe presupuesto disponible para terminar la obra. La obra permanece sin concluir durante la administración del alcalde de Copainalá, Carlos Cruz, mientras los vecinos de la calle San Antonio continúan a la espera de una solución. Los habitantes solicitan que el ayuntamiento informe sobre la situación de la obra, el destino de los recursos asignados y la fecha prevista para su conclusión. Mientras tanto, el acceso continúa limitado y la obra permanece pendiente de atención. Para Chiapas al Cierre, Ramiro Gómez.
4: Y vea, con el objetivo de fortalecer al sector restaurantero, la Canirac le plantea al Congreso algunos cambios que tengan que ver con la licencia de alcohol y otras cosas. La información completa la tiene mi compañera Cintia Ruiz.
6: La Cámara Nacional de la Industria de Restaurantes y Alimentos Condimentados de Chiapas mantiene pláticas con la presidenta de la Mesa Directiva del Congreso del Estado, Marcela Castillo, para presentar y analizar dos propuestas que buscan atender necesidades de los establecimientos gastronómicos en materia de licencias de alcohol y revisiones administrativas. Cristian Pérez, presidente de Canirac Chiapas, explicó que el sector busca mantener una comunicación y vinculación directa con el Congreso del Estado para revisar las propuestas que han trabajado durante los últimos meses como parte de su agenda 2026.
7: La propuesta es un descuento a las licencias de alcohol, en donde buscamos que sea un cobro equitativo o proporcional para los negocios gastronómicos, en donde el sector pueda pagar la cuota, no de manera igualitaria, sin fundamento al hecho de lo que se pueda consumir en cantidades de volumen. Y la segunda parte es donde nosotros buscamos pues el impulso económico y la activación operativa del sector restaurantero, en donde cualquier dependencia que revise las unidades gastronómicas las pueda revisar, supervisar y en su momento hacer las correcciones necesarias que se puedan adecuar en ese momento, que se puedan corregir al instante para después poder seguir operando y evitar de esta manera las clausuras o las suspensiones.
6: Con esto se busca abrir un espacio para que el Congreso del Estado conozca los planteamientos del sector restaurantero.
7: Que estamos buscando a través del poder legislativo que puedan revisar ellos las propuestas que estamos llevando a cabo y que ellos nos digan y nos indiquen qué adecuaciones podemos tomar, cómo puede ser la mejora. Pero bueno, nos hemos caracterizado como Canirac Chiapas en siempre estar en la mejor voluntad de poder conversar.
6: El sector restaurantero confía en el diálogo con el Congreso, que esto permita avanzar en propuestas que favorezcan a la operación de los negocios y la conservación de empleos en Chiapas. Para Diario Media Group, Cintia Ruiz.
4: Y porque la vida de los famosos también son noticias, es momento de ir a los espectáculos con mi compañera Fernanda Vázquez. Fernanda, muy buenas noches, te saludo. Hola Indira, ¿qué tal? ¿Cómo estás? Muy buenas noches. Por supuesto que ya estamos listos con toda la información de los famosos, así es que acompáñenme a conocer de qué se trata el día de hoy. El príncipe George comenzó este martes una nueva etapa en su vida escolar. Entró a la secundaria. El hijo mayor del príncipe William y Kate Middleton, de 13 años, llegó a Eton College acompañado por sus padres, quienes estuvieron presentes en uno de los momentos más importantes de su vida. George llegó vestido muy elegante junto a sus padres, quienes lo acompañaron por el histórico patio del colegio. Kate incluso puso una mano sobre la espalda de su hijo durante el saludo con las autoridades del colegio. El futuro rey fue recibido por Simon Henderson, director de Eton, y Sir Nicholas Coleridge, rector de la institución. De esta forma, George está siguiendo exactamente los pasos de su padre y de su tío, el príncipe Harry, quienes también fueron alumnos de Eton. La batalla legal entre Colate y Paulina Rubio por su hijo Andrea Nicolás continúa después de la resolución que determinó que el menor permanezca en Estados Unidos con la cantante en lugar de viajar a España para comenzar el nuevo ciclo escolar. Tras darse a conocer la decisión, el empresario español ha cuestionado distintos aspectos del proceso judicial y aseguró que algunas de las pruebas que presentó no fueron consideradas. También denunció que se enteró de la resolución a través de los medios de comunicación. Durante una entrevista, Nicolás Vallejo contó un episodio que, según su versión, ocurrió el pasado 18 de octubre. Aseguró que ese día acudió a una estación del AVE para entregar a Andrea Nicolás a Paulina Rubio, tal como establecía una orden judicial, pero la cantante nunca se presentó. Angélica Vale llevaba años intentando encontrar una solución para salvar su matrimonio con Otto Padrón, cuando finalmente entendió que la relación había llegado a su fin. Aunque desde el 2022 tenía claro que algo ya no funcionaba, la actriz reconoció que aceptar la separación no fue una tarea nada sencilla, especialmente después de 14 años juntos y con dos hijos de por medio. En ese proceso, una conversación con su hija, Angélica Maciel, terminó teniendo un significado especial. La joven no solo comprendió lo que estaba ocurriendo entre sus padres, sino que reaccionó con una madurez que sorprendió a la actriz y que de alguna manera confirmó que había llegado el momento de dejar atrás una relación que durante años intentó salvar. Fernanda Castro tenía apenas 12 años cuando comenzó a enfrentarse a una situación que marcó su adolescencia. En aquel momento, su madre, Angélica Rivera, era primera dama de México durante el sexenio de Enrique Peña Nieto y su familia se encontraba bajo la atención pública. Fernanda recordó que la exposición que tenía por ser hija de la entonces esposa del presidente también la convirtió en blanco de desconocidos que le enviaban mensajes inapropiados a través de redes sociales. La joven cantante recordó que en ese momento las plataformas digitales no tenían las herramientas de seguridad y los filtros que actualmente existen para proteger a los menores. Muchísimas gracias por acompañarnos. Les deseo una excelente noche. Nos vemos el día de mañana en punto de las 7 de la noche aquí en Chiapas al cierre. Soy su amiga María Fernanda Vázquez y regresamos contigo, Indira, para terminar la noche muy bien informados. Gracias, Fer. Nos saludamos mañana con más información de los espectáculos. Como siempre, tengo en la línea en esta noche a mi compañero Luis Carlos Silva desde la Ciudad de México. Luis Carlos, te saludo. Muy buenas noches.
8: India, gracias. Un abrazo cordial para ti y los amigos del auditorio. Pues hay información importante respecto a lo que está ocurriendo en la capital de la República en torno al brote de salmonela. Esta situación que se ha generado en el Hospital General, y bueno, hay una situación que se tiene que investigar. El Partido del Trabajo en la capital del país manifestó su solidaridad con las médicas y médicos residentes de alta especialidad de este nosocomio Eduardo Lisiaga, afectados por este brote de gastroenteritis infecciosa provocado por la salmonela. La comisionada política de este partido político, Magdalena Núñez Monreal, consideró preocupante que 135 profesionales de la salud hayan resultado afectados por este brote asociado al consumo de alimentos proporcionados por el servicio subrogado de comedor. Y es que las médicas y médicos que imparten precisamente su actividad en este nosocomio dedican jornadas extenuantes sin ir a auditorio a cuidar la salud de muchas personas. Sin embargo, esta situación se ha salido del control. La funcionaria consideró que este episodio debe servir también para fortalecer la supervisión permanente de los servicios de alimentación que operan dentro de las instituciones públicas de salud. Sin embargo, la petista expresó en el auditorio que las investigaciones deben llegar hasta sus últimas consecuencias y determinar si existieron omisiones, incumplimientos o cualquier otra negligencia sanitaria en esos procesos de almacenamiento y preparación de conservación de alimentos. Cabe destacar que hasta el momento continúan las indagatorias, mientras que la diputada federal señaló que la contratación de empresas externas para proporcionar determinados servicios dentro de estas instituciones públicas debe de realizarse bajo un estricto escrutinio. Núñez Monreal finalmente insistió en que es necesario en el auditorio que este caso permita reforzar los mecanismos preventivos y de vigilancia de los servicios de alimentación para evitar que en hospitales públicos ocurran hechos tan lamentables como el que te acabo de referir. Hasta aquí esta información, mira, como siempre, un abrazo y que pasen todos una excelente noche.
4: Igualmente, Luis, un abrazo y que pases excelente noche y nos saludamos mañana.
8: Con todo gusto, buenas noches.
4: Bien, ahora los invito a ver la videocolumna con mi compañero Fernando Cantón.
9: Los mototaxis son baratos, sí. Pero cuando el transporte pone en riesgo la vida, la pregunta es inevitable. ¿Cuánto vale realmente ese ahorro? En Chiapas, miles de personas utilizan mototaxis porque representan una alternativa económica y, en muchos lugares, prácticamente la única opción para trasladarse. El problema es que el bajo costo no puede convertirse en argumento para ignorar la seguridad de los pasajeros. Muchos de estos vehículos carecen de elementos de protección y condiciones que deberían garantizar un traslado seguro. Y aquí aparece una contradicción que merece una explicación. Si no cumplen con las condiciones oficiales de seguridad, ¿por qué se les permite operar? La Secretaría de Movilidad y Transporte de Chiapas ha otorgado permisos para la operación de este tipo de unidades, aun cuando existen cuestionamientos sobre el cumplimiento de las normas de seguridad aplicables. Y eso coloca a la autoridad frente a una responsabilidad ineludible. No basta con regular quién puede prestar el servicio, también debe garantizarse en qué condiciones se presta, porque ante un accidente, el pasajero es quien lleva la peor parte. En pocas palabras, el transporte barato no debería ser sinónimo de transporte inseguro. La movilidad es un derecho, pero también el regresar a casa con vida.
4: Y con esto hemos llegado al final de este espacio informativo de Chiapas al cierre. Los invito a que sigan disfrutando de la programación de la radio del diario. A nombre de todos mis compañeros que hacemos posible este espacio de información, agradezco su preferencia. Que pase una excelente noche. Soy Indira Zabaleta y nos vemos el día de mañana con más información.
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7: Las 8 en punto.
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8: Este 8 de septiembre, el Ejecutivo Federal hará entrega del paquete económico para su aprobación, a más tardar el 15 de noviembre por el Congreso de la Unión. ¿Cómo vendrá el presupuesto de egresos para 2027? ¿Le apostará más recursos a la educación, al sector salud y a la realización de infraestructura? ¿O continuará inyectando miles de millones a Pemex y CFE, empresas que desde hace varios años operan en números rojos y han perdido miles de millones de pesos? ¿Impulsará el desarrollo de las entidades federativas, poniendo especial interés en el fortalecimiento de las corporaciones policíacas para avanzar en la recuperación de la seguridad y del tejido social? ¿O pondrá como prioridad los programas sociales que, más allá de solucionar de raíz la pobreza y evitar que se profundicen las brechas de desigualdad, sirven para alimentar el clientelismo electoral? Ya veremos cuáles son las preferencias de la 4T para el próximo año. Mientras tanto, es exigible que nuestros diputados actúen con la razón por delante, y eso es anteponiendo las necesidades de la población a los caprichos del poder. México y los estados requieren recursos para avanzar en soluciones a sus diversas problemáticas sociales. No excusas de que no hay dinero cuando vemos cómo se despilfarran miles de millones de pesos en obras interminables, inviables y en paraestatales que son auténticos sacos rotos. El presupuesto de egresos de la federación no debe ser tratado como carroña, sino ser en esencia justicia distributiva.
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¿Qué tal, amigos? Buenas noches, bienvenidos a tu programa Rock Show. Estamos aquí listos ya para llevarte la emisión de hoy, martes 8 de septiembre de este 2026, llevarte lo mejor de la música. Hoy tenemos grandes canciones, en su mayoría de los años 90. Ahorita está la onda de esto de los 80, pero también en los 90 hubieron muy buenas rolitas que vamos a recordar en este día. Saludamos a Palenque en el 103.7 de tu FM y a Tapachula en el 96.3 de tu FM. Te saludo a tu amigo Miguel Sengar con el gusto de siempre. Y bueno, vamos a arrancar con Sir Elton John, que va a estar este mes en la Ciudad de México haciendo un concierto. Pues yo pienso que ya está malito, y es de los últimos que va a dar. Tiene 79 años, pero bueno, ha vendido más de 300 millones de discos, ha grabado 32 álbumes de estudio. Y bueno, te voy a poner algo de esta canción que fue parte del gran éxito que tuvo en el 2021 con Dua Lipa, la Cold Heart. Pues es tomada de varias canciones de Rocketman, pero creo que la principal es esta, Sacrifice se llama. Esta canción viene incluida en su álbum de 1989 llamado Sleeping with the Bus, que bueno, en ese entonces era su álbum número 22, la canción fue número 1, Sacrifice obviamente. Y vamos a escuchar esta rolita, pero también hay buenas rolitas en el álbum. Helen Hans, que es muy buena canción, Club of the Industry y Whisper. Vámonos con esto, Sacrifice, Elton John, aquí en Rock Show.

gran canción que nos regaló Sir Elton John, se llama Sacrifice, un gran éxito de 1989. Vamos a pasar ahora con algo de los Guns N' Roses. Cuando estaban en la gloria, sacaron este, que se convirtió en su último álbum con la alineación clásica. Lo editaron en 1993, se llamó Spaghetti Incident, y es un disco de como un homenaje a los grandes grupos que ellos oían, hicieron covers. Es el quinto álbum de esta banda. Tiene pues esta canción que a mí me encanta como suena, que es un cover de los Skinheads, pero también trae de los Strokes, de los New York Dolls, grupos medio punks que eran los que los influenciaron. También viene una canción del grupo Nazareth, que es la que le da nombre a su álbum, uno de los álbumes más importantes del heavy metal, High of the Dog. También trae cover de Sun Garden. Es el último álbum donde aparece Slash y Doug McKagan, porque Axl Rose hizo otro álbum que no estuvo nada favorable. El álbum vendió más de 6 millones de copias y está bueno. La guitarra de Slash soy increíble. Insist I Don't Have You. Aquí está Guns N' Roses en Rock Show.

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0: 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Número 10.
3: Dana y Belinda, Dolce Vita. La Dolce
0: Vita. Número 9.
3: Gloria Trevi, Pompas de Jabón.
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0: Número 8.
3: Shakira y Burna Boy, Die Die.
0: Número 7.
3: Tame Impala, Loser.
0: Número 6.
3: Imael Ángel, Moving to the Sun.
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0: Número 5.
3: María José, Respirar.
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0: Número 4.
3: Ariana Grande, Hate That Made You Love Me.
0: Número 3.
3: Karol G y Bruno Mars, Still.
0: Número 2.
3: Yuridia, Eres Mi Nada.
7: Eres mi nada, cuando me dicen que por qué tan seria.
0: Número 1.
3: Karol G, Baby Wow.
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Vamos con la mejor música aquí en tu programa Rock Show. Te voy a poner ahora algo de esta banda llamada Collective Soul, que tuvo un gran éxito con su primer álbum y este sencillo que se llamó Shine. Pasó algo curioso con este grupo. La canción apareció en su álbum debut del 93 que se llama Hints, Allegation and Things Left Unsaid. Pero bueno, esta canción de este grupo americano la escribió, la cantó Ed Roland junto con su hermano. Hicieron un demo y se empezó a tocar en el radio y tuvo gran éxito. Y bueno, la compañía los fichó y les pidió el disco y hicieron un disco y bueno, fue un gran éxito este sencillo que se llama Shine, que es una canción muy padre. Y el grupo traía, era la época del grunge, así que traía algo de grunge, de rock, y le fue muy bien. Ha grabado 11 álbums a lo largo de su historia de Collective Soul y tiene grandes canciones como The World Noise, como December, que es un rolón, Hell, Precious, y eso es Shine, Collective Soul, aquí en Rock Soul.

Eso se llamó Shine con Collective Soul, una gran rolita aquí en tu programa Rock Show. 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Te voy a poner ahora esta rolísima que nos regaló el grupo Counting Crows, también en su álbum debut. Es un gran clásico del mismo año, de 1993, se llama Mr. Jones, rolota, que viene incluida en su álbum debut, August and Everything After, una canción que, bueno, subió a la cima. Esta canción escrita por el cantante Adam Duritz, que tiene una voz muy especial, y su guitarrista David Bryson. Es un gran disco. Aparte, esta canción tiene canción muy buenas, este álbum, como Round Here, que es un rolón, como Ranking también, A Mother of One. El álbum vendió más de 10 millones, perdón. Es su debut. Aquí escuchamos a Counting Crows, Mr. Jones, en Rock Show.

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2: Las 8 con 33 minutos.
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Bueno, continuamos con la música aquí en tu programa Rock Show. 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Bueno, vamos a pasar ahora con algo del grupo Eagles. Este grupo que fue una leyenda en los años 70. Ellos se despidieron en 1979 y empezaron su carrera como solista. Glenn Frey, Don Henley y bueno, Joe Walsh también ya tenía rato haciendo música él solo, pero continuó con su carrera como solista. En 1994 regresaron con un álbum que se llamó Hell Freezes Over, donde se aventaron una versión de su clásico Hotel California acústico, que fue también un gran éxito. El disco se vendió muchísimo. Hicieron una gira tuvieron algunos problemas con el guitarrista original Don Felder, pero continuaron como cuarteto y grabaron un último álbum en el 2007, después de todo el éxito que tuvieron, porque es un grupo famosísimo, sobre todo en los Estados Unidos, su tierra natal. El álbum se llamó Long Road to Eden y es un gran disco doble que, bueno, desde el 1979 no habían hecho un disco neto. Hicieron el Hell Freeze Over, que son canciones que ya habían grabado en versiones diferentes, y son únicamente dos canciones. Este es un álbum doble de música nueva que también pues tuvo varios sencillos y se vendió muy bien el disco. A pesar de haber sido un disco doble, tuvo 5 sencillos y vendió 8 millones de copias. Esto es uno de los sencillos que se llama How Long, con los Eagles aquí en Rock Show.

Hold On, esos son los Eagles aquí en tu programa Rock Show. Te voy a poner ahora algo de Duran Duran. Se puede decir que esto fue como un regreso exitoso. Duran Duran tuvo una carrera increíble en los años 80, fue uno de los grupos más famosos en la tierra. Se hicieron muy muy famosos, su manera de vestir, su manera de tocar, de hacer música. Bueno, hicieron un éxito mundial. Y en los 80s, cuando estaban en la cúspide, empezaron los problemas. Se salió primero el guitarrista Andy Taylor, que sacó un disco como solista buenísimo, pero no le fue bien. Y luego hizo una banda que se llamó Power Station, con el finado Robert Palmer en las vocales, en la guitarra, y su compañero de Duran Duran, John Taylor. Y la otra parte hizo el grupo Arcadia, con Sam Levon, con Nick Rhodes y Roger Taylor, el baterista. Les fue bien, pero pues no como a Duran Duran. Y luego regresaron como Duran Duran, pero no habían pegado hasta que hicieron este álbum, que se llamó como su primer álbum, Duran Duran. Lo editaron en 1993 y tuvo un éxito fenomenal. Es un disco que es conocido por como el Wedding Album, porque en la portada hay una pareja que se está casando. Es su séptimo álbum y tuvo canciones formidables como Ordinary World, que escuchas, Too Much Information, también Female Fatale, también buenísima. Es un gran disco esto, y te voy a poner esta rolota que se llama Common Dumb. Aquí está Duran Duran, Rock Show.

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Bueno, continuamos con la música. 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Ahora te voy a poner a Garbage, este gran grupo que debutó con este álbum homónimo, Garbage. Y bueno, te voy a poner esa canción que se llama Only Happen When It Rains. También en este mismo álbum, que tuvo un gran éxito, vienen sencillos maravillosos. El grupo está hecho por Butch Vig, un gran productor baterista que fue, entre otras cosas, productor de los Smashing Pumpkins, el álbum Nevermind de Nirvana. Él fue el productor. Butch Vig, aquí toca la batería, y bueno, la voz es la de Shirley Manson. Vámonos con esto de Garbage, aquí en tu programa Rock Show, Only Happy When It Rains.

Escuchamos a Garbage con Only Happy When It Rains. Te dejo con esto de el grupo New Order, una gran canción del álbum Regret de 1993 llamado Republic. Estuve en controles técnicos, Moisés Jurado se queda contigo hasta las 12 de la noche y ya viene Food Show con Lalo Solís. Hasta mañana.

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1: Las 9 con un minuto.
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4: Este 8 de septiembre, el Ejecutivo Federal hará entrega del paquete económico para su aprobación, a más tardar el 15 de noviembre por el Congreso de la Unión. ¿Cómo vendrá el presupuesto de egresos para 2027? ¿Le apostará más recursos a la educación, al sector salud y a la realización de infraestructura? ¿O continuará inyectando miles de millones a Pemex y CFE, empresas que desde hace varios años operan en números rojos y han perdido miles de millones de pesos? Impulsará el desarrollo de las entidades federativas, poniendo especial interés en el fortalecimiento de las corporaciones policíacas para avanzar en la recuperación de la seguridad y del tejido social, o pondrá como prioridad los programas sociales que, más allá de solucionar de raíz la pobreza y evitar que se profundicen las brechas de desigualdad, sirven para alimentar el clientelismo electoral. Ya veremos cuáles son las preferencias de la 4T para el próximo año. Mientras tanto, es exigible que nuestros diputados actúen con la razón por delante, y eso es anteponiendo las necesidades de la población a los caprichos del poder. México y los estados requieren recursos para avanzar en soluciones a sus diversas problemáticas sociales. No excusas de que no hay dinero cuando vemos cómo se despilfarran miles de millones de pesos en obras interminables, inviables y en paraestatales que son auténticos sacos rotos. El presupuesto de egresos de la federación no debe ser tratado como carroña, sino ser en esencia justicia distributiva.
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0: Yo sé que es un tema que probablemente no ponga contento a mucha gente. Yo sé que es un tema que da mucho de qué hablar y sé que es un tema del que seguramente se escribirán un montón de páginas, un montón de notas, un montón de reportajes, pero a pesar de que hoy tendría que ser la noticia que arrancó la Champions League, yo quiero destacar hoy lo que consiguió Armando González con el Olympiacos en Grecia, jugando de nueva cuenta titular en la Copa. Y qué chula, chuleta, mi estimado Loemoc de Suma con el Quiereme, gracias. Entonces les decía, 2 goles, y ya lleva 3 en Copa, y tendrá quizá unos 10, 15 días que anda por ahí, lleva 3 goles. Ya tiene más goles en Europa la hormiga González que Henry Martin, y eso que la hormiga tiene poco menos de 2-3 semanas allá. En fin, ahí está esta situación con el fútbol mexicano, y ya lo comentábamos en su momento antes, el problema era que no formábamos delanteros. Hoy hay 6 atacantes en el viejo continente, y desafortunadamente no se fue Eric Lira. Hay 6 atacantes sin contar a Julián Quiñones. Julián Quiñones, que por cierto hoy apareció en la lista de finalistas de los contendientes para el Balón de Oro de este año. Evidentemente no lo va a ganar, pero el simple hecho de aparecer en los 30 finalistas habla del gran año que ha tenido el delantero mexicano que juega en Emiratos Árabes. Así que bueno, vamos a platicar de eso, vamos a platicar de mucho más. Es martes y pareciera que la semana arranca lento, pero ¿sabe qué? De repente, cuando venga usted a darse cuenta, estaremos despidiendo el programa. Ya lo verá. Bienvenidos, esto es Food Show. Aquí comenzamos.
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0: Hola, ¿qué tal? ¿Cómo está? ¿Cómo le va? Buenas noches, bienvenidos a Food Show. Los saluda Eduardo Solís. Lalo para los compas, para los cuates, para los camaradas, para los cuadernos de doble raya, para los que siguen de cerca el andar de Armando González ahí en el fútbol de Grecia, para los que le van al Real Madrid y seguro sufrieron bastante hoy, para los que le van al Barça y juega su equipo mañana, para todos ellos, bienvenidos. Lalo, ya se la sabe. Y estamos transmitiendo en vivo a través del 97.7 de FM, la radio del diario, contigo a todos lados desde la torre digital de Diario Media Group, ubicados en el Libramiento Sur Poniente número 1999, aquí en el fraccionamiento Penipac, más al poniente que al sur, en la capital chiapaneca. Aquí estamos. ¿Qué será, Moicano? ¿Más al poniente que al sur o más al sur que al poniente? Sí, es más al poniente que al sur, definitivamente, ¿no?
2: Sí, estamos más al, bueno, estamos al poniente más que al sur. Porque estamos como a la mitad, más
0: sí, o menos. Sí, no, sí, claro, claro, sí, sí. Del sur no estamos tan...
2: Tan allá, ¿no?
0: Tan en el Cristo de Copón.
2: Tan Terán y tan Real del Bosque, ¿no?
0: Sí, no, sí, bueno, aquí estamos, gente, ya sabe que tenemos el 961-61-228-60 para que nos mande WhatsApp. Armando González metió 2 goles hoy en la Copa de Grecia, su equipo ganó. Y pues bueno, aunque por ahí pues seguimos viendo esta tendencia bastante negativa, en la que pues seguramente lo que quieren algunos es que ya mañana meta un hat-trick jugando la liga, ¿verdad? Pero a ver, no se olviden que es un tipo que todavía tiene 22 años de edad, que apenas está aterrizando en el viejo continente, y que el proceso de adaptación seguramente va a ser rápido, porque pues ya empezó a notar, y eso genera que la confianza vaya en crecimiento y que él pueda jugar cada vez mejor. Y para colmo de malas, el que es delantero titular en el Olympiacos se fracturó tibia y peroné empezando esta semana. Así que bueno, sí, desafortunado, pero bueno, Me están ofreciendo un case si quiero uno. Case no quiero, quiero celular. Ay, Martín Alberto Cigarroa Palomeque, ¿cómo estás? Saludos, mi estimado Lalo, saludos, mi estimado Martín, ¿cómo estás? ¿Cómo te va? Carla Nazar, oye, estaba molestando a Carla Nazar, ahorita vamos a hacer un pequeño pausa antes de irnos al primer corte, porque vi uno de sus estados, no sé si he estado su historia de Instagram, ya ves que pues el hecho de ser la reportera más guapa del condado le da para ser así como que medio influencer también,
2: ¿no? Y ya panelista también.
0: No,
2: ya,
0: aparte,
2: ya,
0: pero justamente de eso es el tema, porque estaba viendo uno de sus estados, su historia de Instagram, no recuerdo bien, creo que era esta de WhatsApp. No. Era historia de Instagram y le hice captura pa, no voy a hacer que tardara mucho en contestar, se lo mandé cacahuatitos de la aguanta que estoy al aire. Entonces les decía, agarré y le mandé la captura de esa que subió, de eso que subió, porque descubrí que le pusieron comunicóloga en vez de acentuaron mal, pero no pasa nada, son de esos errores que de repente cuando ponen a alguien ahí a este,
2: me recuerda a alguien, ¿quién será?
0: ¿A quién tú? Ah, mira, ¿qué ha pasado cada caso por acá? Pero bueno, sí voy a querer, pero voy a querer un celular nuevo mejor, pero mejor aguanta. No voy a ser el diablo que cambie pronto y ya no sirva el case. Pero Slam Dunk es mi anime favorito, eso sí. De hecho, me acuerdo que hace mucho tiempo tuve un equipo de básquetbol cuando trabajaba yo en otro periódico.
3: Mira.
0: Estoy hablando de 2000. Te estoy hablando de 2003, padrino mío.
2: Ah, bueno.
0: Hace 26 años. Para un poco. Y sí, tuvimos un equipo de básquetbol. ¿Conoces a Carlos Domínguez?
2: Sí.
0: Carlos Domínguez Núñez.
2: Sí.
0: Pues con él. Carlos Domínguez Núñez también trabajó aquí en Diario de Chiapas un rato. Pero bueno, no. Estás mal, Raúl Ríos Trujillo. No sabes.
2: Es el de Max Solution, ¿no?
0: Sí, claro. Ah, bueno, tuvimos un equipo que se llamaba Shohoku. Y curiosamente es uno de los equipos protagonistas de esta Hanamichi Sakuragi. Se llamaba el protagonista de este anime llamado Slam Dunk. Espectacular. No, Raúl Ríos Trujillo, pues no sé si tenga algo malo en decirlo, pero en aquel tiempo trabajaba en Cuarto Poder. Pero bueno, la verdad es que don Jorge Toledo, que Dios lo tenga en su santa gloria, me convenció de venir a trabajar aquí.
2: Fue el fundador de...
0: Me convenció de venir a trabajar acá y pues vine. No, con el 16 o 15 Pro Max me conformo. No, está muy cara la situación ahorita para andarle tirando a los nuevos de Apple. Pero bueno, en fin. Entonces les decía, tuvimos un equipo y me está mandando mi hija si quiere un case de ese anime porque sabe que me gusta. Pero pues mejor que pare un poco. Bueno, gente, nos vamos a ir a la primera pausa del programa. Estamos platicando del Hormiga González y de los dos goles que anotó hoy con el Olympiacos allá en la Copa Griega. Y pues bueno, también arrancó la Champions. El Real Madrid ganó hoy, pero ¿qué le cuento? Yo creo que mejor hubiera perdido, pero cuando volvamos del corte platicamos, gente, no se vaya, volvemos enseguida.
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4: Las 9:16.
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4: 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Chiapa de Corzo, Chiapas, un hermoso pueblo mágico considerado una de las poblaciones más antiguas del continente americano. Se fundó en marzo de 1528. Fue habitado por los españoles que llegaron al estado. Debido al caluroso clima, estos decidieron migrar a San Cristóbal de las Casas. De esta forma, la antigua Chiapa quedó habitada en sus inicios por los frailes dominicos y los indígenas de la región. Era llamada Chiapa de los Indios. Su nombre actual le fue puesto en honor a don Ángel Albino Corzo, destacado político liberal chiapacorceño. Su belleza arquitectónica de estilos barroco y mudéjar, como la Fuente de la Pila, que inspira en estilos árabes y elaborada únicamente con ladrillo, decora la plaza principal. Sus coloridas tradiciones y bellos edificios que sorprenden a los visitantes con sus maravillas naturales, como el Cañón del Sumidero. Chiapa de Corzo originalmente fue poblada por la etnia Soctona, llamado por los aztecas como Chiapas, que en náhuatl significa agua que corre debajo del cerro. Los componentes básicos de la cocina local son el pozol, el tasajo y el cochito. 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

0: Ya estamos de vuelta en Food Show. Gracias por continuar con nosotros a través de 97.7 de FM, la radio del diario. Y bueno, ahí está el 961-61-228-60, paquetire Watts. Ya en cualquier momento esperamos la llamada de nuestro corresponsal en la ruta 7921. Ha de estar preguntando su reporte vial.
1: Oye, bueno, pero si sí tira paro,
0: ¿eh? No, no, sí, claro, si sí te avisa claro, algún accidentillo sí. O algo, ¿cómo no? No,
1: hoy sí
0: no
1: se
0: parece, pero se luce la Betty, de plano.
1: Hoy no hubo accidente, eso fue bueno, ¿no?
0: Sí, sí, afortunadamente. Gracias a toda la gente que está pasando por el TikTok Live, a Raúl Ríos Trujillo. No sé, yo lo tuve como como compañero, como amigo, como compañero de clase. Éramos integrantes del mismo salón. La mejor generación que ha tenido la licenciatura, la extinta licenciatura en Ciencias de la Comunicación, porque claro, ahora ya nada más es licenciatura en Comunicación. Pero vaya que si dejamos escuelita ahí. Entonces fuimos compañeros de generación con Raúl Ríos Trujillo y seguimos siendo amigos hasta la fecha. Con una bolita ahí de aquella gran generación 95-2000, allá en la Facultad de Humanidades Campus 6 de la Universidad, de la Benemérita Universidad, que por cierto, yo no sé si ustedes universitarios van a correr la justa pedestre que se está organizando para finales de este mes en la máxima casa de estudios, la segunda edición de la gran carrera Ocelote. Que por cierto, todo lo que se recaude se va a canalizar para el ballet folclórico de la Universidad Autónoma de Chiapas. Así que si usted quiere, yo ya me inscribí. Yo ya estoy inscrito y no, pues yo voy a correr, papá. Y le voy a decir por qué. Y no sé si lo hayan hecho de manera consciente, no lo creo, pero bueno, si lo hicieron de manera consciente, yo los felicito sin problema. Pero el simple hecho de que a nosotros que somos universitarios egresados de esa institución educativa tan relevante, tan importante. Cuando fui a la conferencia de prensa me enteré que desde aquí hasta el 2030, cada año, la carrera te va a entregar una medalla que va a ir formando la palabra UNACH. Por ejemplo, la de este 2026 va a ser la U y dicen que tiene grabados algunos motivos de alguna de las zonas donde hay presencia universitaria en el estado. Eso me parece espectacular. Así que bueno, yo ya estoy inscrito.
1: Dime, te oigo.
2: Sí, mira, de la generación, por ejemplo, de la UNACH, dejando huella. Ajá. Cuando hicieron ya el nuevo campo, bueno, la... Ay, ¿cómo se llama? El que está ahorita por veterinaria. Ciudad Universitaria.
1: Ciudad Universitaria, seguro.
2: Tu servidor, junto con otros compañeros ahí, ajá, armamos la primera rodada ciclista.
0: Nah, sí, sí.
2: Y de ahí, no sé si lo sigan haciendo.
0: Ese bulevarcito estaba espectacular, porque ahí también se hacían carreras pedestres antes.
2: Sí, y lo hicimos de acá de Boulevard Belisario Domínguez hasta Veterinaria y de regreso.
0: Sí, claro, sí, claro.
2: Y la verdad, tuvimos bastante apoyo, pero es algo como que te deja huella hacer algo en tu universidad.
0: Sí,
2: ¿no?
0: Por supuesto. No,
2: no sé si lo sigan haciendo ahorita, ¿no?
0: Pero... No creo, pero sabes una cosa, creo que el deporte, por eso cuando la universidad tenía su equipo de Liga Premier, me parece que era importante porque era una herramienta para generar arraigo de manera relevante, como está sucediendo un poquito ahorita con el básquetbol. El básquetbol tiene sus bemoles porque, pues bueno, estas cuestiones que uno ya sabe, pero creo que algunas actividades muy específicas dentro del deporte sí pueden generar demasiado arraigo al interior del alumnado y también con los exalumnos. Yo te digo, no sé si lo hicieron a propósito, pero a mí en lo particular... Tener esa posibilidad de juntar mis letritas de la UNACH y poderlas enmarcar, porque yo sí me siento orgulloso de haber egresado de la máxima casa de estudios. Con todo respeto para el que haya estudiado comunicación en otro lado, está bien, está chido, no pasa nada. Pero a mí sí me da orgullo. Qué pena que de repente también la UNACH como que nos obvia a muchos egresados, ¿no? Como que no está también tan arraigado el tema de vincular a tus egresados con la institución. Por fin llegó.
3: Llegó. Buenas noches.
4: Buenas noches, amigo Lalo. Buenas noches, amigo Moy. Buenas noches, amigos del TikTok. ¿Cómo estamos?
0: Mírate, buenas noches. ¿Cómo estás? ¿Cómo te va? Hermano, pues ocupamos tu reporte vial porque el Moy creo que se descompuso la moto y no salió a chambear. La risita es lo que jode.
1: Recomiéndeme uno de esos de que quita todo lo mal, el ojo y todo ese rollo, una rameada.
0: Bueno, pero ese es con Fanny, ¿no?
1: Ah, con Fanny vamos a hablar.
0: O puedes venir a Caminando con los Ángeles con Dulce. ¿Qué decides?
1: No, porque ella me va a regañar siempre con mis ángeles, siempre sale regañado.
0: Pues es que, hermano, va a sentir la mala vibra. ¿Cómo está? Perdón.
5: Viene el Día de Muertos.
0: ¡Ey, no le digas así, pa! ¡No! O sea, ¿que tú ya lo quieres poner en el altar o cómo?
5: No, pues ahí que le lea el tarot o algo así.
0: ¡Achá! No, ahí le van a descubrir. Oigan, no les... Betty, bueno, no sé si tú tengas por ahí actividad mucha frecuente o estés acá rato en el TikTok. Moisés Jurado sí lo hace, yo lo hago. Pero ¿no les ha pasado que desde que comenzó el año... los traen, pero en super intensidad, el tema que te aparece tu signo zodiacal y te dicen: contacto cero, está a punto de llamarte, tuvo una sensación que no puede olvidarte y te va a llamar muy pronto, pero tienes que... ¡Ay, oiga! ¡Ya paren un poco!
5: Te tienes que regalar 100 baros a la persona para que te mande.
0: No, tremendo, no, pero bueno. Bueno,
5: más que nada te hablé porque cuando menciones acerca de la competencia... Dile que son los cuatro fantásticos, carnal, para que no me escuche tan feo.
0: ¿Competencia de qué, padrino mío? No pasa nada. No, mira, aquí en esta casa de estudios, no sé a qué se refiere, pero le quiero insistir en ese tema. No, aquí, por lo que conté, que trabajé en Cuarto Poder hace mucho tiempo, pero no,
5: los cuatro fantásticos.
0: No hay gran asunto, padrino mío, porque la verdad, es más, creo que me vería más mal yo si no los menciono.
2: Y al contrario, hoy es el día del periodista, ¿eh?
0: Claro, además.
5: Además, mi amigo Leal.
0: Entonces, no. También. No, qué grave. Oye, ¿por qué te está agarrando? ¿Por qué te está agarrando de encargo este? Ya está agarrando todo el estilo, ¿eh?
2: Sí, ya.
5: No, fue tu cumpleaños. ¿De qué fue tu cumpleaños?
0: De Jeremy Javier.
2: No. Saludos a Jeremy, ¿no?
0: Saludos a Jeremy Javier, por supuesto, ¿no? Paren un poco. ¡Qué tremendo! Pero bueno, oye.
5: ¿Qué estaba escuchando acerca de la hormiga González? Y qué bueno que los mexicanos tengan esa sensación de progreso ahí donde van a jugar, ¿no?
0: Claro. Y pues que consoliden carreras. Y principalmente, insisto, porque hace mucho tiempo, o por lo menos desde hace mucho tiempo, permeaba en el fútbol mexicano la sensación de que los equipos no se preocupaban por formar delanteros. Y hoy tenemos 6 delanteros en el viejo continente, más Julián Quiñones, que está en Emiratos Árabes Unidos. Entonces, vaya que si el abanico de posibilidades para Rafa Márquez en el próximo ciclo mundialista va a ser importante, porque va a tener opciones, ¿no?
5: Bastante.
0: Imagínate, no sé si Raúl Jiménez llegue, ya está.
5: Sí.
0: Ya está entradón en años, ¿no? Pero ¿qué tal, por ejemplo, Santi?
5: ¿Qué? Nah, prefiero mejor a mí.
0: No, Santi que todavía sigue tirado en el estadio. Esta vez que con el partido contra Inglaterra se quedó tirado en una entradota que le hicieron, que por poco y se parte un tobillo. Dicen que todavía sigue tirado. No, Santi ya debutó hoy con el Porto en la Champions League. Está este chico León, Armando León, que está en Croacia. Armando González, que está en Grecia. Újule, Stefano Carrillo, que está en el Feyenoord, si mal no me equivoco. Y se me está escapando alguno más por ahí, delantero, que se fue. Pero bueno, súmale a Julián Quiñones. Y después de no tener a casi nadie, pues ve, ahora hay 6 delanteros mexicanos por allá. Y eso está bien, ¿no?
5: Pues sí, porque igual como Raúl Jiménez, pues ya está consolidado en su equipo. Es una persona que ya hizo una historia en un equipo del otro lado del charco y...
0: Ya me acordé, Patricio Salas. Pato Salas del América, que se fue a préstamo al Famalicão de Portugal. Esos son los 6 que están en el viejo continente, más Julián Quiñones, que está en Emiratos Árabes. No, digo, para no sufrir de delanteros, ¿no?
5: No, pues no, ni para, o sea, dijera que él, ahora sí lo más complicado es escoger sus delanteros.
0: Sí, a ver con quién se queda, sí, definitivamente. Y luego hoy me topo con la noticia de que, ves que antes, mañana me parece, mañana o el viernes, si mal no me equivoco, se cierran ya los fichajes o los registros en el fútbol mexicano. Y Chivas andaba un poquito dubitativo en los últimos días porque desde Rusia... vino una oferta importante para llevarse en paquete a Roberto Alvarado, a Roberto Alvarado, el Piojo, y a Raúl Rangel. Se los querían llevar a billetazos. Hicieron una buena oferta, pero de arranque, por el tipo de fútbol que es, Rusia no juega Champions, para empezar, y los tienen un poquito vetaditos de competiciones europeas por el tema del asuntito que tienen con Ucrania. Entonces, además, pues ahí está Luis Chávez y también está Montes, el cachorro Montes, pues como que les han de haber dicho: hey, no vayan a venir acá porque está complicado. Sin embargo, trascendió hoy que me parece es una buena decisión, ni Roberto Alvarado ni el tal Rangel tienen cláusula de rescisión. ¿Qué significa esto? Que no puede venir cualquier equipo a decir yo la pago y vámonos. Hay que negociar con Chivas. Eso está bien también.
5: Sí, es un buen candadito que le pusieron.
0: Sí, para que no se vayan a cualquier lado. Digo, además, Roberto Alvarado creo que ya no tiene necesidad de irse. Ya está entradito, no, creo que tiene 28 años. Y me parece que ya se ha convertido en uno de los referentes de Chivas como para que se convierta en histórico. Si Roberto Alvarado decide quedarse a cerrar su carrera definitivamente en el Guadalajara, de verdad que la gente lo va a tener como ídolo, porque me parece que es de los jugadores que ha tenido mejor rendimiento en los últimos torneos. Y en el caso del Tala, pues estamos hablando de un portero joven, pero que es el titular de la selección nacional. No se puede andar yendo a cualquier lugar.
5: Eso, exactamente. No, y para hacer un emblema ahí de Chivas, pues
0: no es fácil.
5: Lo que puedo opinar es que es difícil ser un histórico de la Chivas.
0: Si no, pregúntale al Alexis Vega.
2: La Betty analizando las Chivas.
0: Papá, la Betty, no, le va a la América, pero es un conocedor del fútbol. Sí. Yo no le voy a limitar su opinión. Aunque no sepa. ¿Cómo?
5: Si ahorita mi amigo Lalo podría mencionar unos 12, 13 jugadores emblemáticos de Chivas.
0: A ver.
5: No creo que pase de eso.
0: A ver. No, te escucho. No, no, pa, no. Yo nada más te digo, los 11 que juegan hoy para mí ya son emblemáticos.
5: Nah,
0: sí, por supuesto. Por supuesto. Pero mira, ya le vamos a ir al corte. Sí, cuando el día que quieras elaboramos esa lista sin problema, pero no te puedes limitar a tan poquitos.
5: ¿Será?
0: Nada más, mira, te voy a aventar dos porteros de los que me tocó ver a mí. Ajá. Dos históricos: Javier El Zuli Ledesma y Osvaldo Sánchez.
2: Osvaldo, ¿no? Sí, Osvaldo.
0: Mira, ya llevo dos y son porteros nada más, ¿eh? Saludos, Salvador Lucamendi, al doctor, hasta el Hospital Pediátrico, Tierras Frías de Comitán. Abrazo fuerte al Chavita, jugadorazo de fútbol, ¿eh? Qué pena que empezó a comer tres veces con manteca. Gracias, Betty, ya nos vamos al corte.
5: Va, que va, cuídense, pues, mucho, ahí nos vemos.
0: Perfecto, hermanito, perfecto, perfecto.
5: Y nos escuchamos.
0: Oye, Betty. Ok, oigan, acaba de entrar al TikTok mi amigo Rogelio Canillas. Si usted de repente tiene algún eventito donde necesite alimentos, tiene un servicio de alimentos que se llama Delis. Unos canapés, padrino mío. No, un espagueti. Y luego vende unos chamón. No. Mi estimado Rogelio Canillas, saludos, hermano, que estés muy bien. Vamos al corte y volvemos.
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8: Las 9:32.
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13: Número 8.
14: Shakira y Burna Boy, Die Die.
13: Número 7.
14: Tame Impala, Loser.
13: Número 6.
14: Imael Ángel, Moving to the Sun.
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13: Número 5.
14: María José, Respirar.
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13: Número 4.
14: Ariana Grande, Hate That Made You Love Me.
13: Número 3.
14: Karol G y Bruno Mars, Still.
13: Número 2.
14: Yuridia, Eres mi nada.
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13: Número 1.
14: Karol G, Baby Wow. 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

0: Y por esto de andar de bohemio, O'Reilly Barba o Elefante son espectaculares opciones. Tú que eres melómano, mi estimado, muy jurado. Definitivamente, ¿no?
1: Sí, la verdad, la época de donde subo Reilly, muy buena.
0: No, y Reilly como solista también es también espectacular. Se avienta unos duetos de repente también muy buenos. Y dicen que está por sacar un disco muy bueno, ¿eh?
1: Y la verdad tiene muy buenas canciones Chapaneco, ¿eh?
0: Sí,
1: y
0: sí.
1: Y orgullosamente Chapaneco el rey.
0: Te echas una bohemia.
1: Nada más.
0: Ah, papá, ¿te imaginas?
1: Ah, ya vienen las nochebuenas, ah, en Madrid. No,
0: padre, las posadas, las fiestas patrias. Los días de muera. Un montón de festejos, gente. Pero bueno, oye, ya casi vamos al corte otra vez. 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
2: Qué rico, ¿eh?
0: Sí, delicioso, padrino mío. 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
1: Ya.
0: ¿Vas a sacar los tacos, padrino mío, o Nel?
1: Vázquez, va a Querétaro.
0: No se hable más. Ya está, ya dice. Bueno, de repente sí se me lo pone lento, pero no podemos negar que ha cumplido tarde, pero ha cumplido lo que ha prometido.
1: Y ya me pasó un viernes, ¿no? Que no sube y ese día sí.
0: Mandó los Boeings.
1: Y vino Cristiano Ronaldo.
0: Sí, mandó los Boeings ese día. Yo recuerdo perfectamente que el buen Deiser mandó los Boeings. Así que, pues bueno, si nos está escuchando, saludos al buen Deiser Vázquez, uno de los encargados de la comercialización aquí en el diario de Chiapas. Bueno, gente, nos vamos a ir a la pausa. Volviendo, platicamos un poquito de Champions League, porque lo que sufrió el Real Madrid hoy, No, lo que sufrió el Real Madrid hoy en la Champions League. Pero bueno, vamos al corte y volvemos.
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4: Las 9 con 45 minutos.
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Ya estamos de vuelta en Food Show. Gracias por continuar con nosotros a través del 97.7 de FM, la radio del diario, contigo a todos lados. ¡Qué cancionzota! De verdad, ¡qué cancionzota! Si usted de repente le da...

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4: Ya estamos de vuelta en Foot Show, gracias por continuar con nosotros a través del 97.7 de FM, la radio del diario, contigo a todos lados. Ahí está el 961-61-2860. Nomás no veo que se reporten, ¿verdad, Moicanito? Sí, ya tenemos.
5: Ya tenemos mensajes.
4: A ver, cuéntame.
5: Por acá, el buen amigo que nunca nos deja es el buen Alexis Velasco, que anda en el Didi. Dice, okay. Buenas noches, amigos. Aquí como todos los días con ustedes en Foot Show. Contento de que la hormiga ya empezó esta racha goleadora, aunque a uno que otro americanista le pueda.
4: Sí, andan ardidos.
5: Diciendo que Chivas solo celebra jugadores exportados en vez de títulos.
4: Pues bueno, también es honorable, ¿no?
5: Pero es lo que les toca, ya que en su, ¿qué dice? Ya que su cansador de defensas, Henry Muertín, yo creo que sí, Henry Muertín, no puede trascender. Saludos desde el Uber.
4: Bueno, tiene 22 años la Rueda González y ya tiene más goles que el Henry Martín en Europa. En fin, bueno. Oigan, arrancó la Champions League este martes. Vaya susto con el Real Madrid. Pero bueno, los primeros compromisos que se dieron este día fue el triunfo del Aston Villa en Bélgica. Le ganó al Brujas 3-2. Y el AEK de Atenas en su casa venció al LASK de Austria 1-0 el marcador. Y pues después en los partidos de la una, yo de verdad tuve que verlo aquí en el iPad en la oficina porque pues había chambita. Pero vi perfectamente que el Real Madrid, vean, el Real Madrid recibió en el Bernabéu al Inter de Milán. Pero bueno, en los primeros 20 minutos fácil, el Inter pudo tener 2-0 de ventaja. Fácil. Estoy siendo lo más sencillo, sin exagerar. Fácil, 2-0 pudo tener en 20 minutos el Inter, porque entre grandes intervenciones de Thibaut Courtois y unos lapsos en el que la defensa también se empleó a fondo para evitar el desaguisado, pues bueno. Pero bastó que apareciera una presión alta importante de recuperar un balón rápido y anotar el primero vía Mbappé, y después una viveza de Federico Valverde a ir a la presión alta al portero terminó propiciando el error del portero, y lo que debiera ser un 2-0 para el Inter de Milán era 2-0 para el Real Madrid. Así se fueron al medio tiempo. Empezando el medio tiempo, sí, tuvo como 5 o 10 minutos el Inter todavía muy buenos, que volvió a meter en aprietos al Real Madrid. Pero de ese momento hasta el 75, el Real Madrid se pudo poner fácil 5-0. Hay una jugada que hace Brahim Díaz por derecha, que se mete hasta las barbas del portero, le pone no medio gol, le pone 99.9% de un gol a Jude Bellingham. Pero el inglés, en lugar de rematar pronto a portería, porque lo dejaron solo, casi en la línea de gol, pues quiso hacer el gol más espectacular, bajarla con el pecho y rematar con la pierna derecha, pero le dio tiempo al portero, que regresó y se aventó así de... ¡Ah!
5: Fue por agua todavía.
4: Haz de cuenta que el portero se aventó así como que ¡ah! Y la alcanzó a sacar el portero. Entonces, de lo que fue el 3-0 en ese momento, como a los 5 minutos cayó el descuento del Inter, y después a sufrir todo el mundo, porque de nueva cuenta Jude Bellingham, Thibaut Courtois tuvo que ser figura para evitar el empate. Así que bueno, ganó el Madrid, pero si hubiera empatado por lo menos el Inter, hubiera sido quizá un poquito más justo el marcador. Aquí no nos andamos con imparcialidades, Digo, con parcialidad. Aquí tratamos de ser imparciales y ser objetivos, y me parece que el Real Madrid hoy no merecía la victoria. Sin embargo, ganó. Y cuando te toca corregir con el triunfo en la bolsa, pues es mucho mejor. Así que ganó el Real Madrid. El Manchester City se metió a Portugal, a Dudragão, para ganarle al Porto 2-0. El Borussia de Dortmund le remontó al Villarreal. Y el Betis de España ganó 3-2 en Francia a Lille. Esa fue la actividad de hoy. Mañana el Barcelona contra el Feyenoord a las 10:45, para que no se me vaya a ir por otro lado. 10:45 arranca este partido allá en el Camp Nou. El Stuttgart se va a enfrentar al Viking de Noruega, también a las 10:45. Y a la 1, 4 partidos, y todos me parecen bastante atractivos. El Nápoles contra el Arsenal. El PSG comienza la defensa del título ante el Bratislava. El Liverpool en Anfield Road recibe al Atlético de Madrid. Y el Sporting de Portugal va a recibir al Galatasaray turco. Ese también debe ser un muy buen juego. Y para el jueves, el PSV recibe al Shakhtar Donetsk. El Fenerbahce turco a la Roma. El Slavia Praga a Lens. Este va a estar como que medio aburrido. El equipo sensación del fútbol europeo, como es el caso del Como, juegan justo en Como Italia, donde está el lago Como, recibe a Leipzig. Y también el Manchester United recibe en Old Trafford al equipo que tiene el presupuesto más bajo de toda la Champions League, que es el Sabá de Azerbaiyán. Y finalmente se va a cerrar la primera jornada de la fase general de la Champions con el partido entre el Bayern recibiendo en el Allianz Arena al Bodo Glimt. Cerrando así esta primera jornada. Así que bueno, buenos partidos los que se fueron dando. Y evidentemente, por ahí insisto, me parece que lo decíamos con... ¿Te acuerdas que hablamos un día que al América le apedraron el rancho terriblemente y que Rodolfo Cota terminó siendo la figura? Y decíamos que cuando tu portero termina siendo la figura, no siempre significa que tengas un muy buen partido. Y creo que al Real Madrid le pasó hoy.
5: En este caso, ¿la figura fue el portero de salvarla?
4: Sí, Thibaut Courtois. No, papá, no, te digo que en los primeros 20 minutos, fácil, el Inter pudo ir ganando 2-0. Encontró los goles en el Madrid aprovechando errores del Inter, y después, empezando el segundo tiempo, pudo el Madrid meter 3 sin problema, pero fallaron unas increíbles. Ya después el Inter metió un gol y complicó el asunto, pero finalmente terminó ganando el Real Madrid, y me parece que eso es lo más positivo para el conjunto que dirige José Mourinho. Ya le dije los partidos de mañana, así que bueno, para que no se vaya perdiendo la actividad, después nos sintonice para que podamos platicar. Agustín Lara, ya se la sabe, ¿no? Celulares y cartera. Muy carito, hermano, ha llegado la hora de despedirnos, hermano. Muchísimas gracias.
5: Gracias, mi querido Lalo. Mañana nos escuchamos.
4: A toda la gente que nos sintonizó y nos vio en el TikTok Live, mañana en punto de las 9 nos vemos por aquí. Sale, hasta mañana, gente. Bye.

Elementario por hoy. Gracias por hacer del Food Show el show del 97.7 FM. Nos escuchamos mañana, 9 en punto. Buenas noches.

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3: 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Playa Sol Chiapas es un excelente destino turístico del municipio de Tonalá, integrante de las bellezas de Chiapas, en el cual podrás realizar distintas actividades. Playa del Sol es un lugar que ofrece bellezas naturales. Se encuentra a unos cuantos metros de Puerto Arista. Se puede llegar vía terrestre por medio de un remodelado bulevar para el confort y conectividad de las personas. La localidad de Playa del Sol está situada en el municipio de Tonalá del estado de Chiapas. Se encuentra a 19.3 kilómetros en dirección norte de la localidad de Tonalá, que es la que más habitantes tiene dentro del municipio. 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Las 10 en punto.
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6: Este 8 de septiembre, el Ejecutivo Federal hará entrega del paquete económico para su aprobación, a más tardar el 15 de noviembre por el Congreso de la Unión. ¿Cómo vendrá el presupuesto de egresos para 2027? Le apostará más recursos a la educación, al sector salud y a la realización de infraestructura, o continuará inyectando miles de millones a Pemex y CFE, empresas que desde hace varios años operan en números rojos y han perdido miles de millones de pesos. Impulsará el desarrollo de las entidades federativas, poniendo especial interés en el fortalecimiento de las corporaciones policíacas para avanzar en la recuperación de la seguridad y del tejido social, o pondrá como prioridad los programas sociales que, más allá de solucionar de raíz la pobreza y evitar que se profundicen las brechas de desigualdad, sirven para alimentar el clientelismo electoral. Ya veremos cuáles son las preferencias de la 4T para el próximo año. Mientras tanto, es exigible que nuestros diputados actúen con la razón por delante, y eso es anteponiendo las necesidades de la población a los caprichos del poder. México y los estados requieren recursos para avanzar en soluciones a sus diversas problemáticas sociales. No excusas de que no hay dinero cuando vemos cómo se despilfarran miles de millones de pesos en obras interminables, inviables y en paraestatales que son auténticos sacos rotos. El presupuesto de egresos de la Federación no debe ser tratado como carroña, sino ser en esencia justicia distributiva.
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1: Las 10 con 17 minutos.
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4: Dana y Belinda, Dolce Vita. La Dolce
0: Vita. Número 9.
4: Gloria Trevi, Pompas de Jabón.
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0: Número 8.
4: Shakira y Burna Boy, Die Die.
0: Número 7.
4: Tame Impala, Loser.
0: Número 6.
4: Imael Ángel, Moving to the Sun.
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0: Número 5.
4: María José, Respirar.
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0: Número 4.
4: Ariana Grande, Hate That Made You Love Me.
0: Número 3.
4: Karol G y Bruno Mars, Still.
0: Número 2.
4: Yuridia, Eres mi nada.
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0: Número 1.
4: Karol G, Baby Wow.
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2: Las 10 con 33 minutos.
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6: El 8 de septiembre se celebra el Día Mundial de la Fisioterapia. La organización del evento ha publicado el lema de la campaña: la fisioterapia puede ayudar a tu lumbalgia.
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1: Las 10 con 45 minutos.
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1: Las 11 en punto.
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4: Este 8 de septiembre, el Ejecutivo Federal hará entrega del paquete económico para su aprobación, a más tardar el 15 de noviembre por el Congreso de la Unión. ¿Cómo vendrá el presupuesto de egresos para 2027? ¿Le apostará más recursos a la educación, al sector salud y a la realización de infraestructura? ¿O continuará inyectando miles de millones a Pemex y CFE, empresas que desde hace varios años operan en números rojos y han perdido miles de millones de pesos? ¿Impulsará el desarrollo de las entidades federativas, poniendo especial interés en el fortalecimiento de las corporaciones policíacas para avanzar en la recuperación de la seguridad y del tejido social? ¿O pondrá como prioridad los programas sociales que, más allá de solucionar de raíz la pobreza y evitar que se profundicen las brechas de desigualdad, sirven para alimentar el clientelismo electoral? Ya veremos cuáles son las preferencias de la 4T para el próximo año. Mientras tanto, es exigible que nuestros diputados actúen con la razón por delante, y eso es anteponiendo las necesidades de la población a los caprichos del poder. México y los estados requieren recursos para avanzar en soluciones a sus diversas problemáticas sociales. No excusas de que no hay dinero cuando vemos cómo se despilfarran miles de millones de pesos en obras interminables, inviables y en paraestatales que son auténticos sacos rotos. El presupuesto de egresos de la federación no debe ser tratado como carroña, sino ser en esencia justicia distributiva.
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1: Hola, hola, bienvenidos, bienvenidas, ¿cómo están? Estamos en un episodio más de Ya Oíste. Yo soy Génesis Sainez y hoy tenemos un tema muy peculiar, un tema que puede pasarle a cualquiera, nadie está exento. En la cocina, en el trabajo o incluso en tu casa, en la calle, que son las famosas quemaduras. Y vamos a hablar sobre qué hacer en un momento difícil que está, porque muchos entramos en pánico en ese momento, es como de, ay, se está quemando, está pasando algo, pero no, a esto nos viene a acompañar nuestro querido doctor Oscar Reyes, jefe del servicio de urgencias. ¿Cómo está, doctor?
6: Hola, buenas tardes, bien, gracias, aquí, gracias por la invitación.
1: Ay, muchas gracias a usted por acompañarnos. Esto se va a poner bueno, porque estamos en una temporada donde justo puede haber muchas, muchas quemaduras, pero vamos a empezar sobre qué son las quemaduras, doctor.
6: Bueno, las quemaduras prácticamente son lesiones causadas por agentes físicos externos, principalmente sea fuego directo, líquidos calientes. Existe también las quemaduras por corriente eléctrica y en menor medida, pero también existen las quemaduras químicas. Entonces, wow, básicamente son lesiones térmicas, básicamente.
1: ¿Cómo son los tipos de quemaduras, doctor, que le han llegado?
6: Bueno, las quemaduras se clasifican, puede ser por, como ya mencionamos, por el tipo de agente que la ocasiona, que ya mencionamos que puede ser por fuego directo, le llamamos por escaldadura, quiere decir por líquidos calientes, quemadura química y quemadura eléctrica. Esa es una clasificación que es de acuerdo al agente físico que lo ocasiona. Y para nosotros como médicos es muy importante clasificarla de acuerdo a la profundidad o la gravedad de la lesión.
1: Okay.
6: Hay varias clasificaciones, conforme van pasando los años, se han creado varias clasificaciones. La más usada o la que está más en boga es la que le divide en primer grado, segundo grado y tercer grado.
1: Sí.
6: Ajá, eso es de acuerdo. A nosotros como personal de la salud nos funciona mucho para determinar la gravedad de la lesión y a la vez de saber la gravedad de la lesión, saber si el paciente requiere ser tratado en un hospital o puede ser tratado en su domicilio. La quemadura de primer grado es la que comúnmente cuando vamos a la playa nos asoleamos.
1: Lo bronceadito.
6: Ajá,
1: acá.
6: Esa es una quemadura de primer grado. Obviamente, pues como la mayoría de la gente sabe, pues no es necesario ir al hospital para tratar eso.
1: Incluso hay gente que se broncea por gusto, ¿no?
6: Ajá, o sea, exactamente. Y es algo irónico, pero las quemaduras de primer grado son dolorosas precisamente porque afectan las capas superficiales de la piel, que se llama epidermis, y es ahí donde están los receptores del dolor.
1: Ya tocamos el de grado 1.
6: Primer grado,
1: ya ven. Nos vamos con el de segundo grado.
6: Okay. Sí, el de segundo grado, ya estamos hablando que ya la quemadura es más profunda. De hecho, la quemadura de segundo grado se divide en superficiales y profundas. Ajá.
1: Okay.
6: El segundo grado ya afecta capas más profundas de la piel, en este caso la dermis. Y este tipo de quemadura es muy importante porque la recomendación es que si se tenga una atención médica, que ya son más profundas a diferencia de las de primer grado.
1: Uh-huh.
6: ¿Cómo los vamos a identificar? La piel se pone rosa. Y las famosas ampollas o flictenas, ajá, ya es una característica de las de segundo grado que ya van a cursar con ampollas. Ajá, entonces este tipo de quemaduras, la sugerencia es que sí se vaya a alguna atención médica, a diferencia de las de primer grado.
1: Sí, sí me ha tocado ver, no me ha pasado, pero sí me ha tocado ver que el aceite creo que es lo más común que vemos, que les cae en la piel e inmediatamente como que empieza a salir la ampollita, o sea, obviamente entre el movimiento y todo, de que te arde, me tocó ver que a mi mamá le salió una enorme, pero no entendía, o sea, yo en mi mente es como, ¿por cómo es que sale o por qué salen las ampollitas? ¿Es como media de protección de la piel o por qué se da?
6: La mayoría de las quemaduras de segundo grado, como bien mencionas, está ocasionado por líquidos calientes, ya sea aceite, agua hirviendo, o también por objetos calientes como el clásico, la plancha, la secadora.
1: Yo con mi plancha del peine.
6: Entonces, la ámpula o ampolla, como se le conoce, aflictena, no es otra cosa que se sale el líquido de la piel y se acumula ahí. De hecho, más adelante vamos a ver que cuando ya las quemaduras son más extensas, algo que daña mucho al paciente es la pérdida de líquido o de volumen, que le llamamos nosotros.
1: Okay.
6: Ajá. Aquí también es importante mencionar, ya cuando entramos a una quemadura segundo grado, nosotros ya a nivel médico, es muy importante la extensión de la quemadura. ¿Estás de acuerdo que no es lo mismo que te, como bien mencionas, que te quemes una área pequeña de tu mano a que te quemes, por ejemplo, todo el tórax, ¿no? O todo el pecho. Sí.
1: Pero pasemos a la de la quemadura de tercer grado, que esa es la última de la escala, sí, por así decirlo.
6: Es la más grave, por lógica, pues la profundidad es mayor. Aquí es cuando el paciente inclusive ya tiene exposición de hueso, exposición ósea, cuando ya se queman tendones, ya se queman como músculo. Obviamente pues son pacientes que se exponen a corrientes térmicas o están mucho tiempo expuestos, sobre todo cuando hay fuego directo, ¿no?
1: Claro.
6: Y desafortunadamente la muchas de las veces el tratamiento es quirúrgico. Muchas veces inclusive si una extremidad está muy afectada, inclusive puede requerir amputación. Entonces ya es una quemadura pues ya más grave, ¿no?
1: Y hay una pregunta que me gustaría hacerle, porque creo que todos necesitamos saber esas acciones rápidas. Que en dado caso, no sé, estoy en mi casa y veo, o sea, para poder ayudar y también para saber qué hacer yo, ¿no? ¿Qué hacer cuando estás en ese momento que no estás obviamente en el doctor o en lo que llegas? ¿Cómo tratarlo o hacerlo inmediatamente una quemadura?
6: La principal recomendación es no aplicar ninguna sustancia a la quemadura.
1: Ni la famosa clara de huevo.
6: No, hay veces que le ponen antibiótico en crema, tampoco se sugiere. Clara de huevo, algunas cremas como el tepezcohuite, el aloe. Entonces, la sugerencia es no aplicar nada de eso. Tampoco agua fría. Mucha gente, pues la lógica muchas veces llegaría a pensar, pues si se quema y está caliente,
1: claro,
6: pues échale agua fría, ¿no? Sin embargo, no. Sí se sugiere, obviamente, que se lave la herida con pura agua, pero que el agua sea tibia o templada.
1: Ok. Uh-huh.
6: Tampoco se recomienda poner hielo.
1: ¿Y, por ejemplo, el agua es en contacto directo o como suavecito?
6: No, directo.
1: Directo, uh-huh.
6: Ok. Ajá, entonces, y después taparla con un apósito antiadherente, o sea, evitar que no sea un apósito que se pegue en la piel y obviamente pues que esté limpio, ¿no?
1: Claro,
6: principalmente. O sugerencia que esté limpio. Y si la quemadura sí se ve que tenga ampollas o todo sugiere que sea segundo grado, pues sí se sugiere que vaya a atención médica.
1: Y lo que hoy nos comparte, doctor, es muy, muy importante, porque hay cosas que ni siquiera sabemos, o sea, podemos decir que es muy como de, ay, no me va a pasar, o nada más me quemé tantito, pero lo dejamos a la desidia y son cosas que se pueden complicar. Nos ayudó a desmentir muchos mitos. Muchas gracias. Y pues, sin más por el momento, yo le agradezco mucho que nos haya acompañado. Espero que se lo haya pasado muy bien.
6: Sí, al contrario, gracias a ustedes.
1: Y pues nada, Easter Lovers, la verdad es que yo estoy muy, muy agradecida. Muchísimas gracias, doctor, por esta compañía, por compartir información tan valiosa. Yo soy Génesis Sainz, fue un gusto tenerlos aquí. Muchísimas gracias, nos vemos en el próximo episodio. Adiós.

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3: Las 11 con 16 minutos.
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4: Vicente Guerrero continuó la lucha independentista desde las montañas del sur durante años, incluso cuando el resto de los líderes ya habían sido fusilados o indultados.
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2: Explorando a diario, conociendo Chiapas. Chiapa de Corzo, Chiapas, un hermoso pueblo mágico considerado una de las poblaciones más antiguas del continente americano. Se fundó en marzo de 1528. Fue habitado por los españoles que llegaron al estado. Debido al caluroso clima, estos decidieron migrar a San Cristóbal de las Casas. De esta forma, la antigua Chiapa quedó habitada en sus inicios por los frailes dominicos y los indígenas de la región. Era llamada Chiapa de los Indios. Su nombre actual le fue puesto en honor a don Ángel Albino Corzo, destacado político liberal chiapacorceño. Su belleza arquitectónica de estilos barroco y mudéjar, como la Fuente de la Pila, que inspira en estilos árabes y elaborada únicamente con ladrillo, decora la plaza principal. Sus coloridas tradiciones y bellos edificios que sorprenden a los visitantes con sus maravillas naturales, como el Cañón del Sumidero. Chiapa de Corzo originalmente fue poblada por la etnia Soctona, llamado por los aztecas como Chiapas, que en náhuatl significa agua que corre debajo del cerro. Los componentes básicos de la cocina local son el pozol, el tasajo y el cochito. 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
2: Las 11 con 30 minutos.
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1: Las 11 con 45 minutos.
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2: Las 12 con 2 minutos.
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1: Las 12 con 18 minutos.
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2: Las 12:34.
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1: Las 12 con 47 minutos.
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2: La una con dos minutos.
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0: La una con 18 minutos.
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2: La una con 33 minutos.
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0: La una con 48 minutos.
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2: Las dos en punto.
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0: Las 2 con 16 minutos.
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2: Las 2:34.
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0: Las 2 con 47 minutos.
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1: 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Las 3 con un minuto. 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
3: Las 3 con 33 minutos.
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0: Las 3 con 49 minutos. 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
2: Damas y caballeros, recuerden que el estrés y la tristeza son nocivos para la salud. Así es que todo mundo a bailar.

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2: Las 4 con 3 minutos.
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0: Las 4 con 19 minutos.
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2: Las 4 con 34 minutos.

0: Las 4 con 50 minutos.
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2: Las 5 con 32 minutos.
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0: Las 5:45.
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0: 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Las 6 en punto.
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2: Quien aseguraba que los mexicanos no podíamos estar peor en materia de educación, ya puede salir a pedir disculpas. Los resultados de la prueba PISA 2025 reflejan un nuevo retroceso respecto a la evaluación anterior de 2022. Mientras hace 3 años los estudiantes de 15 años obtuvieron 395 puntos en matemáticas, esta vez apenas alcanzaron 388, 7 puntos menos. En lectura, también bajaron 7 puntos, llegando a 408 puntos. Y en ciencias, con los 414 puntos obtenidos, nuestro país se coloca muy por debajo del promedio de las naciones que integran la Organización para la Cooperación y el Desarrollo Económicos, más conocida por sus siglas como OCDE. Este nuevo resultado es preocupante, ya que demuestra que México ha perdido terreno de manera progresiva en sus aprendizajes, arrastrando deficiencias estructurales. En la última década ha perdido 22 puntos en matemáticas, 15 en lectura y 5 en ciencias, que viene siendo la disciplina más estable del sistema mexicano. Para mayor vergüenza, estamos por detrás de Chile y Uruguay, que se colocaron en el primer y segundo lugar respectivamente en las 3 disciplinas evaluadas a nivel Latinoamérica. Y eso que Chile ocupa la posición 44 a nivel global en términos de economía y Uruguay el 70, mientras que México está en el lugar 13. Urge entonces una revisión profunda a la nueva escuela mexicana, cuyos resultados son mucho más mediocres que los del pasado neoliberal. La educación en manos de la 4T salió de Guatemala para entrar a Guatepeor.
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0: ¡Olis! ¡Olis! ¡Muy buenos días por la mañana! ¡Feliz miércoles, mitad de semana! ¡Bienvenidos y bienvenidas a tu espacio musical favorito que se llama Ritmo Latinos! ¡Muy buenos días a toda la gente hermosa que ya anda despierto, que ya se levantó, que ya anda al 100% como debe de ser, por supuesto! Y pues bueno, antes que nada, pues darle gracias a Dios por un día más que nos regala, por un día más que nos permite entrar a sus hogares, por supuesto, llevándole muy buena música a través de la radio del diario 97.7 FM. Acá en Tuxtla Gutiérrez, transmitiendo en vivo, en directo, de todo color, para toda la gente hermosa que ya se despertó, pues ya anda ahorita haciendo sus quehaceres, porque mucha gente se levanta tempranito haciendo el quehacer en su casa y también ya preparando el desayuno para que se vayan al trabajo, ya listando a los niños para que se vayan a la escuela, por supuesto, y algunas actividades que ustedes están haciendo ahorita en casita o ya está en el trabajo también, porque mucha gente entra desde las 5 de la mañana, por supuesto, y pues a iniciar el día como debe de ser. Te saluda Manolo Vázquez y te acompañaré hasta las 8 de la mañana con 120 minutos de pura música de pa bailar. El día de hoy, ya saben que todos los miércoles es de Divinas Tropicales. Claro que sí, por supuesto. Ya saben, como todos los miércoles, la mayoría de las canciones es pura música tropicalona, ¿verdad? Por ejemplo, Junior Clan, vas a poder escuchar también Alfred el Pulpo en los teclados, Jimmy Sale Calor, vas a escuchar también Laura León, en fin, alguna canción que tú quieras pedírmela, yo te las voy a poner como debe de ser.
1: ¡Ay, caramba!
0: Por supuesto, así es que arrancamos tu programa de confianza.
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Así es que es miércoles, ya estamos a 9 de septiembre del 2026 y pues bueno, ya la cuenta regresiva para que ya sea la noche mexicana, la noche de estar con los amigos, con las amigas, con la familia, haciendo esa tradicional cena de noche mexicana, por supuesto. Ay, Dios Padre, es una cosa, son días para celebrar, por supuesto, pero bueno, aquí vamos a celebrar con muy buena música y también saludamos a la gente hermosa de Palenque que nos escuchan a través de la 103.7 FM, la radio del diario. Saludamos a la gente hermosa de Palenque, muy buenos días. ¿Qué tal amanecieron allá en Palenque? Amaneció nublado, amaneció lluvioso, amaneció caluroso. Igual se pueden reportar con nosotros. Y también saludamos a Lady Foster, que le mandamos un beso cachichirris. Ella, Mayella, allá están los controles técnicos a través de la 103.7 FM, mandando señal allá, Catasajá, Salto de Agua, La Libertad y parte de Tabasco. Así es que también saludamos a la gente hermosa que nos escucha también acá en Tuxtla Gutiérrez, que van ahorita en el transporte público. Bueno, también allá en Palenque, en Tuxtla Gutiérrez, donde quiera que nos escuchen, que van ahorita en el transporte público, en el taxi, a los señores del Didi, del Uber, a todos los sitios de taxi, un saludo muy especial. Y también a todas las rutas que van escuchando Ritmo Latino, se pueden comunicar conmigo a pedírmela como debe ser. Bueno, arrancamos con esta canción de Junior Clan y Mariana Seoana, quien nos dice: eres mi dulce de coco. Y ahora vámonos con esta canción de Fito Olivares, que nos dice La Cumbia de la Cobra, cuando son las 6 de la mañana con 11 minutos. 961-61-228-60, el teléfono en cabina. Ya sabes, pídemelas y te las pongo.

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2: Las 6 con 15 minutos.
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3: La radio del diario, con el reporte del Servicio Meteorológico Nacional, el clima diario te informa. Hoy miércoles, San Cristóbal de las Casas, soleado. Máxima, 23, mínima, 13. Suchiapa, soleado. Máxima, 33, mínima, 22. San Fernando, parcialmente nublado. Máxima, 28, mínima, 19. Berriozábal, soleado. Máxima, 31, mínima, 21. Chiapa de Corzo, soleado. Máxima, 32, mínima, 22. Tuxtla Gutiérrez, soleado. Máxima, 33, mínima, 22. El Clima Diario te informó. Ante la presencia de huracanes, resguárdate en albergues si vives en zonas de riesgo. Aléjate de arroyos y no intentes cruzar zonas inundadas.
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Ok, Maguey, ya estamos de regreso cuando son las 6 de la mañana con 21 minutos a través de la radio del diario. Escuchamos esta canción de musical Prestige, y claro, con esta canción que se llama Agüite Coco para matar la sed, en esta versión. Obviamente, originalmente es de grupo Fantasma del Caribe, pero pues ellos lo hicieron en versión cumbia y pues está pegajosa para bailar en esta mañanita media nubladita acá en Tuxtla Gutiérrez, ¿verdad? Cuando son las 6 de la mañana con 22 minutos. Así que ya saben, el teléfono en cabina para que se comuniquen conmigo al 961-61-228-60 en esta mañanita bonita, espectacular. A toda la gente hermosa que ya anda en sintonía con nosotros, se pueden comunicar conmigo, ya sabes, pídemelas y te las pongo. Si hay cumpleaños el día de hoy, con mucho gusto vamos a felicitarlo como todos los días. Y pues bueno, o alguna canción que tú quieras dedicárselo a esa personita que quizás ahorita está en su trabajo, que ahorita está, no sé, en algún lugar, con mucho gusto, aquí todo es válido. Ya saben que también está la sección de Rola tu Rola, puedes rolar tu rola y le puedes decir, no, pues yo le quiero dedicar esta canción a esa personita que está ahorita trabajando, que está ahorita en algún lugar, y con mucho gusto vamos a ponerlo como debe de ser. Bueno, por acá, mensajitos que nos acaban de llegar. Dice por acá: hola Manuelito, muy buenos días, feliz miércoles, mitad de semana, te escuchamos desde Pacalná, en Palenque. Nos gusta mucho tu programa. Gracias, igualmente para ti, mi vida. Por acá nos dice: hola Manuelito, muy buenos días. Te escuchamos acá en la Colonia Centro, acá en Tuxtla Gutiérrez. No nos perdemos todos los días desde la mañana. Nos encanta mucho tu programa y muy a tu estilo. Gracias, igualmente para ustedes. También me encanta cuando ustedes me mandan mensajes. Eso me da muchísimo gusto. 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Quedan poquitos días, pero bueno, mientras tanto, son las 6 de la mañana con 25 minutos. Vamos a checar la temperatura del día de hoy, cómo estará acá en Tuxtla Gutiérrez, por supuesto.

Bueno, les voy a decir cómo va a estar la temperatura el día de hoy acá en Tuxtla Gutiérrez. Ahorita está la mínima de 22 y la máxima de 34, o sea que el día de hoy sí se va a sentir el calorcito, con posibilidades de lluvias por la tarde y tormentas eléctricas. Así que, pues bueno, hay que estar muy atentos, porque pues luego nos agarra la lluvia desprevenido. Y pues bueno, ya saben que ahorita ya empezó la temporada de lluvia, aunque decimos, ay, pero luego llueve así por partes y esto que el otro, pero luego cuando ya nos viene la lluvia, ay Dios Padre. Pero bueno, mientras tanto, ¿qué les parece si mejor ahorita vamos a bailar con algo de su Superlamas, quien nos dice pelusa por aquí, pelusa por allá, pelusa por delante, pelusa por detrás, para que así, mientras ahorita estás haciendo el quehacer en tu casa, pues te pongas a bailar tantito, por supuesto, y desestresarte y decir, salte flojera de este cuerpo chambeador. 6 de la mañana con 26 minutos, a bailar se ha dicho.

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2: Las 6 con 30 minutos.
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0: Ya estamos de regreso, continuation con el programation, ¿verdad? Son las 6 de la mañana con 37 minutos. Esta canción que se llama A Mover Chiquistriquis, de veras que está muy de moda, ¿eh? Por ejemplo, siempre lo he platicado acá, y si no me dejan mentir, cuando vamos a una reunión familiar, así de todo lo que da, no puede faltar esta canción, ¿verdad? Y otras también que ahorita la voy a programar, por supuesto. Es que la verdad, si por ejemplo, cuando vas a alguna fiesta, ya sea un bautizo, un 15 años, una boda, no puede faltar el chiquitriqui para acá, el chiquitriqui para allá. Y también cuando hacen alguna una comidita así sencilla, ¿no? Pero no puede faltar la marimba, ahí lo ponen esa canción. Ah, no sé cómo se lo aprenden, pero la verdad de que se ponen a bailar, se ponen a bailar como debe de ser. Bueno, y ahorita, ¿qué les parece si vamos a felicitar a los cumpleañeros y cumpleañeras del día de hoy? Y suelta la DJ y vámonos con la sección de El Anfitrión.
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0: Bueno, por acá me acaban de mandar un mensajito. Dice por acá, hola, buenos días, Manolito. ¿Puedes poner un pedacito de las mañanitas para mi hija Alexa, que es su cumpleaños el día de hoy, de parte de su mamá Zulema? Gracias. Claro que sí, mi vida. Pues para ella le decimos muchas felicidades y por supuesto,

Así es que muchas felicidades a todos los cumpleaños y cumpleañeras del día de hoy. Que la pasen espectacular, como debe ser en esta mañanita bonita. Sí, en miércoles, ya mitad de semana, por supuesto. Oigan, de veras, ya estamos a 9 de septiembre. Ya esta semanita se va pasando, pero como hilo de media, se fue rapidísimo. Bueno, quiero mandar un saludo muy, muy especial a dos personitas que yo sé que les encanta mucho el programa. Y cuando se van a la escuela, pues se van al 100-100. Lo que les sigue, por supuesto, les deseo muchas bendiciones. Hay para Patricio y Gerardo, que el día de hoy pues ya se van a la escuela. Les deseo muchas bendiciones, les deseo un excelente día, una mitad de semana, y por supuesto hay que echarle ganitas, porque ya la otra semana ya está el puentaxo de miedo, y pues hay que disfrutar como debe ser. Es que muchas felicidades, que la pasen espectacular el día de hoy. Y pues bueno, aparte de que también van a estudiar, también hay que divertirse en la escuela, claro que sí, por supuesto. Que un saludo muy especial ahí para Patricio y para Gerardo, que nos escuchan en estos momentos a través de la radio del diario, ¿verdad? Bueno, oigan, chuladas, antes de que yo me vaya a música, les quiero hacer una recomendación, porque ¿qué creen? 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

anfitriona para mover la cuerpa, la esqueleta. Les mandamos un beso cachichirri. Ya saben, 961-61-228-60. Esta canción que se llama El Rey del Sacapetróleo. Ay, Dios Padre, que es una cosa divina, espectacular, que me la acaban de pedir, por supuesto. Pero también hay una, hay otra canción que me pidieron, pero ahorita la voy a programar como debe ser. Así es que, en este miércoles de Divinas Tropicales, a bailar se ha dicho.

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Las 6:46. 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
3: 6:48.

0: Ok, Maguey, ya estamos de vuelta y con esta canción, ay, el baile inolvidable. ¿Quién no tiene un baile inolvidable? Yo, en lo personal, tengo un baile inolvidable que no lo puedo platicar, pero pues todos tenemos y todos y todas tenemos ahí un baile inolvidable. Por supuesto, escuchamos algo de Bad Bunny con esa canción que se llama Baile Inolvidable. Por supuesto, como debe ser en esta mañanita espectacular, cuando son las 6 de la mañana con 53 minutos. Bueno, quiero mandar saludos muy especiales, por supuesto. Ahí dice por acá, me están pidiendo la canción si puedes poner la rola de Bad Bunny. Sí, acabamos de escuchar de Bad Bunny la de Baile Inolvidable. Un saludo muy especial ahí para Fabi, que nos viene escuchando, ahí para Gael, ahí para ¿quién más va escuchando ahí? Si me pueden decir, por supuesto, que ya van rumbo a la escuela. Les mando muchas bendiciones, por supuesto, y que la pasen espectacular, por supuesto. También para Didier, que va ahorita rumbo a la escuela, también, por supuesto. Y, ahí para Gaelito, que ahorita me imagino que ya van a todo lo que da como debe de ser. 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Bueno, ¿y qué les parece si ahorita mejor me despido de la primera hora, que se fue como hilo de media? Se fue rapidísimo como hilo de media. Vámonos con esa canción que se llama Arroz con Coco. 6:56 a.m. Yo regreso en punto de las 7 de la mañana. Ya saben, pídemela si te las pongo. ¿Escuchas?
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0: las 7 en punto.
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3: Quien aseguraba que los mexicanos no podíamos estar peor en materia de educación, ya puede salir a pedir disculpas. Los resultados de la prueba PISA 2025 reflejan un nuevo retroceso respecto a la evaluación anterior de 2022. Mientras hace 3 años los estudiantes de 15 años obtuvieron 395 puntos en matemáticas, esta vez apenas alcanzaron 388, 7 puntos menos. En lectura, también bajaron 7 puntos, llegando a 408 puntos. Y en ciencias, con los 414 puntos obtenidos, nuestro país se coloca muy por debajo del promedio de las naciones que integran la Organización para la Cooperación y el Desarrollo Económicos, más conocida por sus siglas como OCDE. Este nuevo resultado es preocupante, ya que demuestra que México ha perdido terreno de manera progresiva en sus aprendizajes, arrastrando deficiencias estructurales. En la última década ha perdido 22 puntos en matemáticas, 15 en lectura y 5 en ciencias, que viene siendo la disciplina más estable del sistema mexicano. Para mayor vergüenza, estamos por detrás de Chile y Uruguay, que se colocaron en el primer y segundo lugar respectivamente en las 3 disciplinas evaluadas a nivel Latinoamérica. Y eso que Chile ocupa la posición 44 a nivel global en términos de economía y Uruguay el 70, mientras que México está en el lugar 13. Urge entonces una revisión profunda a la nueva escuela mexicana, cuyos resultados son mucho más mediocres que los del pasado neoliberal. La educación en manos de la 4T salió de Guatemala para entrar a Guatepeor.
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0: Crayolis, ya regresé, ya estamos de vuelta, son las 7 de la mañana con 7 minutos, ahí para que le pongas a tu reloj carísimo de París, por supuesto de una marca exclusiva que no puedo decir el nombre porque si lo digo, ay, no, mejor que me patrocine, y sí lo digo todos los días, pero bueno, estamos arrancando cuando son las 7 de la mañana con 7 minutos, la segunda hora de Ritmos Latinos en este miércoles, mitad de semana, miércoles de Divinas Tropicales, por supuesto, ¿por qué? Porque la mayoría de las canciones que vamos a poner esta hora, pues van a ser puras tropicalonas. Ya saben que todos los miércoles es de música tropical, más las que ustedes me pidan, ¿eh? Por supuesto, si me piden alguna cumbia bachata, con mucho gusto lo voy a poner, porque aquí el que manda es usted, claro que sí. ¿Por qué Divinas Tropicales? Porque son canciones tropicalonas mitad de semana y para que le echen más ganancia, porque ya mañana es jueves, ya viernes y ya el fin de semana, todo lo que da como debe ser. Pero bueno, te saluda Manolo Vázquez y te voy a acompañar hasta las 8 de la mañana con 60 minutos para mover la cuerpa, la esqueleta y decir salte flojera de este cuerpo chambeador, traca traca, claro que sí, por supuesto. Bueno, escuchamos algo de Alfredo el Pulpo de los Teclados, quien nos dice vampiro, vampiro, te chupa el vampiro. Ay, por supuesto, y aparte, este con saborcito a pulpo, ¿verdad? Bueno, también saludamos a la gente hermosa que nos viene escuchando en estos momentos a través de las radios del diario 97.7 FM, acá en Tuxtla Gutiérrez. También saludamos a la gente hermosa de Palenque en la 103.7 FM, la radio del diario. Allá está mi amistad carísima de París, Lady Foster, en los controles técnicos. Le mandamos un beso a Cachichurri. Claro que sí, por supuesto. Y también saludamos a la gente hermosa de Radio Naranjo, voz de Berriozábal, en la 106.7 FM. Allá está el tío Kino. Y nos han llegado mensajitos y vámonos de una vez a leer los mensajes.
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0: Bueno, vamos a saludar, bueno, saludos muy especiales para un gran amigo que ya tenía un buen, que no sabía, bueno, que sí, ya sabes, para que veas que yo te sigo, para que veas que yo te sigo en la página, ahí para el guapísimo de El Macías, que me pidió la canción, ¿cómo se mata el gusano? Se mata así. Oigan, que les voy a decir una cosa, él tiene una página de Facebook que se llama El Macías, ahí lo pueden seguir. Ay, se van a divertir con las historias de terror que dice ahí del transporte público, por supuesto, y ahí, claro que sí, no, de verdad que parece broma, pero la verdad, sí son ciertas, un saludo muy especial para el buen Macías, que nos viene escuchando en estos momentos. No, el día de ayer fue el día del periodista, y de veras, que se me había pasado, porque a mí se me cruzan los cables también a veces. El día de ayer fue el día del periodista, pero no está de más también saludar a todos mis colegas y mis amigos periodistas, que por supuesto acá de Diario Media Group, por supuesto un saludo muy especial para ellos y que hacen un excelente trabajo, la verdad. Bueno, por acá voy a dar lectura a otro mensajito que me acaban de mandar, que de hecho me mandaron unas postales muy bonitas. Dice por acá, a ver, dice, hola, mi estimado Manolito, dice, buenos días, soy Juan Alberto Santiago, soy fiel radioescucha de esta estación y de tu melodiosa voz. Gracias, mi vida, gracias por alegrarnos todas las mañanas. Te escucho desde que comenzaste a transmitir desde Palenque, te escuchamos desde acá, el Rancho San Francisco Las Ruinas. Un saludo muy especial ahí para la gente hermosa que nos escucha en el Rancho San Francisco Las Ruinas, allá en Palenque, especialmente ahí para Juan Alberto Santiago, que nos viene escuchando en estos momentos, que me mandó una postal muy bonita, que ahorita está caliente, está el sol a todo lo que da como debe de ser, y un saludo muy especial para él, que todos los días, no, mi vida, lo que pasa, que igual me pueden mandar mensajes, ustedes mándenme mensajes todos los días, y ahí yo los voy a saludar como debe ser, claro que no me olvido de ustedes, al contrario, les agradezco que todos los días nos escuchan. Por acá dice, hola, buenos días, Manolo, ¿podías mandarle doble beso cachichures a mis hijas, Barbarita, Ivane, y puedes poner la canción de Agüite Coco para matar la sed, con mucho gusto, ahí les va, doble beso cachichurri, por supuesto, ahí les va. Ahí para Barbarita y para Vane, que ya se van para la escuela, por supuesto que sí. Por acá dice, muy buenos días, mi buen Manolito, dice, te escuchamos desde el taller Mancilla, los May, Pedro, Juan y Jorge, dice, y Mauricio Mancilla, dice, saludos y bendiciones, una canción muy movida, si me puedes poner. Claro que sí, con muchísimo gusto, ahorita voy a poner una canción movidona, así. Saludos muy especiales ahí para el taller Mancilla, ahí para Pedro, para Juan, para Jorge y Mauricio, ahí los Mike que están ahí, a todo lo que da como debe ser, les mando un beso, cachichirris. Y ahora sí, dice Nelson Cancela que cómo se mata el gusano, 7:12. 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
2: Las 7 con 16 minutos.
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0: Estamos de regreso aquí en el programa Oski de Ritmo La Koloski, por supuesto, en esta mañanita espectacular cuando son las 7 de la mañana con 22 minutos. Escuchamos esta canción que se llama El Aguardientoski de Junior Clan, por supuesto, a través de la radio y del diario. Por cierto, un saludo muy especial a toda la gente hermosa que ya anda en sintonía con nosotros, que ya han mandado sus mensajitos, por supuesto. Por acá, a ver qué nos dicen. Ah, por cierto, quiero mandar un saludo muy especial a los grandes amigos que siempre han estado allá con nosotros. Bueno, allá en Palenque, en todos los eventos de la radio del diario, por supuesto que no puede faltar. Y la verdad, yo tengo la oportunidad de conocerlo la vez que he ido. Y pues siempre ha participado en todos los eventos allá en la radio del diario 103.7 FM. Ahí para los amigos de Super Abarrotes Don Pedro, que el día de hoy también están de fiesta, por supuesto. Un saludo muy especial ahí para ellos que nos escuchan todos los días. Y gracias por los detalles, por supuesto. Ahí especialmente allá en la colonia, también la colonia Monterrey. Un saludo muy especial, por supuesto, que hay una sorpresa para ustedes. Ahí lo van a ver, ustedes vayan y ahí las van a ver precisamente de qué sorpresa se trata, por supuesto, ahí en la colonia Monterrey, allá de Palenque. Un saludo muy especial que nos vienen escuchando en estos momentos a través de la radio del diario 103.7 FM. Bueno, ya saben que el teléfono en cabina 961-61-228-60. 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
0: Ay, ay, ay, pero bueno, cuando son las 7 de la mañana con 25 minutos, por acá voy a dar lectura a más mensajitos que nos acaban de mandar ahorita. Dice por acá, hola Manolito, muy buenos días, te escuchamos acá desde Pacalna, excelente programa, gracias. Igualmente para ti, mi vida, un saludo muy especial para la gente hermosa que nos escucha allá en Pacalna, en Palenque, ¿verdad? Por lo pronto, ¿qué les parece si ahorita vamos a bailar con el guapísimo íntimo amigo mío, por cierto? Ay, de veras que cada vez que viene acá me dice, oye Manolo, aquí voy a estar en tal lugar y quiero verte para que platiquemos, y con mucho gusto yo llego, porque la verdad es mi amigo personal, claro que sí. Vámonos con esa canción que se llama ¿Quién Pompo? Taran, tararán, ¿Quién Pompo? Hablo pues del guapísimo de Chicoche Chico, cuando son las 7 de la mañana con 26 minutos, a bailar se ha dicho.

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2: Las 7 con 29 minutos.
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9: 7:31.

0: Ok, Maguey, con esta canción de Marisela, dime, amiga mía, ¿dónde estás? Con esa canción que se llama ¿Dónde estás? De Marisela. Ay, de veras que es una cosa, pero que por cierto, pues originalmente es de Marco Antonio Solís, el Buki, ¿verdad? Y pues bueno, dijo Marisela, lo voy a hacer en cumbia, lo voy a hacer así en tropical, y le quedó espectacular, por supuesto. 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Bueno, mientras tanto, te recuerdo también que estamos a través de línea en www.laradiodeldiario.com, ¿verdad? Bueno, mientras tanto, vámonos con la sección de controla mi lengua, porque la gran bajeza que hizo Galamontes. ¿Saben por qué? Por si no lo sabían, pues vamos a con la sección que se llama controla mi lengua, por supuesto.
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1: Ay, de veras, ayer, bueno, yo me quedé así fría de Frozen Ice, cuando Gala Montes abandona la casa de los famosos. Es que andaba muy rara, como estaba platicando ahí este Memo Shoot con Cynthia Clitbo, que andaba en personaje, ella andaba así, y andaba muy rara, la verdad, honestamente, pues nada que verienta con la Gala que conocemos. Y, pero bueno, la cuestión es que pues decidió salirse de la casa de los famosos, y vamos a ver qué otra sorpresa tiene este fin de semana. Ay, por otro lado, la granja VIP ya me está gustando, sobre todo con Fernando Lozada y Pascal Nandut. ¡Uy! Es una cosa. Cada vez que veo a ellos, siento cosa de chavas, la verdad, honestamente, ¿eh? Pues sí, porque ellos sí están dando contenido, ¿eh? La verdad, honestamente. Y aparte, la mayoría son famosos, son conocidos. Y pues bueno, así es que yo creo que sí. No voy a hacer llamada de Petate también, porque luego, pero bueno. Así que pues, ahí vamos a ver si quién prefiere el público, la granja VIP, o prefiere la casa de los famosos, porque ahí sí, la competencia sí está todo lo que da. Pero bueno, mientras tanto, mejor vamos a bailar con algo de... Ay, Laura León, quien nos dice, suavecito, suavecito, oh, claro que sí, por supuesto.
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1: No me voy a callar, yo voy a bailar como debe de ser, por supuesto.
3: ¡Ay, caramba!
1: Esta canción, 7 de la mañana con 34 minutos, 39 minutos.

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0: Las 7 con 43 minutos. 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

0: Y como dice la canción, sale calor. Ya estamos de vuelta en Divinas Tropicales, por supuesto, en esta mañanita, cuando son las 7 de la mañana con 49 minutos. Escuchamos algo de Jimmy. Sale calor con esa canción que se llama otro coctelito, Byron. Claro que sí. Ay, de veras que sí. Aquí estoy bailando y entrando en calor, la verdad. Aunque digan, ay, bailas feo, que no sé qué, no me importa. Yo bailo para mí, no bailo para la gente. Claro que sí. Mientras yo viva y Dios me preste vida, yo voy a bailar lo que sea, claro que sí. Usted baile, usted cante, usted haga lo que quiera, porque solo se vive una vez, la verdad. Y aparte, pues, la vida nos retoña. Hay que, pues, bueno, usted disfrute y usted baile a cualquiera que usted quiera, porque eso te alimenta el alma, te hace reír, te hace poner de buenas, por supuesto, porque a veces entramos en que, ay, esto que el otro, pero bueno. Así es que escuchamos esta canción que se llama Jimmy, sale calor. 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Aliméntate sanamente, por supuesto. Era 7 de la mañana con 50 minutos. ¿Y qué creen? Pues ya terminamos el programa del día de hoy, que espero que la hayan pasado súper bien, que se fue rapidísimo como hilo de media. De veras que es una cosa así de que...
1: ¿Qué?
0: Se fue rapidísima la primera hora, pero mañana ya estamos de regreso, por supuesto. Claro, por supuesto. Quiero mandar un saludo muy especial ahí para mi comadre Selene Lazos, que hasta Palenque. A ella la pueden escuchar de lunes a viernes de 4 a 5 de la tarde en Versus con Selene a través de la 103.7 FM en Palenque. Y al día de hoy, que es miércoles, tiene un tiempo extra de 5 a 6 de la tarde. Ella, Mayella, claro que sí. Y todos los días en Hola Palenque a través de las radios del diario. Hablando de Hola Palenque, pues ahorita se van a quedar con Lalo Cepeda en punto a las 8 de la mañana en AM Diario, a través de todas las emisoras de Diario Media Group y las plataformas de Diario TV Multimedia, para que así, mientras usted escucha la radio, puede verlo a través de Diario TV Multimedia a partir de las 8 de la mañana. O sea, terminando ahorita, ya se quedan con nosotros. Bueno, que tengan un excelente miércoles, mitad de semana. Miércoles bendecido, y mañana estamos de vuelta. Los voy a dejar con esa canción de Chicoche Chico junto a Alfredo Pulpo, desde creo que nos dice, oye negra. Soy Manolo Vázquez, esto fue tu programa de confianza,
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0: Les mando un beso cachichurris. Hasta el día de mañana. Bye, cariños.

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5: Quien aseguraba que los mexicanos no podíamos estar peor en materia de educación, ya puede salir a pedir disculpas. Los resultados de la prueba PISA 2025 reflejan un nuevo retroceso respecto a la evaluación anterior de 2022. Mientras hace 3 años los estudiantes de 15 años obtuvieron 395 puntos en matemáticas, esta vez apenas alcanzaron 388, 7 puntos menos. En lectura, también bajaron 7 puntos, llegando a 408 puntos. Y en ciencias, con los 414 puntos obtenidos, nuestro país se coloca muy por debajo del promedio de las naciones que integran la Organización para la Cooperación y el Desarrollo Económicos, más conocida por sus siglas como OCDE. Este nuevo resultado es preocupante, ya que demuestra que México ha perdido terreno de manera progresiva en sus aprendizajes, arrastrando deficiencias estructurales. En la última década ha perdido 22 puntos en matemáticas, 15 en lectura y 5 en ciencias, que viene siendo la disciplina más estable del sistema mexicano. Para mayor vergüenza, estamos por detrás de Chile y Uruguay, que se colocaron en el primer y segundo lugar respectivamente en las 3 disciplinas evaluadas a nivel Latinoamérica. Y eso que Chile ocupa la posición 44 a nivel global en términos de economía y Uruguay el 70, mientras que México está en el lugar 13. Urge entonces una revisión profunda a la nueva escuela mexicana, cuyos resultados son mucho más mediocres que los del pasado neoliberal. La educación en manos de la 4T salió de Guatemala para entrar a Guatepeor.
4: Editorial de la Radio del Diario.
6: Las 7 con 57 minutos.
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0: Denuncian extracción indiscriminada de agua en Chiapas. Arranca el mapatón para renovar el mapa del transporte colectivo. Entregan a la Cámara de Diputados el paquete económico 2027. Y el Delfín de Chiapas celebra con éxito el Festival de Relevos Fiestas Patrias. Es miércoles, mitad de semana, miércoles 9 de septiembre de 2026, son las 8 de la mañana en puntito. Muy buenos días, mi nombre es Eduardo Cepeda y le doy a usted la más cordial bienvenida a su noticiero favorito, AM Diario. Le decía ya en esta mitad de semana, un tanto nublada hasta este momento, con juegos por ahí entre lluvias, de repente el calor y demás, pero bueno, vamos a estar platicando de ello en instantes. Por ahora, permítame saludarle en vivo totalmente desde la capital chiapaneca, transmitiendo para toda la zona metropolitana a través de la radio del diario por el 97.7 de su frecuencia modulada. Asimismo, la radio del diario, escuche, también presente en Tapachula para toda la perla del Soconusco a través del 96.3 de FM, y en Palenque también presente la radio del diario por el 103.7 de FM. Gracias de verdad a toda la gente que nos sintoniza en las diversas regiones del estado de Chiapas. Recuerda que contamos con líneas telefónicas a su disposición para cualquier comentario, denuncia, servicio social que requiera. Lo puede hacer para Tuxtla marcando al 961-61-228-60, para Tapachula 962-311-2796, para Palenque 916-282-1117, y si quiere mandarnos un WhatsApp, lo puede hacer al 961-545-8889. Pero si aparte de escucharnos por la radio del diario también quiere vernos, puede hacerlo desde ya a través de las diversas plataformas multimedia, entre ellas nuestro canal en YouTube, Diario de Chiapas TV, nuestra página en Facebook, Diario de Chiapas Digital, nuestra cuenta en X, Diario Chiapas, y síganos también en Instagram, en Diario de Chiapas Oficial, en TikTok, en Diario de Chiapas, y también en Spotify, en Diario Chiapas. Así que sí, todo Chiapas en un solo lugar y al mismo tiempo a través de todas las plataformas digitales. Y les en este miércoles 9 de septiembre de 2026, aquí le compartimos cuál es el pronóstico de las temperaturas.
1: El pronóstico de las temperaturas. En Tuxtla Gutiérrez tendremos una jornada cálida con 32 grados como máxima y una mínima de 22. En las zonas altas, el ambiente será más fresco. San Cristóbal alcanzará los 23 y por la noche descenderá hasta los 12. Mientras que Comitán tendrá 24 grados con una mínima de 16. Y hacia la costa, Tapachula alcanzará los 34 grados con una mínima de 23. Finalmente, Palenque también llegará a los 34 grados con una mínima de 23.
0: Así que entre 32 y 34 grados, hay que recordar, a esto hay que aumentarle entre 2 y 3 grados más aproximadamente con el tema de la sensación térmica. Y asimismo, aquí le tenemos también cuál es el pronóstico de las lluvias.
1: Calor, lluvias y tormentas para Chiapas. Este día se esperan temperaturas máximas de 35 a 40 grados Celsius, con un ambiente caluroso y bochornoso. Pero también habrá lluvias y tormentas eléctricas, acompañadas de rachas de viento de hasta 70 kilómetros por hora. Las lluvias muy fuertes se concentran en las regiones Norte, Istmocosta y Soconusco. Mientras que Mezcalapa, Bosques, Tulijá, Maya, Selva Lacandona, Frailesca, se pronostican lluvias fuertes. Las tormentas pueden venir acompañadas de actividad eléctrica, fuertes rachas de viento y condiciones que compliquen la visibilidad. Si vas a salir, toma precauciones y mantente atento a la evolución del tiempo.
0: Ahí está, pues, para que lo tome en cuenta. Gracias a mi compañera Fernanda Vázquez por compartirnos justamente los pronósticos tanto de las temperaturas como de las lluvias para esta mitad de semana. Y participe con nuestra tendencia para hoy, que es cortes CFE, con la pregunta: ¿en esta temporada has sufrido cortes de luz en tu colonia? Y es que mire, es innegable la gran cantidad de denuncias que han salido en redes sociales, comentarios y demás de gente que se ha quedado durante horas y hasta días sin el suministro de energía eléctrica en casa. Primero, ya hablábamos justamente de los cortes que se daban por las altas temperaturas, porque los transformadores no se daban abasto con tantos aparatos, ¿no?, que están tal vez en las casas buscando pues refrescar el ambiente, se tronaban y se iba la luz. Ahora, Apenas, de verdad, apenas están comenzando las lluvias. Ni siquiera traen esa fuerza que hemos visto, por ejemplo, en ocasiones anteriores. Y ya empiezan a registrarse un sinnúmero de cortes en el suministro de energía eléctrica en diversas colonias de diversos municipios del estado de Chiapas, a tal grado de que hay gente que ha pasado hasta semana, hasta una semana sin energía eléctrica, y han tenido que recurrir justamente a la toma de carreteras, a la toma de ciertas calles, de las oficinas de CFE. Y CFE, pues en realidad no se ha dado abasto, no han podido contrarrestar toda esta problemática. Por ello, nuestra pregunta es justamente esta: ¿has sufrido cortes de luz en tu colonia? Y apenas, le decía, estamos comenzando la temporada de lluvias. Y vámonos arrancando de lleno con la información, porque ¿ha escuchado usted sobre el estrés financiero? Bueno, pues hoy se da a conocer que el estrés financiero no necesariamente está relacionado únicamente con el nivel de ingresos, sino también en la forma en que usted administra precisamente sus recursos para hacerle frente a los gastos. De esto nos platica Cintia Ruiz.
2: El estrés financiero no está relacionado únicamente con el nivel de ingresos, sino también con la forma en que las personas administran sus recursos, señaló Idilberto Ochoa Samayoa, titular de la CONDUCEF en Chiapas. Explicó que existe una mayor incidencia de estrés financiero entre las mujeres, situación que refleja una disparidad en materia económica.
3: Es el 42% de las mujeres que viven en un estrés muy alto. ¿Y esto qué quiere decir? Es de que no les alcanza para sacar la quincena o el mes. Y esto, obviamente, que está muy... Bueno, y comparándolo con los hombres, en el caso de hombres es el 31%. Entonces se ve una disparidad. Es uno, por las condiciones laborales, gente que gana apenas el salario mínimo. Y la otra, que ese es lo más preocupante, porque también hay gente que puede ganar 5, 6, 7 veces el salario mínimo y puede no alcanzarle. ¿Por qué? Por la falta de educación financiera.
2: Explicó que algunas personas realizan compras conforme van necesitando determinados productos, sin programar previamente sus gastos, lo que puede dificultar tener un control sobre el dinero disponible durante la semana o el mes.
3: Yo nada más puedo programar sobre mis gastos de consumo o de higiene, etcétera, de vivienda, de transporte. Pero cuando ya entro a un esquema de deuda, en la deuda, pues eso es algo que una... tengo que hacer mi apartado ya no del ahorro, sino a la inversa, sino que es un costo financiero que finalmente me va a generar cierto estrés, porque en la medida que tenemos valorado lo que vamos a gastar, lo que vamos a invertir.
2: En un contexto donde los ingresos y gastos no siempre permiten destinar dinero al ahorro, contar con una mejor planeación financiera puede ayudar a identificar las prioridades. Para Diario Media Group, Cintia Ruiz.
0: Oiga, y en otro orden de ideas, en la capital chiapaneca inició el Mapatón. ¿Quiere conocer de qué se trata? Aquí nos lo explica Edén Gómez.
4: En Tuxtla Gutiérrez, diversos colectivos ciudadanos y la comunidad estudiantil sumaron esfuerzos para poner en marcha el denominado Mapatón Tuxtla. Este proyecto participativo tiene como finalidad primordial refrescar, precisar y ampliar la categoría de trayectos de transporte público en la capital chiapaneca. Esto servirá para diversos sectores quienes hacen uso de transporte público en Tuxtla Gutiérrez. Con esto se espera por lo menos atender la necesidad del 80% de la población en movimiento en Tuxtla Gutiérrez. Las coordinadoras enfatizaron que el acceso libre a los datos permitirá identificar vacíos de coberturas en colonias periféricas, detectar demandas insatisfechas y sobre todo facilitar a la población la planificación de sus viajes cotidianos. Para con ello garantizar el éxito de la recolección, se exhortó a los concesionarios a brindar facilidades a todos los voluntarios que estarán participando. Para Diario Media Group, Edén Gómez.
0: En otros temas, ya se registró el primer percance vehicular de esta mañana, en esta mitad de semana, en la capital chiapaneca. ¿Y qué cree? Al parecer se presume que el conductor se quedó dormido. Vámonos a las calles de Tuxtla Gutiérrez con mi compañero Moisés Jurado, que nos tiene los detalles. Moisés, muy buenos días. Adelante.
5: Qué gusto saludarte, mi estimado Eduardo Cepeda, a ti y a todo el auditorio de AM Diario. Así como lo acabas de mencionar, pues bueno, un conductor quien iba circulando sobre la calle central a la altura de la colonia Albania Alta, presuntamente se quedó dormido en su unidad en este vehículo de la marca Nissan tipo Versa, el cual, pues bueno, circulaba en sentido de norte a sur. El conductor, pues bueno, presuntamente iba a cargar gasolina, lo que refiere ahí, lo que dio a la autoridad, le dio parte, y bueno, en el transcurso se quedó dormido, un pestañazo, por lo que terminó impactándose contra pues esta pilastra de esta tortillería, causando daños, únicamente daños materiales. Y posteriormente, pues bueno, su unidad quedó en la esquina de esta zona. Afortunadamente, pues no había persona quien estuviera pasando en ese momento a la altura de la calle central. No hay personas lesionadas, únicamente, repetimos, los daños materiales. Y bueno, ya las diligencias correspondientes por parte de los agentes de tránsito. Se espera que ya en unos minutos arribe una grúa para que pueda trasladar esta unidad, pues bueno, ahí al corralón en turno, derivado pues a los daños que también que ha dejado pues este accidente de tránsito. Comentarte también que la noche de el martes también se han realizado diferentes trabajos importantes aquí en Tuxtla Gutiérrez, sobre ello, sobre Boulevard Belisario Domínguez, donde se realizó pues esta pinta de señalamientos y también pases de cruce de peatón y demás, por lo que momentáneamente por la noche, pues bueno, se van a continuar realizando esos trabajos aquí en la capital chiapaneca, entre ellos también a la altura de Parque Convivencia, en la parte oriente, norte oriente Tuxtla Gutiérrez, para que también si circula por la noche, pues bueno, tenga precaución y sobre todo a moderar nuestra velocidad en esta jornada, en esta mitad de semana. Ese es el reporte que tenemos en esta mañana de miércoles. Yo regreso contigo.
0: Oye, Moisés, increíble este caso que nos compartías de la persona que al parecer se presume que quedó dormida. Afortunadamente, como bien lo señalabas, pues no iba pasando nadie en ese momento por la calle, pero qué peligroso, caray.
5: No, sí, y afortunadamente ahí donde, bueno, terminó impactándose en la pilastra de esta tortillería, pues también se encontraba cerrada y pues afortunadamente pues no hay personas lesionadas, únicamente los daños materiales.
0: Estaremos atentos. Gracias, Moisés, por tu reporte desde las calles de la capital chiapaneca. Y sí, apenas está comenzando justamente este miércoles. Hay que manejar con mucha precaución. Recuerde el tráfico vehicular también en la salida que va de Tuxtla Gutiérrez a Chiapa de Corzo. Ya es parte también pues de la cotidianeidad por los trabajos que están realizando justamente en estos últimos días por allá. Entonces hay que tomarlo con mucha calma. Son las 8 de la mañana con 12 minutos. Yo le invito a que siga con nosotros. Es momento de nuestra primera pausa.
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7: Las 8 con 12 minutos.
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0: 8 de la mañana con 16 minutos. Gracias por seguir con nosotros. Y ya le comentaba al inicio de AM Diario justamente sobre la gran cantidad de problemas que se están registrando en varias partes del estado, pero también del país, en torno a estos cortes en el suministro de energía eléctrica por parte de CFE. Y precisamente en Tapachula, escuche, tras 5 días sin luz, habitantes de la Tercera Oriente Prolongación decidieron bloquear esa calle luego de estar estos 5 días sin energía eléctrica y sin ninguna atención por parte de la Comisión Federal de Electricidad. Ante esto, el señor Augusto Zapata Aguilar denunció que la paraestatal ha hecho caso omiso a todas las llamadas que han realizado los habitantes de este sector del centro de la ciudad de Tapachula, afectados desde el pasado viernes cuando cayeron, al parecer, fuertes lluvias y dañaron un transformador que está ubicado en la prolongación de dicha calle a un costado del río Texcuyuapan. Dijo que cerca de 100 familias resultaron afectadas por las descargas eléctricas, con daños incuantificables a sus aparatos electrodomésticos y por la pérdida de alimentos que tenían en sus refrigeradores. Por su parte, también don José Agustín Maldonado señaló que tomaron la decisión de bloquear la calle tras 5 días sin el servicio, en los cuales personas de la tercera edad, niñas, niños, enfermos, pues no han podido tomar sus medicamentos o usar los ventiladores por la falta de energía eléctrica. Advirtió que los vecinos del lugar acordaron que bloquearán hasta que la CFE les dé solución a esta problemática. Imagínense, 5 días y al parecer contando, sin que reciban la energía eléctrica. Imagínense, muchas veces de repente uno se queda sin luz en casa, ¿no? 2, 3, 4, 5 horas, que vendría siendo como que lo común. Para que la atiendan en su colonia, si lo hacen rápido los de CFE, por lo menos son 5 horas, por lo menos. Ahora imagínense pasar 5 días, 6 días sin energía eléctrica. Básicamente, pues no se puede hacer nada, no tiene acceso ni siquiera a conectar su celular, a tener un refrigerador con sus alimentos, o sea, vaya situación complicada, ¿eh? Y bueno, CFE simplemente, pues no se da abasto. Oiga, y en otro orden de ideas, denunciaron extracción indiscriminada de agua en Chiapas, específicamente, por ejemplo, en el municipio de San Cristóbal de las Casas. De esto nos cuenta Marco Alvarado.
1: El diputado Juan Salvador Camacho Velasco, vicepresidente de la Comisión de Medio Ambiente, Ecología y Cambio Climático en la 69 legislatura del estado, advirtió sobre la falta de mecanismos legales que sean efectivos para sancionar la extracción desmedida de agua subterránea en el estado, un problema que afecta de manera crítica a San Cristóbal de las Casas debido a la operación de una empresa embotelladora de refrescos.
2: Aquí el principal tema es que no hay medidas compensatorias, no hay reparación del daño. Y es muy poco lo que le pagan al municipio y al estado para la gran cantidad de agua que extraen día con día y que además nos la regresan embotellada y con grandes cantidades de azúcar, que además está teniendo un impacto en la salud de la población, siendo San Cristóbal y la zona de Los Altos el principal consumidor de refresco a nivel mundial.
1: Si bien reconoció que la entidad cuenta con abundantes reservas de agua subterránea, el diputado local Juan Salvador Camacho Velasco subrayó la urgencia de proteger estos mantos freáticos no solo para la agricultura o el consumo urbano, sino prioritariamente para las comunidades originarias y rurales.
2: Que llegue a los hogares. Entonces eso va a marcar una pauta importantísima, el que ya se les destine recursos para poder hacer usufructo del agua, que sabemos que en el estado de Chiapas hay mucha agua subterránea, se necesitan más pozos profundos y una inversión mayúscula, porque agua hay.
1: Para Diario Media Group, Marco Antonio Alvarado.
0: Vaya ironía, ¿no? Nuestro estado, Chiapas, es uno de los estados con mayor cantidad de agua. Hay agua, pero curiosamente ocupamos específicamente, justamente en la zona de Los Altos del estado, pues el primer lugar mundial en consumo de refresco embotellado, caray. Primer lugar mundial en consumo de refresco embotellado, increíble, a pesar de que hay agua. Y bueno, esto es lo que desafortunadamente sucede y es ahí donde hay que generar conciencia en torno también a este tema, sin duda, de salud pública. Y en otro orden de ideas, le comento, la sequía que se ha prolongado justamente durante aproximadamente 4 meses provocó ya pérdidas económicas entre campesinos indígenas de distintas comunidades de Altamirano, debido a que cultivos de maíz, frijol, calabaza y hortalizas resultaron afectados por la falta de lluvias que se ha registrado. Campesinos de las regiones Selva, Centro y Tojolabal señalaron que la escasez de precipitaciones comenzó desde junio y aunque a mediados de agosto comenzaron a registrarse algunas lluvias, pues estas no han sido suficientes para recuperar los cultivos que tradicionalmente se cosechan durante esta temporada. En este sentido, productores pidieron a las autoridades estatales y federales atender a las comunidades afectadas y considerar algún tipo de programa de apoyo para los campesinos que perdieron sus cosechas. Oiga, y continúa la vigilancia militar en la frontera con Guatemala. Aquí la nota de Toño Aguilar.
3: La vigilancia en la frontera sur de Chiapas sigue intensificándose con el operativo binacional entre fuerzas militares de México y Guatemala. Esta vez, elementos del ejército mexicano realizaron patrullajes en comunidades de frontera con Comalapa, entre ellas Santa Teresa, Llano Grande y El Limón, mientras que militares guatemaltecos recorrieron puntos como Huayla, La Democracia y Aguazarca. Las acciones fueron coordinadas por la 39 Zona Militar de México y la 5ª Brigada de Infantería de Huehuetenango, Guatemala. El objetivo es reforzar la presencia militar y prevenir actividades ilícitas en esta zona fronteriza. Los recorridos binacionales se llevan a cabo de manera coordinada, pero cada fuerza permanece dentro de su respectivo territorio. Informó para Diario Media Group, Toño Aguilar.
0: Ahí siguen pues estos trabajos coordinados en materia de seguridad en la frontera entre México y Guatemala. Oiga, y en otro orden de ideas y hablando justamente de temas de seguridad, la Fiscalía General del Estado y la Secretaría de Seguridad del Pueblo ejecutaron una orden de aprehensión en contra de Luis N. y de Jesús N., alias El Abismo, como presuntos responsables del delito de robo ejecutado con violencia cometido en agravio de Arbeli N. por hechos ocurridos en la colonia Penipac de Tuxtla Gutiérrez el 1 de septiembre de este 2026. De acuerdo con los hechos, los indiciados ingresaron al establecimiento propiedad del agraviado, donde golpearon y amagaron con pistola al trabajador para despojarlo de la caja registradora y, escuche, de una caja de cigarros. Los presuntos responsables fueron puestos a disposición del órgano jurisdiccional requirente, quien determinará su situación jurídica. Y asimismo, la Fiscalía General del Estado y la Secretaría de Seguridad del Pueblo ejecutaron también una orden de aprehensión en contra de Ángel N. como presunto responsable del delito de homicidio calificado cometido en agravio de quien en vida respondía al nombre de José N. por hechos ocurridos el 20 de agosto de 2026 en la colonia Potinaspac de Tuxtla Gutiérrez. Cabe señalar que la aprehensión obedeció principalmente a los trabajos de investigación e inteligencia realizados por un grupo multidisciplinario conformado por el Ministerio Público, la Agencia de Investigación e Inteligencia Ministerial, desarrollándose labores de investigación, análisis e inteligencia institucional, donde además fue necesario practicar una orden de cateo, con lo cual se logró identificar y ubicar al presunto responsable, el cual fue puesto a disposición del órgano jurisdiccional, quien definirá su situación jurídica. Y cambiando totalmente de idea, de orden de ideas, ya sabe usted, estamos en este mes patrio, ya seguramente usted en casa, con la familia, con los amigos, empiezan a organizarse para lo que será su noche mexicana. ¿A poco o no? Seguramente ya hasta en las oficinas, en los trabajos, están poniéndose de acuerdo para ver quién va a llevar la botana, quién va a llevar por ahí las tostadas, el refresco, y todo esto justamente en el marco de la algarabía que se tiene por las fiestas patrias de este año. Y precisamente el sector gastronómico en Chiapas también ya se dijo listo para estas próximas celebraciones. De esto nos cuenta mi compañera Cintia Ruiz, con quien me enlazo vía telefónica. Cintia, ¿cómo estás? Adelante.
4: Buenos días, Lalo, y auditorio de Noticiero AM Diario. Para informar que el sector gastronómico en Chiapas se prepara para las próximas celebraciones patrias con actividades como la tradicional Noche Mexicana y campañas de chiles en nogada, con la que buscan incentivar el consumo y fortalecer la actividad económica de los establecimientos. Así lo dio a conocer Cristian Pérez, presidente de Canirac Chiapas, quien explicó que además de estas celebraciones, el sector mantiene en coordinación con la Secretaría de Turismo para aprovechar las diferentes actividades y eventos que se realizarán tanto en Chiapas como fuera del estado. De esta manera, los establecimientos pueden prepararse para atender esta demanda y ofrecer facilidades, así como los precios especiales o exclusivos para quienes participan en estas actividades. Lalo, auditorio de AM Diario, hasta aquí mi reporte. Vuelvo contigo al estudio.
0: Muchas gracias, Cintia. Gracias por la información que nos compartes. Y pues ya está entonces el dato, el sector restaurantero listo para pues festejar esta temporada también de fiestas patrias. Ya veremos también qué sucede con esto de la ley seca, que comúnmente hemos visto, ¿no?, que en años anteriores se ha aplicado ley seca, pero también en otras ocasiones ha logrado pues contrarrestar justamente esta ley. Vamos a ver qué sucede en esta ocasión, pero lo que es una gran realidad es de que ya la gente se encuentra pues organizándose, ¿no?, para pues celebrar este próximo 15 de septiembre por la noche. noche. Oiga, por cierto, le comento, la presidenta Sheinbaum va a venir a Chiapas este viernes, sí, este próximo viernes, esto en el marco justamente de lo que pues ha sido su segundo informe de gobierno. La agenda presidencial comenzará este viernes a las 7:30 de la mañana, cuando la presidenta encabece una conferencia de prensa, su mañanera, en las instalaciones de la séptima región militar, aquí en Tuxtla Gutiérrez. 3 horas después, a las 10:30 de la mañana, la presidenta participará en el evento Honestidad y Resultados en Chiapas, que se encuentra programado para el Estadio Víctor Manuel Reina. La visita también forma parte de este recorrido que la presidenta realiza por los 32 estados del país. Así que, pues ahí está parte de la agenda que tendrá la presidenta Sheinbaum este viernes aquí en el estado de Chiapas. Esta y más información usted la podrá encontrar justamente en la edición impresa del Diario de Chiapas. Le invito a que pues consiga su edición impresa justamente en su tiendita favorita, en su lugar de conveniencia más cercano, y conozca pues toda esta información. Además, le quiero recomendar justamente la editorial de este día, que se publica en la página número 2, que habla. Ahí están los resultados de los caprichos de la 4T. ¿Quiere saber de qué se trata? Revise justamente la edición impresa del Diario de Chiapas del día de hoy. 8:27 a.m. Le invito a que siga con nosotros. Es momento de la pausa de la media.
5: 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Las 8:27.
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0: Ocho de la mañana con 30 minutos. Es momento de los deportes.
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0: Mi Jorge llegó la mitad de semana.
15: Lalo, mitad de semana, y aquí seguimos, y cada vez se pone mejor el tema del deporte. Hoy arranca la temporada oficial del 2026 de la NFL. Ajá. Juegan los Patriotas contra los Halcones Marinos de Seattle. Arrancó ayer la Champions, hoy juega el Barcelona, para todos aquellos seguidores del Barça, a las 10:45. Ayer jugó el Real Madrid contra el Inter de Milán, lo ganó 2-1, así que pues todo se acomoda para este último cuatrimestre de 2026.
0: Sí, no, y además, bueno, mitad de semana, justamente que de repente uno busca opciones, ¿no? Como para poder salir de la rutina de la semana que aún le queda, ¿no?
15: Vienen las fiestas patrias.
0: Sí, sí, sí. Ya la otra semana, justamente, ya, vamos a estar...
15: el próximo martes.
0: Sí, sí, sí.
15: El lunes es la... el lunes 14, la anexión de Chiapas a México, uh-huh, o la Federación de Chiapas a México. 15, pues, el grito que siempre se da, y el 16 el desfile.
0: Pues ya en una semana, exactamente en una semana, muchas y muchos a esta hora desvelados, algunos.
15: Sí,
0: ¿no?
15: Sí,
0: desvelados,
15: sí.
0: Ahí llenos todavía del pozole o de toda la cena, que seguramente pues se van a reventar en la noche, ¿no? Justamente de eso estábamos platicando el bloque anterior, de que pues ya seguramente en todos lados se están organizando para pues estos festejos patrios.
15: Pienso, yo creo que decía de haber una demanda de estas chalupitas en los mercados, ¿no?
0: Sí, sí,
15: que
0: sí.
15: Es muy muy habitual las garnachas en la comida mexicana, las empanadas, los tacos fritos, sí, ¿no? Entonces, pues yo creo que sí, ya muchos han estado preparando y algunos esperando el megapuente.
0: De hecho, justamente en esta temporada, en los supers y demás, hasta se agotan, literal, los granitos.
15: Los, para los productos, sí, claro, claro.
0: Se agotan.
15: La canasta básica, ¿no?
0: Para así ver, que hay que realizar las compras también con tiempo.
15: Sí, así que tome precauciones,
0: Muy bien.
15: ¿Te parece? Vamos a la información deportiva. Sean bienvenidos en AM Diario. Vamos a arrancar platicando del Tocho Bandera porque la Liga Uniflag continúa con sus actividades dentro de esta temporada 6 que tiene allá en la Universidad de Ciencias y Artes de Chiapas en la Unicach. Y es que esta ocasión se dio paso a la jornada número 5 de esta temporada, en donde hubieron buenos encuentros, como fue los ganadores Mustang y Dream Team, que dieron brillo en el TNT mixto. Arrancando, el equipo de Mustang consiguió 2 victorias, el primero de 24-14 ante San Miguel y posteriormente un contundente 18-0 ante MG Team. Posterior a esto apareció el equipo de Dream Team, que superó 31-0 a los Jaguares de la Unicach para mantener su buen momento dentro de la categoría. Hablando de la rama femenil, el equipo de MGT y San Miguel se impusieron en sus respectivos encuentros. MGT consiguió la importante victoria al derrotar 15-6 al equipo de Jaguares de la Unicach, mientras que en otro duelo, San Miguel Flag consiguió una cerrada victoria por 12-7 sobre el cuadro de Toros. Con esto pues cumplieron dentro de la jornada 5 de la temporada 6, en donde las escuadras campeonas y subcampeonas en esta ocasión no vieron actividad, por lo que se vio un crecimiento importante en el resto de las escuadras que sí tuvieron resultados en dicha jornada. Posteriormente, cerrando el Open mixto, Balam y el equipo fue protagonista dentro de esta jornada, luego de que se disputara pues 2 encuentros donde este conjunto se reforzó y tuvo oportunidad de tener integrantes de San Cristóbal de las Casas. El conjunto reforzado pues se empató con 13-13 en el marcador ante el conjunto de Toros, y más tarde volvería Balam para volver al terreno de juego y conseguir su primera victoria de la jornada al imponerse con marcador de 26-20 ante el conjunto de Thunders. Por su parte, Jaguares del Unicach derrotaron 21-13 a Powerpuff, mientras que el equipo de Dream Team consiguió otro contundente triunfo, ahora por marcador de 33-14 sobre el cuadro de los Bananamigos. El cierre de la jornada enfrentó a 2 equipos con mayor presencia en la categoría, como fueron Diablitos, quien se impuso 12-8 ante el cuadro de Mustang, para con ello dar cierre a la jornada número 5 de la temporada 6 dentro del Tocho Bandera Universitario. Vamos a cambiar de tema, hablemos de la natación, porque bueno, estamos cerca de las fiestas patrias y quienes ya adelantaron el fervor patrio y los trabajos dentro de esta temporada es el Club Deportivo El Delfín, quien realizó su Festival de Relevos Fiestas Patrias, este evento que marcó su edición número 26 allá en las instalaciones del Club Deportivo El Delfín, en un ambiente de fiesta lleno de color, entusiasmo, adrenalina y por supuesto la pura música mexicana. Con mucha diversión se realizó este Festival de Relevos Fiestas Patrias 2026 del Delfín de Chiapas, en donde se dieron paso a todos los equipos que clasificaron, se conformaron conforme a la tiempo o el cronómetro que tuvieron luego de la actividad en la tercera edición del torneo a toda velocidad, estableciendo las marcas en los cuatro estilos y logrando así tener un alto nivel competitivo a la par de la convivencia entre los alumnos del Club Deportivo El Delfín. El objetivo de este torneo que tiene la institución es festejar el orgullo de ser mexicanos, realizado con un inicio, arrancando con un desfile inaugural en el que se exaltó el fervor de nuestro país, plasmado en la emoción y tradición de los concursos de porras y previos al arranque de todas las acciones. Asimismo, la profesora Mónica Anzueto Moguel, presidenta del club, brindó un emotivo mensaje a los participantes, invitándolos a disfrutar de esta tradicional fiesta acuática, con lo que se marca el cierre del calendario 2026 para esta institución. Y tras el paso a poco más de una hora de competencias en la alberca, se dio el veredicto para los campeones de esta edición. Hubieron 5 pruebas de relevos, se obtuvo como primer lugar el equipo de Olas Patrióticas, quienes lograron la mayor puntuación del certamen con un total de 76 unidades, además de llevarse la victoria en los relevos de los estilos pecho y combinados. El equipo campeón tuvo en su nómina a Sebastián Ortega Anzueto, que fue el capitán, Tadeo Bustillo Sánchez, subcapitán, Augusto Enríquez López, Alexia Michelle Andayapa Vidal, Ian Soria García, Christopher López Ramírez, Alejandro Ruiz Zabaleta, René Esquinca Santiago, Cristian Pérez González, Héctor Moreno Ramos, Miguel Sánchez Ponce y Luis Torres Sánchez. En el segundo lugar fue para el equipo de Jaguares del Agua, que obtuvo una cosecha de 66 puntos y ganó las pruebas de crawl y dorso, mientras que en el tercer lugar figuró Pistaches en Salsa Verde con 62 puntos. La creatividad comenzó desde el nombre de estos participantes. Enhorabuena para todos los nadadores que se sumaron a este Festival de Relevos Fiestas Patrias en el Club Deportivo El Delfín. Ahí está la información deportiva. Le recuerdo nada más que los espero a las 12 del día en La Remontada para seguir platicando de esta y demás información en punto del mediodía a través de las frecuencias del 97.7 y 103.7 de FM. Lalo, la información deportiva de este miércoles en AMD.
0: Oye, vi justamente las imágenes de cómo se puso el evento este en el Delfín. Interesante, ¿no? Y además la natación, que es uno de los deportes más completos que existen, porque se trabaja absolutamente pues todas las partes del cuerpo,
15: ¿no? Es un esfuerzo que se hace dentro de agua. Ajá. Y como bien lo indicas, pues se tiene comprobado que es el deporte que más exigencia te da, porque trabajas todas las partes del cuerpo. Y además, como lo dice la directora del club, la profesora Mónica Anzueto, quienes inmiscuyen a su hijo, a sus hijos desde muy temprano en la natación, les dan un seguro de vida, porque comienzan a aprender a nadar, comienzan a conocer que cuál es el mecanismo para sobrevivir en situaciones de riesgo en el agua. Y bueno, también de la mano el concientizar a los padres. En este caso existe también la clase más grande del mundo, que es el objetivo de concientizar que la natación se vuelve un estilo de vida y un seguro de vida para todos los niños, al tener también el tema de mantener cerradas las cisternas, todos los contenedores de agua, porque en su mayoría en México el porcentaje de ahogamientos es muy amplio.
0: Sí, claro, sí, como bien lo señalas, ¿no? Y la verdad es que es importante pues saber nadar para todo tipo de situaciones. Y bueno, para quienes inician desde chiquitos, además como un deporte, o sea, todo el cardiovascular que construyen, ¿no? La respiración, porque hasta para eso, el manejo de la respiración que realizan en la natación y demás,
15: mucha técnica.
0: Ayuda también para su día a día. Hay veces que de repente uno se enoja o se molesta por cualquier cosa.
15: Claro.
0: Y hasta con eso aprendes a respirar.
15: Claro, claro. Claro, entonces no es lo mismo estar en la alberca que estar en las aguas abiertas, ¿no? Como decías, en el mar y en la piscina son completamente diferentes. Y bueno, es necesario en algunas ocasiones aprender a nadar con especialistas, con profesionales, porque la mayoría pues lo hace de forma empírica, ¿no? Como te enseña mamá, como te enseña papá o como te enseña algún familiar, algún amigo. Pero cuando ya acudes a este tipo de instituciones, ya conoces un poco más a fondo, porque ya hay técnica, ya hay teoría, ya hay una mezcla de elementos que te permiten pues saber responder en situaciones de riesgo.
0: Oye, por cierto, estaba leyendo la sección de deportes justamente del Diario de Chiapas y me llamó mucho la atención y me dio mucho gusto que Aremi Fuentes está de regreso aquí en Chiapas para cerrar su campamento, ¿no?
15: Sí, sí, sí, ya de viaje me parece para China, está en busca de los Olímpicos del 2028 allá en Los Ángeles.
0: Sí, pues interesante, ¿no? Por todo lo que representa Aremi, también para pues las próximas generaciones del deporte en general del estado, pero también para quienes están involucrando justamente en la halterofilia, ¿no?
15: Sí, sí, sí. De verdad que ha sido un referente. Lamentablemente, pues se fue por el tema de infraestructura. Su regreso habría que preguntarle a Aremi Fuentes. Ella, pues ya en sus primeras impresiones que dio con los medios de comunicación, dijo que está contenta.
0: Sí.
15: Pero en realidad hay que ver más a fondo si en realidad Chiapas tiene la infraestructura para un atleta de alto rendimiento como Aremi Fuentes.
0: Sí, sí, sí.
15: En lo personal, me parece que fue muy precario la bienvenida que le dieron a Aremi Fuentes. En este recibimiento la llaman la hija pródiga y la dama de hierro, que así se le conoce, pero lo que hicieron con su bienvenida me parece quedó
0: se quedaron
15: mucho,
0: cortos,
15: ¿no? se quedaron muy cortos. Ojalá que en la facilidad que ella requiera para la preparación, primero para los procesos clasificatorios a los Juegos Olímpicos, se le permita.
0: Claro.
15: Y que no, en lugar de sumarle a la carrera de Aremi Fuentes, el Instituto del Deporte o las autoridades, pues le resten la preparación y le vayan a mermar el proceso para los Olímpicos del 28.
0: Coincido totalmente contigo, Jorge. Ojalá que las cosas se den para bien, pero es un gusto tener también, sin duda, a Aremi aquí en su tierra.
15: Sí, así que veremos. Lalo, te voy a mañana a contar la información.
0: Sí, muchísimas gracias. 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

0: 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Hasta en la parrilla. 8:42 es momento de la última pausa de esta hora.
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2: Las 8:43.
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0: 8 de la mañana con 46 minutos. Qué bueno que sigue con nosotros. Y es momento de decir hola, Palenque. Y para ello, saludo con mucho gusto a mi compañera Selene Lazos. Selene, ¿cómo estás? Buenos días. ¿Cómo pinta el panorama de las lluvias allá en Palenque?
1: Muy buenos días, Eduardo. ¿Qué tal? Un gusto saludarte en esta mitad de semana. Mañana de miércoles, bastante soleada y muy calurosa. El día de ayer no llovió, Eduardo. Se esperó que pues estuviera lloviendo. Llovió en la tarde, pero no tardó mucho, no se prolongó mucho la lluvia. Sin embargo, pues sí se esperaba que en la noche pudiera llover, pero pues no estuvo lloviendo. Y el día de hoy está bastante soleado y muy caluroso. Y pasando
0: a la información. Con el corte de energía eléctrica, ¿cómo van por allá? Porque en varios municipios, de verdad, que ha sido... un gran problema esto de la falla en CFE.
1: Pues hasta el día de hoy, Eduardo, afortunadamente no se han presentado cortes de energía eléctrica por el momento. Sin embargo, las altas temperaturas, Eduardo, sí han ocasionado en días anteriores que algunas colonias aquí en nuestro municipio pues hayan quedado sin luz por muchas horas. Pero te repito, claro, en el transcurso de estos días afortunadamente no ha habido cortes de luz hasta el momento. Esperemos que así siga, pero sí, la verdad es que sí son días muy calurosos aquí en Palenque.
0: Muy bien, estaremos atentos. Gracias, Selene.
1: Y pues bueno, pasando a la información, Eduardo, comentarles que autoridades aprenden a presunto implicado, esto en el delito de abigeato agravado por hechos ocurridos aquí en el municipio de Palenque. Y es que la Fiscalía General del Estado y la Secretaría de Seguridad del Pueblo ejecutaron una orden de aprehensión en contra de Juan N. como presunto responsable del delito de abigeato agravado.

0: lavado cometido en perjuicio de Atilano N y José N por hechos ocurridos en el ejido Calatrava de este municipio el pasado 6 de enero de este año 2026. De acuerdo con la carpeta de investigación, testigos observaron que seis sujetos, entre ellos el inculpado, ingresaron a un corral propiedad de las víctimas sustrayendo 17 semovientes. El presunto responsable fue puesto a disposición del órgano jurisdiccional, quien determinará su situación legal. La Fiscalía General del Estado refrenda su compromiso de continuar garantizando la seguridad y la paz del estado de Chiapas, por supuesto, con cero impunidad. Y pasando a temas de salud, también aquí en nuestro municipio, pues autoridades también de salud, pues realizan una campaña, esto para detectar cardiopatías congénitas a niñas, niños y adolescentes aquí en Palenque, y es que con el objetivo de detectar de manera oportuna posibles problemas cardíacos en menores de edad, se llevó a cabo la campaña de estudios de detección de cardiopatías congénitas dirigida a niñas, niños y adolescentes de este municipio. Durante la jornada se acercaron servicios especializados de salud a las familias, permitiendo realizar valoraciones encaminadas a identificar posibles padecimientos del corazón y, en caso necesario, pues favorecer una atención médica temprana. El evento contó con la presencia de Ana Isabel Granda González, quien es directora general de DIF Chiapas, quien acompañó a las actividades enfocadas en fortalecer la atención de la salud infantil y adolescente. De manera paralela, se desarrolló una jornada de capacitación dirigida a médicos, personal de enfermería, trabajadores sociales y otros profesionales del sector salud. La formación tuvo como propósito reforzar sus conocimientos y herramientas para mejorar la atención que se brinda a la población. Las acciones forman parte de los esfuerzos para acercar servicios de salud preventivos a las comunidades y favorecer la detección temprana de enfermedades que pueden representar un riesgo para la salud de niñas, niños y adolescentes. Durante la jornada también se destacó el respaldo del gobierno de Chiapas, encabezado por Eduardo Ramírez Aguilar, así como de su esposa, la señora Sofía Espinosa Abarca, para hacer posible la llegada de este tipo de servicios al municipio y la región. La campaña busca también contribuir a que los posibles padecimientos cardíacos sean identificados a tiempo y que los menores pues también puedan recibir la atención correspondiente, fortaleciendo con ello las acciones de prevención y cuidado de la salud en Chiapas. Así que pues ahí está también esta campaña dirigida por autoridades de salud aquí en nuestro municipio, esto para detectar cardiopatías congénitas en niños y adolescentes. Es la información, Eduardo, desde aquí, desde el municipio de Palenque.
1: Pues muchas gracias, Elene, y un abrazo para ti y para toda nuestra muy amable audiencia de la radio del diario allá en Palenque. Gracias.
0: Así es, Eduardo, un saludo muy especial, por supuesto, a todas las personas que diariamente nos sintonizan y nos escuchan, y que tengan excelente mitad de semana. Nos vemos y nos escuchamos el día de mañana.
1: Claro que sí. Gracias, Elene. 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Y vámonos con información de carácter nacional, porque el día de ayer el titular de la Secretaría de Hacienda y Crédito Público ya entregó el paquete económico 2027 al Congreso de la Unión. Los detalles los tiene mi compañero Luis Carlos Silva, con quien me enlazo justamente a la Ciudad de México. Luis Carlos, muy buenos días. Adelante.
2: Lalo, buenos días. Te saludo con gusto a ti y a los amigos del auditorio. Este paquete económico que el gobierno federal entregó ayer directamente a los diputados en la Cámara tiene una importante disminución respecto al crecimiento económico de nuestro país. Lo ubica entre un 1.5 y el 2.5% del Producto Interno Bruto y un déficit que se ubica en 3.9%. La estrategia incluye un aumento en la inversión en educación, ciencia y salud, así como la seguridad y un esfuerzo en fortalecimiento para la recaudación tributaria y combatir la evasión fiscal. El tipo de cambio que se estima para el próximo año, Eduardo Auditorio, es de 17.9 pesos por dólar y se prevé un endeudamiento interno y significativo para el transcurso de los próximos meses. El titular de Hacienda hizo entrega precisamente de este paquete económico directamente al Congreso. Este incluye la ley de ingresos, la miscelánea fiscal y el proyecto de presupuesto de egresos. Ante legisladores encabezados por el presidente de la mesa directiva de la Cámara de Diputados, Raúl Bolaños Cacho, el titular de Hacienda estimó al auditorio que esta situación permitirá un avance sostenido precisamente en las finanzas de nuestro país. A pesar de que los criterios generales de la política económica 2027 tendrán un ajuste importante, se prevé que Hacienda pueda incrementar este tema del PIB al 2% luego de que se había pronosticado un crecimiento inferior al 2.4%. Al referirse Lalo Auditorio al tema inflacionario, el secretario de Hacienda dijo que se ha mantenido estable a pesar de las circunstancias volátiles que se han presentado en los Estados Unidos y también las inflaciones en el mundo. Edgar Amador dijo también que se trata del tercer paquete económico que pone a disposición de los diputados el gobierno de la presidenta Sheinbaum, y en materia fiscal y política hacendaria continuará orientada a preservar la sustentabilidad de las finanzas y la estabilidad macroeconómica. Aclaró por último que el gobierno de México mantendrá una conducción responsable de la deuda pública y dará continuidad al proceso de la reducción gradual del déficit fiscal, que es tan importante en estos momentos. Finalmente te informo que a pesar de todas estas circunstancias, se advierte que la Marina, la Defensa y los trenes son los ganadores del paquete económico, mientras que la Secretaría de Energía, Pemex y la CFE son las que más pierden. Hasta aquí este reporte, Lalo, un abrazo y que pasen todos una excelente mañana.
1: Excelente mañana también para ti. Muchas gracias, Luis Carlos Silva, por la información que nos compartes desde la Ciudad de México. Gracias por tu reporte. Así es que, bueno, ya fue entregado este paquete 2027 al Congreso de la Unión y también justamente la noche de ayer al Senado de la República. Regresando a nuestro estado, pues en esta mitad de semana yo le quiero invitar a que usted participe precisamente en nuestra encuesta de la semana.
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0: Sin duda un interesante tema, una interesante interrogante de la encuesta de esta semana. Participe y conozca los resultados justamente este próximo viernes en Chiapas al Cierre con mi compañera Indira Zabaleta. Oiga, y antes de despedirnos, le compartimos también cuáles son los precios promedio de las gasolinas para este día en Chiapas. En el caso de la Magna, hoy se cotiza en 23.72 el litro, en el caso de la Premium en 27.97 y en el caso del diésel en 26.55. Precios promedios, por supuesto, de las gasolinas para hoy en Chiapas. Y recuerde que si usted quiere seguir muy bien informado, muy bien informada, siga en los espacios que tenemos a través de Diario Media Group. Al concluir justamente M Diario, en punto de las 9 de la mañana, pues Multimedia Soconusco con mi compañera Valeria Córdoba, 9 en punto de la mañana, 9:30, Multimedia Comitán también con mi compañera Adaivet Morales, ya lo sabe, no se despegue de nuestros espacios informativos, también a las 2 de la tarde, pues Chiapas a Diario con mi compañero Fernando Cantón, y a las 7 de la tarde noche, Chiapas al Cierre con mi compañera Indira Zabaleta. Además, por supuesto, siga su programación favorita a través de la radio del diario. Y ya nos vamos. A nombre de todo el equipo que no se ve ni se escucha, pero que hace posible AM Diario, le damos las gracias a usted por su atención, compañía y preferencia. Mi nombre es Eduardo Cepeda. Que tenga excelente mitad de semana.
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2: Dana y Belinda, Dolce Vita. La Dolce
1: Vita. Número 9.
2: Gloria Trevi, Pompas de Jabón.
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1: Número 8.
2: Shakira y Burna Boy, Die Die.
1: Número 7.
2: Tame Impala, Loser.
1: Número 6.
2: Imael Ángel, Moving to the Sun.
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1: Número 5.
2: María José, Respirar.
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1: Número 4.
2: Ariana Grande, Hey Dad, That Made You Love Me.
1: Número 3.
2: Karol G y Bruno Mars, Still.
1: Número 2.
2: Yuridia, Eres mi nada.
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1: Número 1.
2: Karol G, Baby Wow.
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1: Las 9 en punto.
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4: Quien aseguraba que los mexicanos no podíamos estar peor en materia de educación, ya puede salir a pedir disculpas. Los resultados de la prueba PISA 2025 reflejan un nuevo retroceso respecto a la evaluación anterior de 2022. Mientras hace 3 años los estudiantes de 15 años obtuvieron 395 puntos en matemáticas, esta vez apenas alcanzaron 388, 7 puntos menos. En lectura, también bajaron 7 puntos, llegando a 408 puntos. Y en ciencias, con los 414 puntos obtenidos, nuestro país se coloca muy por debajo del promedio de las naciones que integran la Organización para la Cooperación y el Desarrollo Económicos, más conocida por sus siglas como OCDE. Este nuevo resultado es preocupante, ya que demuestra que México ha perdido terreno de manera progresiva en sus aprendizajes, arrastrando deficiencias estructurales. En la última década ha perdido 22 puntos en matemáticas, 15 en lectura y 5 en ciencias, que viene siendo la disciplina más estable del sistema mexicano. Para mayor vergüenza, estamos por detrás de Chile y Uruguay, que se colocaron en el primer y segundo lugar respectivamente en las 3 disciplinas evaluadas a nivel Latinoamérica. Y eso que Chile ocupa la posición 44 a nivel global en términos de economía y Uruguay el 70, mientras que México está en el lugar 13. Urge entonces una revisión profunda a la nueva escuela mexicana, cuyos resultados son mucho más mediocres que los del pasado neoliberal. La educación en manos de la 4T salió de Guatemala para entrar a Guate peor.
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1: Las 9 con 17 minutos.
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0: 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Centro Ecoturístico Lagos de Colón. Este sitio es un sistema lagunario que se encuentra a la altura del ejido Cristóbal Colón, muy cercano a la zona arqueológica El Lagartero. Los Lagos de Colón son un paraje creado por un río procedente de Guatemala que al entrar a Chiapas reduce su velocidad, se separa en múltiples brazos y forma una serie de encantadoras pozas cristalinas con tonos verde y azules. Las lagunas son de aguas cristalinas y de baja profundidad interconectadas entre sí por canales de una superficie de 350 hectáreas donde se encuentran 44 hermosos lagos que permiten apreciar las diversas tonalidades en azul ultramar. El colorido de los lagos, aunado a la exuberante vegetación formada por guanacastles, caobas, cedros y chicos zapotes, logra un perfecto equilibrio con la naturaleza al combinarse armónicamente con la fauna existente, representada por una gran diversidad de peces y aves, así como algunos reptiles y mamíferos. Los Lagos de Colón son un balneario natural. ¿Cómo llegar? De Comitán se transita por la carretera federal número 190. Se recorren 56 kilómetros hasta San Gregorio Chamic. De este lugar se desvía hacia la izquierda para continuar por un acceso pavimentado de 12 kilómetros hasta llegar al ejido Cristóbal Colón. 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
3: Las 9:29.
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12: Muy buenos días, son las 9:32. Bienvenidos a La Caravana de la Salud Garrido a través de la radio del diario. Pues a nombre de Cupertino Garrido le damos la bienvenida a este espacio donde pueden mandar su mensaje de texto a partir de estos momentos al 961-612-2860 para que pues hagan algunas preguntas y por supuesto acá le vamos a responder acerca de algún padecimiento que tenga usted. En este caso le damos la bienvenida a la doctora Estela Salas. Muy buenos días, feliz mitad de semana.
13: Hola, muy buenos días, gusto en estar con ustedes nuevamente.
12: No, el gusto es para nosotros, doctora. Bueno, pues ya empezamos con las preguntas. Doctora, acá nos están preguntando que si qué le puede usted recomendar para las personas que sufren la gastrocolitis.
13: Gastrocolitis. A estas personitas les vamos a dar para este problema de colecistitis, gastrocolecistitis, colicín comprimido. Este colicín comprimido se lo van a tomar 2 comprimidos 3 veces al día, acompañado de desichol comprimido. Estos comprimidos van a tomar antes de los alimentos, media hora antes de los alimentos, el colicín, y después de los alimentos, el desichol comprimido, 2 comprimidos después de los alimentos.
12: Muy bien, doctora, muchísimas gracias. Por acá nos siguen preguntando, dice por acá, soy una persona diabética, ¿alguna vitamina que me recomiende usted especialmente para los diabéticos?
13: Sí, tenemos una vitamina que le va a ayudar muchísimo a estas personas, que es la vitamina complex. este multivitamínico les va a ayudar muchísimo a estas personas. Van a tomar una cucharada en la mañana, por las mañanas, todos los días, hasta terminar el frasco.
12: Ajá, muy bien, doctora. Otra pregunta, dice por acá que hay una persona que le detectaron principio de cirrosis hepática. ¿Algún tratamiento que le pueda ayudar a esta persona?
13: Sí, tengo un tratamiento muy bueno que le va a ayudar muchísimo a descongestionar hígado. Le vamos a dar para su tratamiento el Epafor Solución. El Epafor Solución es muy efectivo y valioso estimulante de la célula hepática. Además, es un colagogo hepatoprotector. Además, esta persona que ya está cursando con este problema, tenemos el liberal comprimido, le va a ayudar acompañado del Epafor. El Epafor se estará tomando 2 cucharadas por la mañana en ayunas y 2 cucharadas por la noche. Y el liberal va a tomar 2 comprimidos de liberal 3 veces al día después de los alimentos.
12: Bueno, acá nos están preguntando, dice, buenos días, ¿qué puedo tomar para el reflujo gástrico silencioso? Porque no me arde, pero me da mucha tos y me produce mucha flema.
13: Para esta persona tenemos el CIMAS Gotas. El CIMAS Gotas va a tomar 50 gotas después de los alimentos. Y antes de los alimentos va a tomar Arcil PS comprimido, 2 comprimidos antes de los alimentos, siempre media hora antes de los alimentos. Y las gotas de CIMAS las va a tomar después de los alimentos, 50 gotas. Y le recomiendo evitar todos los productos irritantes durante el tratamiento y después del tratamiento.
12: Ajá, bueno, por acá nos están preguntando, doctora, que sí que le puedo usted recomendar para las personas que sufren ya las úlceras gástricas. Perdón, las úlceras varicosas.
13: Varicosas. Ajá. Para estas personas tenemos el varizal comprimido, le va a ayudar muchísimo para estos problemas, y el GCT Dutro para evitar que la persona vaya a tener un trombo. El GCT 5 Dutro son gotas y va a tomar 50 gotas 3 veces al día acompañadas de su varizal comprimido.
12: Ajá, muy bien, doctora, gracias. Por acá otra preguntita, dice, ¿qué puede usted recomendar para las personas que sufren infecciones del oído?
13: Para estas personitas tenemos el Eubión Gotas. El Eubión Gotas le va a ayudar muchísimo para todos estos problemas infecciosos de los oídos, para problemas de sinusitis, para problemas de congestión nasal. Este Eubión Gotas lo va a tomar 50 gotas 3 veces al día. Si son niños y si son adultos, 60 gotas 3 veces al día, acompañado de su M6, que es un descongestionante a nivel árbol respiratorio. Le va a quitar dolor de oído, dolor de garganta, dolor de todas las amígdalas, le va a limpiar. M6, tomar también 50 gotas antes o después de los alimentos.
12: Gracias, doctora. Doctora, aquí me acaban de mandar una foto de una persona. Dice, hola, buenos días. Me salió en la piel, o sea, le voy a describir qué le salió en la piel. Le salió así como tipo ronchitas, pero me imagino que le pica mucho, pero le salió sobre la piel. ¿Qué le puede usted recomendar?
13: Para esta persona tenemos para esta dermatitis, Fitoder pomada, puede untárselo y además tomar el escocil comprimidos por si tiene escozor debido a este problema. Este escocil y el Fitoder, que es vía tópica, le va a ayudar para todos los problemas de la piel, de dermatitis y de alergias en la piel.
12: Ajá, sí, porque ahorita con esta temporada de calor sale mucho este tipo de padecimientos más en la piel. Hablando de problemas de la piel, dice, ¿qué le puedo recomendar para las personas que tienen manchitas y paños en la cara?
13: Para estas personas le vamos a mandar un vitamínico. Si la persona es adulta, Revilit con solución ingerible, tomar una ampolleta todos los días por la mañana en ayunas, antes de los alimentos. Va a tomar diluida en agua o en un jugo de naranja, puede ser, pero prefiero que se lo tome en agua. Si son niños, luego son un poco más así como delicados en sabores, pudiera ser en un juguito. A esta persona le va a ayudar muchísimo, es un energético, además es mineralizante y empiezan a eliminar esas manchas de la piel. Y recomiendo que se tomen también la clorofila concentrada. Esta clorofila les va a ayudar muchísimo. La clorofila se la pueden tomar después de los alimentos o también antes de los alimentos.
12: Bien, gracias, doctora. Acá dice, ¿qué puede usted recomendar para las personas que sufren boca amarga y a la vez tienen mal aliento?
13: Para estas personitas tenemos el CDD4, que es un colagogo drenaje biliar, que muchas veces estas personas están padeciendo estancamiento de bilis, y este CDD4 gotas les va a ayudar para esto. Para este problema va a tomar una gota por cada kilogramo de peso y acompañado de Epafor Solución. El Epafor Solución le va a hacer toda esa limpieza de hígado y de conductos colédocos y le va a ayudar a limpiar vesícula.
12: Ajá, muy bien. Por acá nos acaban de mandar respecto a la persona de problemas de la piel, si le podía usted repetir cómo se llama el tratamiento que le dijo usted para el problema de la piel de la persona que me mandó la foto.
13: Fitoder pomada. Fitoder pomada la va a aplicar de 3 a 4 veces al día en donde tiene el problema. Y el Escocil comprimido va a tomar 2 comprimidos 3 veces al día.
12: Ah, perfecto, gracias, doctora. Bueno, acá nos están preguntando si qué le puede usted recomendar para las personas que sufren arenitas en los riñones.
13: Para estas personas tenemos el Ital. Este le va a ayudar, es eficaz y seguro método de expulsión tanto de cálculos renales como de arenillas. El Ital comprimido va a tomar 2 comprimidos después de los alimentos.
12: Ajá, bueno, acá nos están preguntando, dice, muy buenos días, soy una persona que sufre de mareos, dice, me han dicho que puede ser vértigo, ¿qué le puede usted recomendar a esa persona?
13: Para estas personitas tenemos el Liquisan gotas, le va a ayudar para todo este tipo de mareos, náuseas, mareos, para problemas de vértigo. El Liquisan son gotas que va a tomar una gota por cada kilogramo de peso, y cuando tenga el vértigo, en ese momento que esté dando el vértigo, le tiene que volver a tomar, aunque ya haya tomado, vuelve a tomar este Liquitan, le va a ayudar muchísimo para estos problemas.
12: Muy bien, doctora, acá nos están preguntando que si qué le puedo recomendar para las personas que sufren de lo que es las úlceras gástricas.
13: Para estas personitas tenemos 2 productos que son aliados entre sí y se tienen que tomar juntos. Gastristán con Gastrilex junto, un comprimido de cada frasco antes de los alimentos. Y después de los alimentos tomar Arcil de ese comprimido.
12: Ajá, bueno, acá sí que puedo usted recomendar para problemitas de infecciones estomacales debido a que le salió la salmonelosis.
13: Para estas personas tenemos un tratamiento eficaz que es el

0: es Prevacin Solución. Estos tres productos le van a ayudar para combatir este problema de salmonela. Sirve para la tifoidea también. En el caso que tenga esta salmonela, no sé qué grado de salmonelosis tenga en este momento, pero cualquier grado es grave. Entonces, Endex comprimido cada 4 horas acompañada de sus gotas de Virajín Preven.
1: Bueno, acá nos están preguntando, dice que para qué le puede servir el Nova 1, dice.
0: El Nova 1 no es producto de nuestra línea y la verdad no podría en este momento hablar de este producto porque no es de nuestra línea Pronamed.
1: Ah, perfecto. Sí, ha de ser de otro tratamiento. Bueno, acá ya para finalizar, nos están preguntando, buenos días doctora, ¿qué me puede usted recomendar para ser una persona que se me quita el apetito? Dice, pero sí me gustaría subir un poquito de peso, dice.
0: Quiere un estimulante del apetito. Para estimular el apetito tenemos el Exoral Elixir. Este le va a ayudar muchísimo a esta persona para ir estimulando poco a poco su apetito. Y además tiene que tomar 2 cucharadas de este elixir 3 veces al día. Y le estaría muy bien que tomara espirulina. 2 comprimidos de espirulina de 3 a 4 veces al día durante su tratamiento. Cuando empiece a sentir apetito, pues vamos a ir bajando la dosis de la espirulina, pero esto le va a ayudar muchísimo, espirulina acompañado de Exoral Elixir.
1: Bueno, aquí doctora, ya la última pregunta, algo que le pueda recomendar para infecciones en vías urinarias.
0: Tenemos Septirren, el Septirren comprimidos, 2 comprimidos, 3 veces al día, y ANR 5 gotas, que es un antiséptico que le va a ayudar acompañado de su Septirren. El ANR 5 se toman 50 gotas 3 veces al día, y de Septirren 2 comprimidos 3 veces al día para estas infecciones renales. Y mucha limpieza.
1: Ajá. Bueno, acá, bueno, ya lo último dice, si puede usted repetir el tratamiento para la salmonelosis, por favor.
0: Endex comprimidos, 2 comprimidos cada 4 horas acompañadas de Virajín Preven, 50 gotas de Virajín Preven 3 veces, de 3 a 4 veces al día o cada 4 horas en este momento de crisis.
1: Bueno, muy bien, doctora. Pues bueno, le agradezco su tiempo y mañana lo espero en punto de las 9:30 de la mañana. Que tenga un bonito día.
0: Muchas gracias.
1: Bueno, vamos a una pequeña pausa. Regresamos a las 9 de la mañana con 46 minutos.
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3: 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Las 9 con 46 minutos. 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
2: Ya estamos de regreso en la caravana de la salud Garrido cuando son las 9 de la mañana con 48 minutos a través de la radio del diario. Y pues en esta ocasión le damos la bienvenida al doctor Benjamín Olmos. Muy buenos días, doctor. Feliz mitad de semana.
3: ¿Qué hacemos cuando viene un embate? Cuando hay un problema. Estamos en tiempo de huracanes, en tiempo de ciclones. Ha tomado desprevenido a Puerto Escondido, a Acapulco, a Baja California. ¿Qué es usted cuando un golpe, una emoción, un accidente, un terremoto viene y se te sube la glucosa? El corazón se acelera y tú no estás prevenido. ¿Sabes qué es lo que sucede cuando una persona sabe que va a venir un problema y no se previene? Gracias al Dios vivo, al Señor, que nos mandó un descubrimiento, un borroso flagrante dentro de mi sangre para defenderme contra embates, contra dificultades, contra tremendos problemas que pueden surgir por una emoción. Sorpréndete lo que te voy a decir, pero así es. Gustos, sorpresas. ¿Sabes cuántos amigos míos han muerto en una fiesta, después de una fiesta? ¿Cuántas personas después de un velorio de un familiar, ellos siguen y se mueren? Dios mío, qué tremendo. Porque no están prevenidos para una eventualidad, un evento que está inesperado, una situación de sorpresa, de enojo. ¿Sabes que en cualquier momento puede desbordarse las cosas? Esto no lo podemos cambiar. Escúchame bien. Nosotros somos más grandes que los problemas, pero necesitamos creerlo. Necesitamos prevenirnos. Supongamos que tú sabes que viene una situación de viento y no pones una barrera. ¿Sabes cuando yo llegué a Veracruz y dije que esas rocas tan grandes que están ahí, ¿por qué las pusieron? Porque vienen vientos y pueden inundar el puerto de Veracruz. Y sin embargo, logran pasar la barrera y sale la cola. ¿Sabes que muchas personas, en una sorpresa, en un gusto, pueden subir su glucosa hasta 180, hasta 250. Conozco a muchas mujeres y muchos hombres que cuando van al doctor porque ya se sienten mal, su glucosa, Dios mío, 300 miligramos de glucosa en sangre. Buenas noticias. Si tú estás tomando jugo rojo flavorante, no te vencerá. Si ya te dieron la noticia de que eres diabética, no vas a morir de diabetes. Ya te dieron la noticia de que eres hipertenso, quiero darte una buena noticia. Te invito a que diariamente te comprometas tomando jugo rojo flavorante para proteger tus venas, tu sangre, tu cerebro, tu corazón, tu circulación sanguínea, tus arterias, todas las arterias que van a dar al corazón, Dios mío, están circulando sangre pesada, llena de colesterol, llena de triglicéridos, llena de preocupaciones, llena de estrés, lleno de angustia. Ya no cargues a la persona que te ofendió, que te traicionó, que te robó. No te estoy diciendo que estés de acuerdo con ella. Cuando tú la perdonas, no vas a ser más santo, vas a ser sano. Está comprobado científicamente y lo hemos hecho en grupos. Cuando hombres y mujeres liman sus asperezas con mamá, con papá, con sus amigos, con sus enemigos, no necesitas invitarlos a sentarse enfrente de ti. Lo que necesitas es perdonarlos a distancia. Tal vez ya no vuelvas a marcarles, pero ya no los vas a cargar. Ya no te van a hacer daño. Ya no tienes que atravesarte al otro lado de la banqueta cuando veas a tu nuera, cuando veas a tu amigo, a tu enemigo, a tu hermano. No, por favor. ¿Sabes el beneficio que da perdonar? Y otro más grande todavía, el beneficio que da que tú abraces a la persona que te ha ofendido. Te perdono, me perdono. nos dolió. Vivamos bien, Dios te bendice, adiós. Tal vez lo vuelvas a ver ahora ya con gusto, tal vez no lo vuelvas a ver. Pero si se murió, pues aunque esté muerto, perdona a la persona, no tienes que ir a la tumba. Velo en tu mente, en tu corazón y en tu espíritu. Ahora, es importante que te diga yo esto, porque no basta que yo te recomiende tomar flagorante que te protege contra los embates, que protege tu circulación de la sangre, que protege el corazón. ¿Sabes que cuando estás angustiado, preocupado, espantado, enojado, tu corazón se acelera? Tal vez no lo sabe, pero puede morir una persona de un infarto cardíaco, una situación de un infarto al miocardio. Buenas noticias. Cuando tú empiezas a tomar jugo rojo flavorante, tu corazón, tu cerebro, tus riñones, tu sangre, tu piel. Sabes que muchas personas, mujeres, están preocupadas porque se les está cayendo el cabello y no saben cómo frenarlo, y no es con champús. Sabes que cuando empiezas a tomar jugo rojo flavorante, se detiene la caída del cabello porque barre los radicales libres. Sabes que muchas mujeres se embarran cremas. ¿Qué hago? Ya tengo arrugas en las arrugas. Dios mío, qué tremendo. Vas a tomar jugo rojo flavorante sorprendentemente y vas a ponerte una mascarilla de flavorante. ¡Sorpréndete! No tienes que gastar cremas costosas de 2,500, de 3,000 pesos. Toma tu flavorante diario, y sabes que la bendición llega a tu sangre. Sabes que la bendición llega a tu vida. ¿Y dónde encontrarlo? 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Mañana nos escuchamos con otro mensaje de bendición para tu vida. Muchas gracias.

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2: Quien aseguraba que los mexicanos no podíamos estar peor en materia de educación, ya puede salir a pedir disculpas. Los resultados de la prueba PISA 2025 reflejan un nuevo retroceso respecto a la evaluación anterior de 2022. Mientras hace 3 años los estudiantes de 15 años obtuvieron 395 puntos en matemáticas, esta vez apenas alcanzaron 388, 7 puntos menos. En lectura, también bajaron 7 puntos, llegando a 408 puntos. Y en ciencias, con los 414 puntos obtenidos, nuestro país se coloca muy por debajo del promedio de las naciones que integran la Organización para la Cooperación y el Desarrollo Económicos, más conocida por sus siglas como OCDE. Este nuevo resultado es preocupante, ya que demuestra que México ha perdido terreno de manera progresiva en sus aprendizajes, arrastrando deficiencias estructurales. En la última década ha perdido 22 puntos en matemáticas, 15 en lectura y 5 en ciencias, que viene siendo la disciplina más estable del sistema mexicano. Para mayor vergüenza, estamos por detrás de Chile y Uruguay, que se colocaron en el primer y segundo lugar respectivamente en las 3 disciplinas evaluadas a nivel Latinoamérica. Y eso que Chile ocupa la posición 44 a nivel global en términos de economía y Uruguay el 70, mientras que México está en el lugar 13. Urge entonces una revisión profunda a la nueva escuela mexicana, cuyos resultados son mucho más mediocres que los del pasado neoliberal. La educación en manos de la 4T salió de Guatemala para entrar a Guatepeor.
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3: Las 9:57.
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1: Hola, ¿qué tal? ¿Cómo están? Muy buenos días, 10 en punto de la mañana. Este es el programa del pueblo, Denuncia Pública. Yo soy Felipe Aramilla. Hoy es miércoles 9 de septiembre de la era 2026. Les recuerdo que sigue lloviendo en varias partes del territorio mexicano, sobre todo en Chiapas. Tome sus precauciones. Les recuerdo de que también, si va en la carretera, póngase muy abusado en los cerros, porque hay desgajamientos de cerros en varios puntos de aquí, de lo que es el estado de Chiapas, y también en varias partes de la República. Gracias por manejar con mucha precaución. Les recuerdo que tanto usted como va y los que vienen tienen una familia. Hay que ser respetuoso, hay que ser tolerante, no hay que ser hay que tratar con mucho respeto a la gente, y sobre todo hay que respetar a nuestras autoridades. Si le paran, párese. El que nada debe de temer. Y también yo le pido a las autoridades estatales, municipales y federales que se comporten a la altura. Un buen policía es aquel que trata bien a los ciudadanos. Le recuerdo que también usted, no por ser policía y por traer una charola, vaya a pensar que no le pasa nada. Claro que le pasa, lo pueden correr de su trabajo. Así que póngase a trabajar en beneficio de todos los mexicanos, porque México requiere de servidores públicos en todos los ámbitos de cualquier dependencia. Saludo con mucho gusto a todos los que hoy están trabajando en cualquier área del gobierno estatal, federal y municipal. Gracias por estar con nosotros, y esta es la luz de la esperanza para todos los enfermos de este mundo, de este país, y sobre todo de Chiapas y de Tuxtla Gutiérrez. Enviamos, en nombre de la familia Toledo Coutinho, en nombre también de todos los que conformamos lo que es el programa del pueblo, le enviamos a todos los enfermos que esta luz llegue, penetre a cualquier parte de cualquier hospital de este hermoso mundo, de este hermoso país y de este bello estado como es Chiapas. Para los niños con cáncer, para las señoras que están pasando por un momento difícil, para nuestros hermanos que tienen algún problema con alguna enfermedad, yo les pido que oren, que le pidan mucho a Dios, porque hay un Dios grande que todo lo puede. Y también para los que están perdiendo algún ser querido, nuestro abrazo solidario, porque todos tenemos que partir, todos tenemos que ir a la casa del Señor. Así sea. Vámonos con la portada del diario de Chiapas. UNESCO reconoce a los gobiernos de México y Chiapas por alfabetizar. Este premio de la UNESCO Confucio de alfabetización es un reconocimiento al trabajo que realizan mediante el programa Chiapas Puede. Pues qué bueno, el gobernador del estado recibió este reconocimiento a través de la UNESCO. Es un reconocimiento al gran trabajo que se está haciendo aquí en Chiapas por parte del gobernador y de todos los que conforman este gran programa. Qué bueno, porque un país, un estado, un municipio que le invierte a todo lo que es alfabetizar, es importante, porque las personas preparadas, pues rápido se ve y el país va por otro camino. Alito Moreno participa en diálogo intercontinental. Insunza se separa de Morena. Claudia Sheinbaum viene a Chiapas, precisamente la presidenta de la República viene este viernes. Estará en el Víctor Manuel Reina, 10:30 de la mañana. Esto y más en lo que es la portada del diario de Chiapas de hoy, 9 de septiembre de la era 2026. Le decía, tenemos imágenes de que el viernes va a estar aquí con nosotros la presidenta de México, Claudia Sheinbaum. Llega este 11 de septiembre, estará en lo que es el estadio Víctor Manuel Reina, 10:30 de la mañana. Si usted puede asistir, es importante para que pues vea el informe que va a presentar la presidenta de México. Una mujer con temperamento, una buena mujer que está sirviendo, la primera mujer en la historia que tenemos como presidenta. Claro que le ha tocado tiempos de huracanes y de todo a esta presidenta, pero también pues tiene bastante lambiscones, bichos, parásitos ahí. Ojalá y pronto pueda hacer los cambios pertinentes para que México siga hacia adelante. Claudia Sheinbaum, les recuerdo, la presidenta de México visitará y la va a recibir el gobernador del estado, Eduardo Ramírez Aguilar. Viene pues a dar su informe de honestidad y de resultado de estos 2 años que tiene gobernando a este país. Y vámonos con el mensaje del gobernador Eduardo Ramírez Aguilar, que UNESCO reconoce a los gobiernos de México y de Chiapas por alfabetizar.
0: En el marco de la conmemoración del 60 aniversario del Día Internacional de la Alfabetización 2026, Alfabetización para las Personas, el Planeta y la Prosperidad, realizada en el municipio de Chamula, el gobernador Eduardo Ramírez Aguilar recibió el premio UNESCO Confucio de Alfabetización, otorgado por la Organización de las Naciones Unidas para la Educación, la Ciencia y la Cultura, en reconocimiento al trabajo que realiza el gobierno de Chiapas con el respaldo del gobierno de México mediante el programa Chiapas Puede. Ante la presencia de la subdirectora general de Prioridad África y Relaciones Exteriores de la UNESCO, Lidia Arthur Brito, y el secretario de Educación Pública de México, Mario Delgado Carrillo, el gobernador celebró esta distinción a la labor que se desarrolla mediante esta iniciativa de alfabetización con arraigo cultural que llega a las comunidades, especialmente a aquellas históricamente olvidadas.
2: Este programa tiene alma, tiene corazón, tiene vida y va a permanecer para siempre. Estoy cierto de que nosotros nos tocó esta lucha, nos tocó este momento, pero los que vienen detrás de nosotros, no tengo duda, es un mejor Chiapas y serán mejores generaciones, y de ahí ya no nos vamos a mover, porque Chiapas puede. El programa Chiapas Puede no solamente alfabetiza, humaniza, porque eso es lo que estamos haciendo. Alfabetizar es amar.
0: En este evento, donde estuvieron presentes ministras y ministros de diferentes países y representantes de los estados miembros de la UNESCO, Ramírez Aguilar agradeció el pleno respaldo que la presidenta de la República, Claudia Sheinbaum Pardo, brinda a Chiapas en materia de educación. Asimismo, convocó a más personas a sumarse a este movimiento social para llevar Chiapas Puede hasta el último rincón de las comunidades y enseñar a leer y a escribir.
1: 10 de la mañana con 8 minutos, vámonos inmediatamente con nuestro compañero Moisés Curado, que ya se encuentra con su reporte aquí en algún lugar de esta bella capital. Moisés, una mañana soleada aquí en esta bella capital de Tuxtla Gutiérrez. Muy buenos días.
3: Muy buenos días, mi estimado Felipe Lamilla, así como lo refieres, bastante soleada. Tenemos un clima en estos momentos de 30 grados centígrados, con una sensación térmica de 32. Hay que hidratarse, sobre todo también ahí a los adultos mayores y también a los infantes. Comentarte que, bueno, respecto a las diferentes denuncias, nos hacen llegar pues estas imágenes que pues a varias colonias aún hay calles tristes, mi estimado Felipe, y entre ellos, pues bueno, la colonia Albania Baja, justo ahí sobre la calzada Al Sumidero, entre la calle Sospó y la calle El Nogal, pues bueno, se encuentra en pésimas condiciones. Cabe mencionar que esta vialidad conecta entre las calles secundarias de la colonia Albania Baja, pues conecta con la calzada Al Sumidero, pero lamentablemente se encuentra en estas condiciones deplorables, por lo que pues piden al ayuntamiento a que puedan realizar algunos trabajos de bacheo, de mantenimiento, y también piden ahí para que puedan verificar varias luminarias de que están cerca a esta misma calzada que conecta con diferentes colonias, y sobre todo, pues bueno, la atención principal es hacia la afectación que tiene pues esta vialidad importante, que pues bueno, tiene unos grandes cráteres, ya no son baches, Felipe, son unos grandes cráteres ahí en esta calle entre el Nogal y el Sospo, que conecta justo ahí a la calzada al Sumidero. Y no es la única zona afectada en la parte norte-oriente de Tuxtla Gutiérrez, sino también tenemos en la parte sur-suroriente, ahí en la colonia Obrera, también pues reportan que a pesar de que se ha hecho el exhorto obviamente al ayuntamiento y a diferentes autoridades para que puedan ser escuchados, ahí en la privada de la 11 Sur, pues bueno, continúa esta gran afectación. Ayer con estas lluvias, pues de nueva cuenta dejó esos estragos, y bueno, ahí está este megabache que ya va varios, refieren que ya lleva más de 2 años y no tiene pues la atención necesaria por parte de la autoridad competente. Así que pues se invitan sobre todo a que den un recorrido el presidente municipal y también pues bueno, su gabinete, para que puedan ahora sí realizar trabajos que mejoren la vialidad ahí en la colonia Obrera, por lo que ya es importante pues también retomar, y eso que afortunadamente, bueno, si lo podemos decir así, la temporada de lluvia no ha afectado en gran medida a las diferentes colonias, y entre ellos, pues bueno, chécate nada más cómo está esta imagen de la colonia Obrera sobre la privada de la 11 Sur, que pues se mantiene en estas condiciones deplorables, y la verdad es que sí está para lamentar la situación. Y esto está a la altura de la 6ª y 7ª Oriente y la privada de la 11 Sur. Así que pues hay dos temas importantes, tanto en la parte norte, ahí en la calzada al Sumidero, y bueno, ahí en la colonia Obrera, también una de las vialidades importantes que conecta hacia la carretera a Villaflores. Así, esos dos temas que pues esperan también calles felices en esas colonias, y que también, pues bueno, también llegue pronto la atención por parte de la autoridad correspondiente. Ese es el reporte que tenemos en esos momentos.
1: Moisés, muy interesante tu reportaje del día de hoy y estas denuncias que nos hacen llegar. Y repetimos, nos puedes repetir, es las colonias que necesitamos que el presidente Ángel Torres Culebro pues vaya y haga sus calles felices. Coméntanos.
3: Sí, la colonia Albania Baja está, la dirección es calle Sospo y esquina con también calle El Nogal, junto con la calzada al Sumidero, y bueno, la otra colonia es la colonia Obrera, es la privada de la 11 Sur, entre la 6ª y 7ª Oriente.
1: Así es, Moisés, estoy convencido que en este momento Comunicación Social del Gobierno Municipal está tomando nota, y de toda manera yo le voy a hacer llegar esta denuncia al presidente municipal Ángel Torres Culebro. Terminando este programa se la hacemos llegar para que él inmediatamente ordene a quien corresponda y se le dé el trato preferencial. Pero también queremos pedir, Moisés, a todos los habitantes de esta capital, cuando haya este tipo de problemas, también deben de hacer pues una reunión con todos los vecinos, y deben de venir a platicar con el presidente municipal, porque si no le decimos al presidente, no sabe nada. Moisés, como siempre, un gusto saludarte y nos vemos en un momento. 10:13, vamos a nuestro primer corte comercial. Esto es Denuncia Pública. No se deje, hay mucho ratero circulando en este país. Denúncialos.
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5: Las 10:14.
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8: La radio del diario, con el reporte del Servicio Meteorológico Nacional, el clima diario te informa. Hoy miércoles, San Cristóbal de las Casas, soleado. Máxima 23, mínima 13. Suchiapa, soleado. Máxima 33, mínima 22. San Fernando, parcialmente nublado. Máxima 28, mínima 19. Berriozábal, soleado. Máxima 31, mínima 21. Chiapa de Corzo, soleado. Máxima 32, mínima 22. Tuxtla Gutiérrez, soleado. Máxima 33, mínima 22. El clima diario te informó. Ante la presencia de huracanes, resguárdate en albergues si vives en zonas de riesgo. Aléjate de arroyos y no intentes cruzar zonas inundadas.
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0: 10:16 y vámonos inmediatamente. Ya nos están pidiendo teléfonos para poder, los teléfonos para poder denunciar, y estos son los teléfonos que tenemos ya directamente en las tres radio hermanas en diferentes partes de aquí de Chiapas. Vámonos hasta la 97.7 FM y el teléfono es 961-612-2860. Saludo ahí a Manolo Vázquez y a Diego Morales, el famoso patrón Trontrón, que lo puede ver y escuchar a las 4 de la tarde. Un programa muy, muy bueno, se lo recomiendo. Vámonos hasta la bella Tapachula, a la 96.3 FM. Saludo a los compañeros allá de la Torre Digital de lo que es Radio Tapachula, al 962-311-2796. Inmediatamente vámonos, saludamos a los amigos de la Radio del Diario de la 103.7 FM, allá en la bella ciudad de Palenque, y el teléfono es 916-282-1117. Les recuerdo que estas tres radios hermanas son de esta empresa de la Torre Digital del Diario de Chiapas, y estamos a sus órdenes. Usted puede denunciar. También estamos allá en la bella Comitán, en lo que es Media Group, y recuerde que también estamos en la 106.7 FM, Radio Naranjo, allá de la bella, Berriozábal. Saludo a los amigos allá de Radio Naranjo, porque estamos en este momento, estamos enlazados con la 106.7 FM. 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
0: 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Y vámonos con la, los invito a ver y a escuchar la editorial del día de hoy que nos tiene esta casa editorial. Ahí están los resultados y los caprichos de la 4T.
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3: ¿Por qué será que a Mario Delgado, secretario de Educación Pública, no le salen las cuentas en cada proyecto que presenta desde el centro del país? ¿Será que su pasado no lo deja pensar de manera correcta? Justo este martes, tras presumir los logros del programa La Nueva Escuela Mexicana, se dieron a conocer los resultados de la prueba PISA. Y estos no son nada halagadores. Los estudiantes mexicanos cayeron 7 puntos en lectura y matemáticas. Una barbaridad que vuelve a poner en el ojo del huracán a la Secretaría de Educación Pública y a su titular. También habría que decir que se registró un avance de 4 puntos en ciencias, aunque México sigue por debajo de los 419 puntos logrados en el 2018. Ante ello, Andreas Schleicher, director de Educación y Competencias de la OCDE, admitió que el panorama es obviamente grave. Sería otro error garrafal que no se admitiera o reconociera el resultado negativo obtenido por México en la evaluación del Programa para la Evaluación Internacional de los Estudiantes 2025. Las cifras son abismales. El gobierno de la Cuarta Transformación enfrenta una caída de 21 puntos desde la llegada de Morena al gobierno en 2018. Si a esta cifra se le pretende restar importancia argumentando que se tienen otros datos, entonces sí que se está transitando por el camino equivocado. Según el informe publicado este martes, México obtuvo 388 puntos en matemáticas. Con ello, retrocedió 7 puntos respecto a los 395 registrados en 2022 y acumula más resultados negativos. Se entiende que una política educativa fallida no es responsabilidad de los estudiantes, sino de la irresponsable negativa de la 4T, que se ha negado a participar de manera adecuada en los procesos de formación. Y estos son los resultados en lectura. Los estudiantes lograron 408 puntos, 7 menos que en el 2022, cuando registraron 415. En los 8 años de la Cuarta Transformación, México ya arrastra una disminución de 12 puntos en este rubro. El más reciente reporte del organismo muestra que 41.8% de los alumnos se ubicó por debajo del nivel 2 en las 3 materias, más del doble del promedio de la OCDE, que es de 19.7%. Que el director de Educación y Competencias de la OCDE haya admitido que el panorama es obviamente grave, al abordar si podría considerarse una crisis, debería ser motivo suficiente para que las autoridades educativas prendieran las alarmas. Aunque Schleicher también señaló que el fenómeno rebasa a México. Solo el 50% de los estudiantes alcanzó al menos el nivel básico en ciencias, frente al 74% de la OCDE. El 30% lo consiguió en matemáticas, contra el 65% del promedio, y el 50% en lectura, frente al 69%. Lo preocupante es que los niños superarán a las niñas por 13 puntos en ciencias y por 16 en matemáticas, mientras que ellas obtuvieron 12 puntos más en lectura. El dato curioso es que Schleicher dijo estar sorprendido por el uso de la inteligencia artificial y advirtió que quienes no la utilizan obtienen mejores resultados. La SEP y los estados tienen que recomponer el camino y evitar que las políticas diseñadas desde el centro del país terminen afectando a los estudiantes, particularmente en entidades como Chiapas, donde no necesariamente existen condiciones comparables entre una entidad y otra. Esperemos que Chiapas dé a conocer los resultados obtenidos, porque de lo contrario se corre el riesgo de que se ensucien los resultados que presumen en el programa de alfabetización Chiapas Puede. Y no hay que olvidar que la necedad del expresidente Andrés Manuel López Obrador de no participar en años anteriores en las pruebas PISA hoy nos da una bofetada con guante blanco con estos resultados negativos. No se explica uno de los caprichos del exmandatario, aunque con el paso de los años y a la luz de sus propias declaraciones, quizá resulte más entendible aquella negativa a participar en estas evaluaciones. En algún momento llegó a sostener que a México no le interesaba seguir esos parámetros y que el país no necesitaba de ese tipo de mediciones. Hoy, los resultados están ahí y difícilmente pueden ocultarse detrás del discurso de programas o otros datos. La realidad educativa termina imponiéndose. Si los estudiantes están retrocediendo, quienes diseñan y conducen la política educativa tienen que asumir su responsabilidad y corregir el rumbo.
0: Diez de la mañana con 25 minutos, vámonos inmediatamente con la información que nos preparó nuestra compañera Cintia Ruiz Canirat. Plantea al Congreso del Estado cambios para fortalecer el sector restaurantero.
4: La Cámara Nacional de la Industria de Restaurantes y Alimentos Condimentados de Chiapas mantiene pláticas con la presidenta de la Mesa Directiva del Congreso del Estado, Marcela Castillo, para presentar y analizar dos propuestas que buscan atender necesidades de los establecimientos gastronómicos en materia de licencias de alcohol y revisiones administrativas. Cristian Pérez, presidente de Canirac Chiapas, explicó que el sector busca mantener una comunicación y vinculación directa con el Congreso del Estado para revisar las propuestas que han trabajado durante los últimos meses como parte de su agenda 2026.
5: La propuesta es un descuento a las licencias de alcohol, en donde buscamos que sea un cobro equitativo o proporcional para los negocios gastronómicos, en donde el sector pueda pagar la cuota no de manera igualitaria, sin fundamento al hecho de lo que se pueda consumir en cantidades de volumen. Y la segunda parte es donde nosotros buscamos pues el impulso económico y la activación operativa del sector restaurantero, en donde cualquiera dependencia que revise las unidades gastronómicas las pueda revisar, supervisar y en su momento hacer las correcciones necesarias que se puedan adecuar en ese momento, que se puedan corregir al instante para después poder seguir operando y no y evitar de esta manera las clausuras o las suspensiones.
4: Con esto se busca abrir un espacio para que el Congreso del Estado conozca los planteamientos del sector restaurantero.
5: Estamos buscando a través del Poder Legislativo que puedan revisar ellos las propuestas que estamos llevando a cabo y que ellos nos digan y nos indiquen qué adecuaciones podemos tomar, cómo puede ser la mejora, pero bueno, nos hemos caracterizado como Cadillac Chiapas en siempre estar en la mejor voluntad de poder conversar.
4: El sector restaurantero confía en el diálogo con el Congreso, que esto permita avanzar en propuestas que favorezcan a la operación de los negocios y la conservación de empleos en Chiapas. Para Diario Media Group, Cintia Ruiz.
0: Cuando son las 10 de la mañana con 27 minutos, vamos a un corte comercial. No le cambien, no le cambien, porque yo les voy a hablar de este bandido, de este parásito que se ha colgado por muchos años de aquí, de las arcas, se ha llevado todo de lo que, donde ha estado, y es Carlos Morales Vázquez, que le vale madres lo que piense el INE y el IEPC de él. Anda en plena campaña a como andan muchos. ¿Hasta cuándo van a actuar?
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2: Las 10 con 28 minutos.
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0: 10 de la mañana con 31 minutos, por favor, si va a salir a carretera, cheque que su vehículo, que las llantas, que tenga aceite, que tenga agua, ese vehículo, por favor, y maneje con mucha precaución. Le recuerdo que usted tiene una familia que le espera. Manejen con mucha precaución aquí en Tuxtla, obedezcan a la a los señalamientos de tránsito del Estado, a la autoridad competente. No es posible que sigamos teniendo muertes aquí, en pleno centro de Tuxtla Gutiérrez, aquí en el Libramiento hay choques, hay muertos. No, hombre, es fatal. Manejen con precaución, no anden como locos corriendo. Ya agarren seriedad. Y también a esos jóvenes, yo les pido a los padres de familia que no les suelten a sus hijos vehículos. Ahí los ve usted viernes, sábado y domingo corriendo en el bulevar a más de 150 kilómetros por hora. También le pido a las autoridades correspondientes que metan orden, porque es mejor llevarlos a la cárcel un rato, aunque estén bolos, pero que no vayan a matarse o vayan a matar a alguien. Oiga, ¿y qué cree? 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Les recuerdo que estamos transmitiendo en vivo a través de la señal de la Torre Digital del Diario de Chiapas. Y esto es el programa del pueblo, Denuncia Pública. Y vámonos, vámonos. Inmediatamente nos llega esta denuncia que padres de familia de la escuela primaria Ángel Albino Corzo, del municipio de Chiapa de Corzo, se manifiestan el día de ayer, se manifestaron pidiendo, hoy se van a manifestar, nos dicen, ya se manifestaron temprano, nos están diciendo, y ya que desde el pasado mes de mayo de este año fue determinada que por Protección Civil que la escuela de ese lugar está totalmente inhabitable. Nos estamos viendo en este momento imágenes de esta escuela de allá del municipio de Chiapa de Corzo, que es la escuela primaria Ángel Albino Corzo. Pero vamos a escuchar lo que nos dicen los padres de familia de la bella Chiapa de Corzo.
1: En la cual los papás asistieron a la junta que nos llevamos a cabo ayer. Pero resulta que recibimos la noticia de que se realizó un dictamen en donde nos dice que la escuela no está apta para ser habitada. Y pues ahorita estamos en el mes de septiembre y resulta que nos hemos dado cuenta, sí, que son los meses que más movimientos telúricos hay.
2: ¿Qué tanto está dañada la estructura de los?
1: Está, según de lo que el resultado que nos dio DRO, la escuela está dañada en su totalidad, entonces no puede ser habitada. Por cualquier detalle, pues obviamente se perderían muchas vidas, que no queremos que es lo que pase.
2: ¿Tienen algún...?
1: Porque todos tenemos, los papás que asistimos ayer a la junta, tenemos el temor de que pueda pasar algún temblor mayor y se caiga la escuela. Entonces eso sí va a ser pues ahora sí que algo catastrófico. Y de mi parte, yo no mandaría a mi hijo a la escuela. Y pues los otros papás, fue lo que dijeron. Ya se acudió a INIFECH, no nos dieron, en los ciclos pasados, no dieron nada por escrito. Dijeron que ellos iban a venir a evaluar en el año 2026, hasta ahorita no han venido. No nos dieron nada por escrito, ya se giraron oficios, obviamente INIFECH, y con copia a Gobernación y a todos los que tienen que seguir el proceso de la escuela. Tenemos entendido que eso ya lo realizó el directivo, los directivos de la escuela, quienes estaban encargados anteriormente de nuestra escuela, con el comité y los directivos. Pero hasta ahorita no hemos recibido respuesta. Los papás, los padres de familia no vamos a, o sea, no vamos a dejar a nuestros hijos aquí. Sabemos que aquí es un lugar en que en cualquier ratito tiembla y no después vayamos a estar llorando por vidas que se pierdan aquí. Entonces, lo más viable para nosotros y lo que tomamos, se tomó acuerdo ayer en la junta, es de que vamos a tomar la escuela. Queremos que las autoridades nos escuchen, gobernación, INIFECH, tanto aquí también necesitamos el apoyo de, obviamente, de nuestro presidente Chiapa y Corzo, pues porque es una forma de...
3: Muy buenos días, somos parte del Comité de Padres de Familia de aquí de la Ángel Albino Corzo, y pues pedimos que compartan este video, que llegue al señor gobernador Eduardo Ramírez Aguilar. La escuela está ubicada al lado de la presidencia municipal, y pues tenemos un dictamen ya de que nuestra escuela desde mayo a 3 meses necesitaba ser demolida, y pues no se ha atendido esa solicitud. La escuela ya está en alto riesgo, así lo comenta el documento, el dictamen, y pues son más de 400 alumnos que están dentro de esta institución. Nuestra preocupación es grande. Queremos de la manera más pacífica externarnos, y pues también que nos apoyen, porque pues de lo contrario no queremos llegar a otras medidas, porque sabemos que primero es el diálogo, y lo que queremos es que las partes se concilien para llegar a un acuerdo de apoyo en pro y en bienestar de nuestros jóvenes, niños.
0: Pues ahí tenemos esta denuncia que nos hacen llegar los padres de familia de la escuela Ángel Albino Corzo, que está, miren, está al lado de la presidencia municipal, y ya es una escuela que está pronto a caer. Se tiene que hacer de nuevo. Yo hago el llamado al presidente municipal, Límbano Domínguez, que nos apoye ahí, que vaya a ver qué está pasando, presidente, vaya a ver qué está pasando para que se le dé el trato preferencial a todos estos jóvenes niños que están en esa escuela, y sobre todo se le cumpla ahí con su petición que están haciendo los padres de familia. Hay que, presidente, hay que tomar al toro por los cuernos. No espere usted que el toro le vaya a cuernear. Así que se lo pido encarecidamente, porque un grito a tiempo evita muchas penas, y no vaya a ser de que se caiga esa escuela y tengamos resultados fatales. Estamos en tiempo de septiembre. Septiembre es un mes muy, muy difícil para los mexicanos, y la prueba es de 1985 los que tuvimos la fortuna de vivir este terrible terremoto que pues dejó enlutado a muchos hogares mexicanos. Así que por favor, evitemos que vaya a pasar una tragedia aquí en la bella colonial Chiapa de Corzo. Y vámonos, y nos hacen llegar esta denuncia. El día de ayer, miren, ahí tenemos imágenes que nos hacen llegar. Ya los tuxtlecos ya están encabronados de ver a este sátrapa de Carlos Morales. Oiga, de ver a estos jóvenes haciendo campaña a favor de Carlos Morales Vázquez, delegado federal de la CONAFOR. Claro, los jóvenes no tienen la culpa, ellos están ganando su dinero para llevar el pan de cada día a casa, como cada uno de nosotros lo tenemos que llevar. Pero yo me pregunto, ¿dónde está? Miren, esas son las pancartas que traen los jóvenes aquí, pobrecitos, porque todo el día en el sol espantoso que hay aquí en Tuxtla, y haciendo campaña a favor de este gran buitre como es Carlos Morales Vázquez. Pues él grita que al INE, al presidente del INE, al presidente del IEPC, los tiene maiciado, comprado, lo grita y uno de los que lo grita bastante es Miguel Zárate Izquierdo, que cuando va a los bares, ya saben que él es borracho, ¿verdad? Pues ese muchacho, ya cuando está pasado de copas, empieza a decir, no, es que mi padre, mi papi, Carlos Morales, los tiene bien maiciado al INE federal y al IEPC del estado de Chiapas. Por eso nosotros podemos hacer lo que queramos. Y sí, se ve, porque ¿dónde está el IEPC y los órganos electorales de Chiapas y de la federación? ¿Hasta cuándo van a poner orden? ¿O es que les están dando, como dice Miguel Zárate y Carlos Morales, que les pasan una mochada? Por eso no vemos que ni a Carlos Morales ni a muchos que andan haciendo en estos tiempos, en lugar de estar trabajando los desgraciados, porque para eso fueron contratados. ¿Qué demonio buscan si ya tienen un trabajo? Están bien pagados, pero quieren seguir pegados a la teta presupuestal del gobierno federal, del gobierno del estado, del municipio. Quieren seguir robándole a los chiapanecos. No, ¿cómo es posible que Carlos Morales Vázquez, que está en funciones, se siga burlando de los chiapanecos y de los tuxtlecos? Vamos a recuperar a Tuxtla, dice. ¿De qué chingado vamos a recuperar a Tuxtla? Si Tuxtla está bien, cuando él tuvo la oportunidad de servir 6 años, lo saqueó junto con su administrador del ESMAPA. Todos, una bola de bandido, ese gorrocino, siempre lo he dicho, ahí lo tienen en la Secretaría de Hacienda, un bandido que se llevó junto con Carlos muchos millones de pesos, y ahí lo tienen. Digo, él fue el tesorero, él sabe cómo se repartieron la lana de los impuestos de todos los tuxtlecos. La pregunta es, yo veo, ¿y de dónde obtiene el dinero Carlos Morales para pagar todos estos muchachos y pancartas que tiene? Ya llenó toda la ciudad de pancartas. Imagínense, un delegado federal de la CONAFOR, ¿cuánto puede ganar al mes? Entonces, ¿de dónde, Pedro? ¿De dónde, Juan? Pues es el momento

0: están robando. Vamos a un corte comercial. 10:43. No se dejen porque hay mucho ratero en este país.
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2: Las 10:44.
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0: 10:47, gracias a todos los maestros. Ahorita me acaban de mandar a saludar a los maestros que están trabajando con todos los maestros allá de la bella Cintalapa. Saludo a los maestros de Tonalá y también de Jiquipilas. Gracias, maestros, por estar dando lo mejor para los niños de México, jóvenes, señoritas, todo lo mejor para los jóvenes de México, de Chiapas y de Tuxtla Gutiérrez. Que vivan los maestros que trabajan en bien de este país. También saludo en esta mañana, saludo a don Arturo Sánchez, Maquín López, Pilar López, a don Juan Peña Pérez, gracias por estar con nosotros, Rodrigo Velasco, Carlos Velázquez, gracias Carlito, como siempre, Vicente Esquinca, Yamil Ricarde, Tomás López, Anabey Guillén, Hilda McDonald, hasta Villahermosa, Tabasco, y Hilda McDonald, gracias, Hilda, como siempre, mi cariño y mi amor fraternal para ti, para toda tu familia. Dora María Coutinho nos saluda desde la bella Sinmojovel, nos están viendo y escuchando a través de la señal de la Torre Digital del Diario de Chiapas, para Dorita María Coutinho. Mario Abadía, hermanito querido, te quiero mucho. Hugo Velasco, y para la gran Pilar López, gracias. Muchísimas personas que están conectados con nosotros el día de hoy. Y vámonos con la siguiente información que nos preparó nuestro compañero Eden Gómez. Inicia el Mapatón Tuxtla para renovar el mapa del transporte colectivo aquí en Tuxtla Gutiérrez.
1: En Tuxtla Gutiérrez, diversos colectivos ciudadanos y la comunidad estudiantil sumaron esfuerzos para poner en marcha el denominado Mapatón Tuxtla. Este proyecto

0: Participativo tiene como finalidad primordial refrescar, precisar y ampliar la categoría de trayectos de transporte público en la capital chiapaneca. Acceso libre a los datos permitirá identificar vacíos de coberturas en colonias periféricas, detectar demandas insatisfechas y sobre todo facilitar a la población la planificación de sus viajes cotidianos. Para con ello garantizar el éxito de la recolección, se exhortó a los concesionarios a brindar facilidades a todos los voluntarios que estarán participando. Para Diario Media Group, Eden Gómez.
1: Cuando son las 10 de la mañana con 49 minutos, en nombre de todos los que laboramos en esta empresa, de los altos ejecutivos, de la familia Toledo Coutinho y de todos los que conformamos el programa del pueblo Denuncia Pública, le enviamos el abrazo fraternal a nuestro gran amigo el licenciado José Torres Vera. Muchas felicidades, Pepe, como siempre, mi cariño. Mi abrazo fraternal para ti. Antes de 5 días sin luz, bloquean la tercera calle Oriente, allá en la bella Tapachula. Miren, ahí tenemos imágenes que nos hacen llegar allá de la bella Tapachula. Habitantes de la tercera Oriente prolongación decidieron bloquear esta calle luego de estar 5 días sin energía eléctrica y sin ninguna atención por parte de la Comisión Federal de Electricidad. El señor Augusto Zapata Aguilar denunció que la paraestatal ha hecho caso omiso a las llamadas que han realizado los habitantes de este sector del centro de la ciudad de la bella Tapachula, afectados desde el pasado viernes cuando cayeron 2 rayos. El transformador que estaba, le cayeron dos rayos, imagínense, al transformador que estaba ubicado en la prolongación de dicha calle, a un costado del río Tezcuyuapan. Dijo que cerca de 100 familias resultaron afectadas por las descargas eléctricas con daños bastante cuantificables porque se echaron a perder muchos aparatos eléctricos. Por su parte, don José Agustín Maldonado señaló que tomaron la decisión de bloquear la calle luego de 5 días sin el servicio, en los cuales personas de la tercera edad y niños enfermos no han podido tomar sus medicamentos. Yo hago un llamado al presidente Yamil de allá Melgar, que al presidente municipal, un joven atento, que nos apoye ahí a los amigos ahí de la calle Tercera Calle Oriente, allá en la bella Tapachula, para que pues esto sucede allá en la Tercera Calle Oriente, prolongación entre la 15 y la 17 Avenida Norte. Yo le pido al presidente Yamil Melgar que nos apoye ahí con todos estos ciudadanos para que Tapachula siga siendo bello. Y también a los amigos de la Comisión Federal de Electricidad, por favor, hermanos, sean educados, sean atentos, atiendan a la ciudadanía. Si los buscan es porque ustedes están para eso, para servir. Y el día que no quieran servir, lárguense, váyanse y dejen que otro venga a ocupar esa silla y le dé el valor de servicio. Y dejen de estar calentando sillas. Se los pido con mucho respeto. Y vámonos con la siguiente información. Y denuncian ausencia del director del CERS 07. Ante la ausencia constante del director del Centro Estatal para la Rehabilitación Social de Sentenciados, CERS número 7 de esta localidad, Aldo Valentino, familiares de internos manifestaron su inquietud al no encontrar la respuesta a sus solicitudes con este director de esta cárcel. Los denunciantes, quienes por temor a las represalias pidieron omitir sus nombres, señalaron que desde la llegada de este funcionario, sus ausencias en el penal son recurrentes, dejando la operatividad en manos de gente que no sabe. Hemos venido a buscarlo a su despacho para hacer de su conocimiento algunos problemas que están surgiendo en el interior de los módulos entre los internos, pero no ha sido posible localizarlo, afirmaron. Pidieron el apoyo al gobernador del estado. Esto en un momento más ya le mandaré esta denuncia al señor gobernador Eduardo Ramírez Aguilar y también se la haremos llegar al secretario.

0: Secretario de Seguridad Pública y al secretario de la Fiscalía General del Estado. No es posible que este bandido que está de director allá en lo que es el CERT número 7 de esta localidad, que es Aldo Valentino, no se presente a trabajar. ¿Qué están haciendo? ¿Por qué no va a trabajar? Si no puede trabajar, ¡córranlo! Hay muchos chiapanecos que quieren trabajar. Y vámonos con la siguiente información que nos tiene preparada Carolina Toledo. Fiestas patrias, Tuxtla se viste de colores aquí en esta bella capital.
1: En Chiapas ya se siente el ambiente patrio y en el centro de Tuxtla ya se pintó de verde, blanco y rojo. Acompáñame a ver cómo nos preparamos para el grito de independencia. Desde los locales establecidos hasta los coloridos puestos ambulantes, las calles del centro ya están saturadas de todo lo necesario para armar la fiesta tricolor. Hay opciones y precios para todos los bolsillos. Encuentras banderas desde la más chiquita para el carro hasta gigantes para la fachada. Trajes típicos para la noche mexicana de las escuelas. Matracas, cornetas, escarchas y hasta pestañas tricolores. Consume local. ¿Y tú ya tienes tu outfit para estas fiestas patrias? Los comerciantes invitan a las familias tuxtlecas a consumir local y hacer sus compras con tiempo para evitar las prisas de última hora. ¿Tú ya tienes todo listo para tu fiesta patria? Lánzate al centro y apoya al comercio local y que viva México. Cuéntame en los comentarios qué es lo que no puede hacer falta en tu fiesta mexicana.
0: Vámonos con Moisés Curado. Moisés, como siempre, un gusto saludarte. Buen día.
2: Buen día, mi estimado Felipe Lamillo. Ya prácticamente para ir concluyendo esta emisión, mira, no todas son noticias malas, también hay noticias buenas y entre ellos me encuentro en la colonia Primero de Mayo Electricistas, donde también ya están, pues bueno, arreglando esta calle Río de Grijalva, la cual que por años pues estaba en pésimas condiciones, está para llorar esta vialidad que conecta hacia el mirador Los Amorosos, pero ¿qué crees? Afortunadamente ya en esta administración, pues bueno, están realizando los trabajos en esta pavimentación, también ahí en el tema del drenaje, además de que pues en esa zona, la parte norte poniente de la ciudad, a un costado también de la colonia Calichal, Barranca Verde, y también el fraccionamiento Paraíso Ojo de Agua, pues bueno, también se están construyendo más condominios por esa zona, y súper importante que estas vialidades que conectan hacia el libramiento norte, pues estén al 100, así que, pues bueno, también hay que reconocer los trabajos que se están realizando, y entre ellos, aquí en la colonia Primero de Mayo Electricistas, que la calle Río del Guijarro, pues bueno, ya está siendo beneficiada, y ahí están los trabajos por parte del ayuntamiento.
0: Gracias, Moisés, como siempre, por fin llegó una calle feliz más de Ángel Torres Culebro. Gracias, Moy, y nos vemos el próximo viernes. Hemos llegado al final, son las 10 de la mañana con 57 minutos. Saludo a uno de los grandes periodistas, Romeo Solar. Gracias por estar con nosotros. Yo soy Felipe Alamilla y yo los espero el próximo viernes, 10 en punto de la mañana, en una emisión más de Denuncia Pública. Que Dios bendiga a Tuxtla, que Dios bendiga a Chiapas, que Dios bendiga a todos los mexicanos. ¿Sabe qué? 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
7: Las 11 en punto.
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10: Quien aseguraba que los mexicanos no podíamos estar peor en materia de educación, ya puede salir a pedir disculpas. Los resultados de la prueba PISA 2025 reflejan un nuevo retroceso respecto a la evaluación anterior de 2022. Mientras hace 3 años los estudiantes de 15 años obtuvieron 395 puntos en matemáticas, esta vez apenas alcanzaron 388, 7 puntos menos. En lectura, también bajaron 7 puntos, llegando a 408 puntos. Y en ciencias, con los 414 puntos obtenidos, nuestro país se coloca muy por debajo del promedio de las naciones que integran la Organización para la Cooperación y el Desarrollo Económicos, más conocida por sus siglas como OCDE. Este nuevo resultado es preocupante, ya que demuestra que México ha perdido terreno de manera progresiva en sus aprendizajes, arrastrando deficiencias estructurales. En la última década ha perdido 22 puntos en matemáticas, 15 en lectura y 5 en ciencias, que viene siendo la disciplina más estable del sistema mexicano. Para mayor vergüenza, estamos por detrás de Chile y Uruguay, que se colocaron en el primer y segundo lugar respectivamente en las 3 disciplinas evaluadas a nivel Latinoamérica. Y eso que Chile ocupa la posición 44 a nivel global en términos de economía y Uruguay el 70, mientras que México está en el lugar 13. Urge entonces una revisión profunda a la nueva escuela mexicana, cuyos resultados son mucho más mediocres que los del pasado neoliberal. La educación en manos de la 4T salió de Guatemala para entrar a Guatepeor.
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1: Las 11 con 15 minutos.
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0: 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Centro Ecoturístico Lagos de Colón. Este sitio es un sistema lagunario que se encuentra a la altura del ejido Cristóbal Colón, muy cercano a la zona arqueológica El Lagartero. Los Lagos de Colón son un paraje creado por un río procedente de Guatemala que al entrar a Chiapas reduce su velocidad, se separa en múltiples brazos y forma una serie de encantadoras pozas cristalinas con tonos verde-azules. Las lagunas son de aguas cristalinas y de baja profundidad interconectadas entre sí por canales de una superficie de 350 hectáreas, donde se encuentran 44 hermosos lagos que permiten apreciar las diversas tonalidades en azul ultramar. El colorido de los lagos, aunado a la exuberante vegetación formada por guanacastles, caobas, cedros y chicos zapotes, logra un perfecto equilibrio con la naturaleza al combinarse armónicamente con la fauna existente, representada por una gran diversidad de peces y aves, así como algunos reptiles y mamíferos. Los Lagos de Colón son un balneario natural. ¿Cómo llegar? De Comitán se transita por la carretera federal número 190. Se recorren 56 kilómetros hasta San Gregorio Chamic. De este lugar se desvía hacia la izquierda para continuar por un acceso pavimentado de 12 kilómetros hasta llegar al ejido Cristóbal Colón. 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
1: Las 11 con 31 minutos.
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1: Las 11 con 45 minutos.
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1: Las 12 en punto.
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4: Quien aseguraba que los mexicanos no podíamos estar peor en materia de educación, ya puede salir a pedir disculpas. Los resultados de la prueba PISA 2025 reflejan un nuevo retroceso respecto a la evaluación anterior de 2022. Mientras hace 3 años los estudiantes de 15 años obtuvieron 395 puntos en matemáticas, esta vez apenas alcanzaron 388, 7 puntos menos. En lectura, también bajaron 7 puntos, llegando a 408 puntos. Y en ciencias, con los 414 puntos obtenidos, nuestro país se coloca muy por debajo del promedio de las naciones que integran la Organización para la Cooperación y el Desarrollo Económicos, más conocida por sus siglas como OCDE. Este nuevo resultado es preocupante, ya que demuestra que México ha perdido terreno de manera progresiva en sus aprendizajes, arrastrando deficiencias estructurales. En la última década ha perdido 22 puntos en matemáticas, 15 en lectura y 5 en ciencias, que viene siendo la disciplina más estable del sistema mexicano. Para mayor vergüenza, estamos por detrás de Chile y Uruguay, que se colocaron en el primer y segundo lugar respectivamente en las 3 disciplinas evaluadas a nivel Latinoamérica. Y eso que Chile ocupa la posición 44 a nivel global en términos de economía y Uruguay el 70, mientras que México está en el lugar 13. Urge entonces una revisión profunda a la nueva escuela mexicana, cuyos resultados son mucho más mediocres que los del pasado neoliberal. La educación en manos de la 4T salió de Guatemala para entrar a Guatepeor.
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0: ¿Qué tal? ¿Cómo están? Buenas tardes, bienvenidos a La Remontada, 12 del día con 8 minutos. Ya estamos completamente en vivo desde la Torre Digital del Diario de Chiapas. Bienvenidos a esta hora de programación de información deportiva. Gracias a mi querido Yerek, que está aquí en los controles, en el 97.7. Lo veo que viene muy motivado hoy.
1: ¡Ah, caray!
0: Volvió a nacer este muchacho. Ahora viviendo su primer día. Está tiernito, dijera aquel. Pero bueno. Selena Lazos, allá en Palenque, gracias por estar con nosotros en este horario, bienvenida, como siempre, y gracias a usted que nos está escuchando a través de las frecuencias de la radio del diario 97.7 y 103.7 de FM. Mucho que platicar para todos aquellos aficionados del fútbol americano. Se acabó la espera. Después de más de 200 días de espera, hoy se da el kickoff de la temporada 2026. Pocas veces en la historia de la NFL se ha visto revanchas del Super Bowl. En febrero pasado estuvieron los dos equipos que iban a protagonizar la semana 1. Hablamos de los Patriots de Nueva Inglaterra y los Seahawks de Seattle, que van a estar hoy de nueva cuenta en el terreno de juego. Lo ganó el Super Bowl número 60, Seattle. Y bueno, veremos si hay revancha. ¿Qué va a pasar con Drake May? Con el tema del quarterback de los Patriotas. Está ahora sí fuerte la línea ofensiva de los Pats. ¿Hay capacidad de respuesta de la misma línea defensiva de los Pats? ¿Hubieron movimientos en Seattle? Por supuesto que hubo movimientos. Hay lesionados además. Y bueno, veremos qué pasó. Creo que esta temporada, si no me equivoco, está superando o igualando, ahorita le voy a confirmar ese dato, en más movimientos de entrenadores en jefe, de head coach, en los equipos. Miami, hablamos de Pittsburgh, hablamos de Kansas, bueno, en fin, Kansas City, que por cierto la temporada pasada no estuvo tan bien con la lesión todavía, aún antes de que se lesionara Patrick Mahomes, no era una muy buena temporada para los jefes de Kansas, y veremos cómo les pinta esta nueva campaña. Así que hoy el kickoff entre los Pats y los Seahawks de Seattle. Vamos a ver cómo arranca la temporada. Por cierto, se van a estrenar dos sedes, porque durante la temporada, que también marca un récord para la NFL de partidos fuera de los Estados Unidos, esta semana 1 hay un juego que me parece que es el de Australia, creo que es una de las sedes que se va a estrenar. De ahí creo que nos vamos a la semana 3 en Brasil. Y el último juego, que me parece va a corresponder a la semana 13. No, creo que es la semana 11. Me voy mucho si es la 13. La semana 11 va a ser en la Ciudad de México. Minnesota contra San Francisco. Así es. Así que ojo, ¿eh? Y vamos a ver cuántos juegos más pueden programar para nuestro país en los próximos años, y ya estaremos viendo. Pero bueno, ahorita lo vamos a platicar a fondo de la NFL. Hoy arranca, está la Champions. Va ganando tu Barça, ¿va? 3-0. Va ganando el equipo del Barcelona. Me parece que el Stuttgart también iba ganando. A la 1 de la tarde está el resto de los partidos. Ganó ayer el Real Madrid. Y ahorita platicamos del resto de los partidos que se jugaron el día de ayer en la primera semana, en la primera de 8. Y en esta primera fase que tiene la UEFA Champions League. Así que les doy la bienvenida. Vamos a estar con ustedes esta siguiente hora de programación. Les recuerdo el número en cabina 961-61-228-60 para que estemos en contacto con todos ustedes a través del mensajero y la línea telefónica. Está tiempo todavía, si usted quiere, es uno de los tantos colonos de Plan de Ayala o utiliza frecuentemente la ruta 79, mándenos su mensaje 961-61-228-70. Voy con la Betty escuchando la radio del diario, porque la Betty el próximo lunes va a dar a conocer al tercer ganador o ganadora. Bueno, no lo va a dar a conocer la Betty, lo va a dar a conocer Moy Jurado. Ahí va a estar la Betty conectado, por supuesto. Van a hacer match en las inolvidables, la Betty y el, y el muy jurado, ¿eh? El próximo 14 de septiembre dan a conocer al tercer ganador o ganadora de los 15 días de viajes gratis en la 7921 de Plan de Ayala, al centro del centro de Plan de Ayala, donde usted se le haga más fácil. En todas las comunidades y facilidades que le va a dar la Betty en la 7921. Gracias, mi querida Betty, por estas dinámicas que te aventuras con nosotros para beneficio de todos los usuarios y radioescuchas de la radio del diario y de la 7921. Bueno, vamos a tener la línea aquí activa. Aquí anda el buen Jeremy Javier, ya listo para todos. Si todavía usted se olvidó ayer de felicitarlo por su cumpleaños, hoy todavía lo puede hacer, puede mandar su regalo. Si ayer no le alcanzaba y hoy ya lo completó, aquí está el buen Jeremy, ahí que le dé el número también, si quiere usted hacer su respectivo donativo, pues ahí está, ¿eh? Así que vamos a platicar de esto más, natación, Tocho Bandera, bueno, en fin, hay mucho que platicarles el día de hoy en La Remontada. Lo invito a que se quede con nosotros esta siguiente hora de programación. Nos dice la app que estamos a 32 grados, caray. 32 grados, no sé si creerle, parcialmente nublado, dice, así que si está lavando, tenga cuidado con la ropa porque probablemente en un par de horas haya lluvia. Así que al pendiente, pues. Nos vamos a la primera pausa, mi querido Jeremy. Al volver entramos en materia deportiva aquí en La Remontada. Recuerde, está usted a través de la frecuencia 97.7 y 103.7.
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2: Las 12 con 15 minutos.
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3: La radio del diario, con el reporte del Servicio Meteorológico Nacional, el clima diario te informa. Hoy miércoles, San Cristóbal de las Casas, soleado. Máxima, 23. Mínima, 13. Suchiapa, soleado. Máxima, 33. Mínima, 22. San Fernando, parcialmente nublado. Máxima, 28. Mínima, 19. Berriozábal, soleado. Máxima, 31. Mínima, 21. Chiapa de Corzo, soleado. Máxima, 32. Mínima, 22. Tuxtla Gutiérrez, soleado. Máxima, 33. Mínima, 22. El clima diario te informó. Ante la presencia de huracanes, resguárdate en albergues si vives en zonas de riesgo. Aléjate de arroyos y no intentes cruzar zonas inundadas.
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4: La independencia de México duró 11 largos años y comenzó con un grito que en realidad no fue dado a las 12 de la noche, sino en la madrugada del 16 de septiembre.
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6: Dana y Belinda, Dolce Vita. La Dolce
1: Vita. Número 9.
6: Gloria Trevi, Pompas de Jabón.
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1: Número 8.
6: Shakira y Burna Boy, Die Die.
1: Número 7.
6: Tame Impala, Loser.
1: Número 6.
6: Imael Ángel, Moving to the Sun.
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1: Número 5.
6: María José, Respirar.
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1: Número 4.
6: Ariana Grande, Hey Dad That Made You Love Me.
1: Número 3.
6: Karol G y Bruno Mars, Still.
1: Número 2.
6: Yuridia, Eres mi nada.
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1: número 1.
6: Karol G, Baby Wow.
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0: Bueno, ya estamos de vuelta, 12 del día con 19 minutos. Seguimos con más información aquí en La Remontada. Vamos a platicar de la natación. Arrancamos con esto porque ya estamos en el mes patrio y estamos cerca de las fiestas patrias. Ya la próxima semana, ¿eh? Caray, caray, qué rápido se está yendo el mes de septiembre, ¿eh? Y bueno, las olas patrióticas fueron los que triunfaron en el festival número 26 de relevos de fiestas patrias allá en el Club Deportivo El Delfín. Nos dicen que, pues, obviamente fue una fiesta total. Mucho color, entusiasmo, adrenalina, la música mexicana que no pudo faltar en el centro de entrenamiento del Club Deportivo El Delfín para esta edición número 26 del Festival de Relevos Fiestas Patrias. Y bueno, a la par de que arrancaron con el desfile para dar a conocer a todos los equipos, las porras y cada elemento que participó en este evento, la profesora Mónica Anzueto, que es presidenta del club, pues les brindó un emotivo mensaje a los participantes y los invitó a disfrutar de esa tradicional fiesta acuática. Luego de lo que pasó en la alberca, el equipo, ahorita ustedes que conocer parte de los nombres que utilizaron, ¿eh? Las olas patrióticas fueron los ganadores. 76 unidades lograron sumar, además de que fueron campeones en los relevos de estilo pecho y combinado, ¿eh? Y miren aquí cómo nos ponen, que hay hasta nómina en este equipo, ¿eh? Sebastián Ortega Anzueto, oh, capitán que tuvo el equipo campeón, Tadeo Bustillos como subcapitán, y lo integraron también Augusto Enríquez López, Alexia Michelle Anaya Pavidal, Ian Soria García, Christopher López Ramírez, Alejandro Ruiz Zabaleta, René Esquinca Santiago, Cristian Pérez González, Héctor Moreno Ramos, Miguel Sánchez Ponce y Luis Torres Sánchez fueron los integrantes del club, bueno, del equipo campeón de esta edición. En el segundo lugar se quedó el equipo de Jaguares del Agua con 66 puntos y además ganaron en las pruebas de crawl y de dorso. Y en el tercero se quedaron los pistaches en salsa verde, 62 puntos. 62 puntos asumó este equipo. Y en el cuarto lugar se colocaron los delfines de hierro tricolor con 56 puntos, siendo ganadores también en relevos de mariposa y el premio a la mejor porra por su original composición. Y en el quinto lugar, los charros acuáticos con 44 puntos y cerraron el sexto puesto, Taquitos Patrios, con 40 unidades. Se finalizó el evento, se entregaron las medallas conmemorativas, los reconocimientos para los participantes en esta edición número 26 de Relevos Fiestas Patrias allá en el Club Deportivo El Delfín. Enhorabuena para el club, para la institución, para los la familia Anzueto y por supuesto para los campeones de esta edición. Y hasta aquí, ya le doy la bienvenida. Va ganando su Barcelona, viene contento, ya está listo para platicarnos de toda la información. Lalo Solís, bienvenido a La Remontada.
1: Fíjate, ¿qué tal, George? Buenas tardes. Fíjate que estaba dime. Justo reflexionando antes de entrar por esa puerta cabina.
0: Ajá.
1: Y pues todo el asunto que se ha hecho desde ayer con el resultado del Madrid, con lo que va pasando con Barcelona.
0: Ay.
1: Y todo el tema. Pero antes de continuar.
0: Ajá.
1: Espero que a ti te haya llegado la invitación para el pastel de ayer, por lo menos.
0: No.
1: Pues es que aquí en el programa
0: ya vi nos pusieron, que entre cuates, nada más.
1: Aquí en el programa nos pusieron las mañanitas desde hace un mes, diario.
0: Diario.
1: Y resulta que ni el pastel. Pero bueno, no pasa nada.
2: Que no llegó el regalo.
1: Sí, también. No pasa nada. Más, papá, regalo, estarte permitiendo que pusieran las mañanitas todo un mes aquí, ¿te parece poco? Pero bueno.
0: A ver, ¿quién está en la línea? Bueno.
3: ¡Corazón del Santo!
0: ¡Hola!
3: ¡Qué increíblemente!
0: ¡Bravo!
3: Buenas tardes, mi George, buenas tardes, Lalo, ese Villere, aquí andaba el chuta, ya te la sabes.
0: Ya te la sabes, ¿a qué debemos ese honor?
3: Ah, bueno, el honor, pues ya sabes, ¿no? Que el día 14 de septiembre se va a dar a conocer ahí en el programa del Moisés Jurado, ahí se va a dar a conocer el ganador de 15 días de viajes gratis.
0: Ajá.
3: Y posteriormente, el día 29 de septiembre, aquí contigo, se va a dar a conocer el otro ganador.
0: Ya
3: y
0: está.
3: La otra es que si quieres ir a comer tus taquitos ahí en el Colocho del Parque de la Marimba y me llegas a topar, yo te regalo el cuponcito del 10% de descuento, ya que aquí en la 7921 se escucha la radio del diario y se lee el diario de Chiapas.
0: Eso es todo. ¿Te vas a aventurar mañana con el hierve a festejar? ¿Trajiste regalo? ¿Mandaste tu regalo?
3: Se lo voy a mandar por cajones.
0: ¡Ojo!
3: Sí, porque así por completo no creo que llegue ahorita, más tarde.
0: ¡Oh, está bien!
1: Pero ahí sí no dice nada, ¿no? Sí, ahí sí no dice
0: nada. Le gusta, le encanta, le fascina. ¡Sale, Vivetti! ¡Muchísimas gracias!
3: ¡Va que va, mi George!
0: ¡Órale! Estamos al pendiente, pues.
3: Si me topan, ahí le regalo su cuponcito del 10% de descuento para que vayan a comer sus taquitos con el coloto.
0: Órale, ya está, pues. Gracias, va. Mi querida Betty.
3: Va.
0: Órale, pues ahí está. Después de que nos dejó sordo la Betty.
1: No, no, terrible. Terrible.
0: ¿Qué nos decía?
1: Ah, bueno, te decía, pues analizaba, ¿no? Ya uno de repente le da por reflexionar en estos temas y decir, uh-huh. Es que. Yo entiendo a toda esa gente y el imperioso deseo de que el Real Madrid ya no gane la Champions. Ah, porque, por ejemplo, para que pudieras, digamos, verse alcanzados, uh-huh. Tendría que ganar el Milan 8 ediciones consecutivas. O no consecutivas, pero 8 ediciones sin que el Madrid sí. ganara una. O el Liverpool, o cualquiera de esos que van detrás, el Bayern, no sé, cualquiera de esos tendría que ganar consecutivamente. Y pues bueno, entiendo que el general diga que pues ya no hay necesidad, ¿no? Porque te imaginas, si en una de esas, antes de que gane el Milan, que lo veo complicado porque creo que uh-huh. el Milan no juega ni la Champions este año, o que no la gane el Bayern, y que uh-huh. en una de esas se le ocurriera al Madrid ganar un par más, ya le llevaría 10 a su más cercano perseguidor. Y que conste que no estoy hablando del acérrimo rival, porque ese todavía tendría que estarse preocupando porque el PSG no se le acerque a dos.
0: Para empezar.
1: Eso sería más probable que el PSG los alcance a que alcancen al Madrid algún tiempo. Y si llegara a pasar, que no lo descarto, yo creo que en mi caso yo no lo voy a ver.
0: Okay.
1: No, bueno, yo no creo que lo vaya a ver. Con lo difícil que es ganar la Champions League en la actualidad, yo no sé si me vayan a alcanzar para ver al Barça alcanzar al Madrid. Y digo Barça porque también creo que igual no me alcanza ni para ver al Milan ni al que le sigue. Entonces, pues bueno, esta cuestión, pues la vas analizando y dices, es que ya le cambiaron el formato, uh-huh. Hay polémica, hay equipos importantes, hay equipos de mucha tradición, sí. hay equipos que están tratando de volver a la escena, pero realmente si te das cuenta... No es pero siquiera cercano el hecho de ver al Madrid decir estamos a tantos de alcanzar al Madrid. A lo mejor ya hace 10 años sí, no les costó,
0: quizá, pero
1: no, les costó un montón ganar la décima, pero de repente un día abrimos los ojos en el mundo futbolístico y el Madrid ya llevaba 15. Sí. Y cuando llevaba 12 más 1 dijeron, no, ya está el VAR, ahora sí difícilmente vuelven a ganar. Y bolas. Le ganaron una Liverpool espectacular y otra al Borussia de Dortmund espectacular también. Y en las dos, dejando en el camino a esos grandes proyectos económicos como son el Manchester City, el mismo uh-huh. PSG, que hasta que no dio en la tecla no pudo ganar. Pero bueno, esta edición que arrancó ayer y que está continuando hoy con el triunfo parcial del Barcelona, que está metido en Holanda, en Países Bajos, perdón, ganando de buena forma. El Barcelona ha tenido un arranque de ciclo importante. Uh-huh. Pero bueno, ojalá y de alguna manera el Barça se aleje un poquito más del PSG, porque pensar, ese creo que debería ser su objetivo, sí, empezar sí. a marcar distancia con esta gran generación de equipos que me parece dieron en la tecla para empezar a competir, y después está el Bayern que está todavía arriba, y después está el Milan que está arriba. Entonces, lejos de estar viendo muy arriba, primero hay que ver hacia abajo y tomar distancia, y después lo más inmediato arriba que se pueda para darle alcance a los que están ahí. Insisto, el Madrid, después de lo de ayer, no te imaginas la cantidad de corajes que hice, porque este Jude Bellingham, cómo no se le ocurrió fallar ante México en el Mundial, la que falló ayer.
0: Sí. No
1: existe la posibilidad en el fútbol de encontrarse con una opción de gol como esa.
0: Como esa.
1: Y que tengas toda la portería descubierta, el balón franco, para nada más ponerle la cabeza que te rebote y se meta, pero querer bajarla de pecho a 40, 50 centímetros de la línea de gol, para pegarle de manera estética con la derecha. Mi rey santo, Jude Bellingham, hace mucho tiempo, por ahí de los 2000, Zinedine Zidane se atrevió pero desde casi fuera del área, sí, a hacer una volea de ese tipo sin controlar la pelota. ¿Qué? Y metió lo que está considerado el mejor gol en la historia de la Champions. Sí. Entonces, sí, ayer hubiera sido tan fácil ponerle la cabeza, meter el tercero y empezar a manejar mejor el juego, que cuando ves todo ese tema, también un par de jugadas, una que también hace Brahim muy bien, y que en lugar de cederle a Vinicius, que se había quedado solo, prefiere buscar el segundo poste y la deja a centímetros del poste. Ahí es donde dices, no, no, aquí algo malo va a pasar, porque este tipo de fallas no es posible. No. En el fútbol esto, en el fútbol de élite de ese nivel, no concibes que es un pase. Pero vas a ver que van a terminar metiendo unos golazos y en el ángulo llevarse a 10. Porque así de contrastantes a veces, ¿no? Ayer me parece que el Madrid con lo básico no pudo. Y consiguió sus goles con lo más complejo, que es la presión alta. Uh-huh. Porque la primera que se roban para que no te ven Mbappé, y después la segunda que va a Federico Valverde, la presión alta para robarse al portero y que termine en gol, no tiene nada que ver con la organización del juego para armar en ofensiva. Al final de cuentas es ir a provocar un error, que también es fútbol, dicho sea de paso. Pero obvio que uno no quiere que su equipo dependa tanto de eso, porque después cuando las cosas se ponen serias, alguien con un poquito de contundencia o una mala tarde de Thibaut Courtois va a terminar echando por tierra cualquier plan que tengas. Así que bueno, en cambio, al Barça, yo primero, evidentemente vamos a esperar a que lo tome un equipo que por lo menos sí lo exige en defensa. Pero el Barça se ha defendido muy bien con la pelota y con el marcador. Eso también hay que destacarlo. Pian pianito armaron un muy buen equipo que, no sé, por aras del destino no alcanzó a completar, a redondearse con Julián Álvarez. Porque si no, no sé, ya sería importante el tema. Aquí es que se ha oxidado tanto el Barcelona en las instancias importantes, porque no sería la primera vez que se mete directo a la segunda fase de Champions, ni que lo hace de una manera dominante. El problema viene después, cuando es una serie a ida y vuelta, a 180 minutos, contra rivales que evidentemente te tienen bien estudiado y que saben por dónde hacerte daño. Hoy el Valencia en la Liga y ahora el Feyenoord para nada es un equipo, pero ahí vendrán en Champions pruebas de verdad para el Barça, cuando le toque el PSG y cuando le toque el Manchester City, porque afortunadamente para el conjunto catalán le tocó arrancar con el que quizá uno de los más asequibles de sus rivales, que es el Feyenoord, ¿no? Y aunque fue campeón en Países Bajos, pues hay que decirlo, tampoco es como que vayan a decir fue un duro rival, pero bueno, al final del día es eso, lo poco que se ha visto hasta el momento. El Barça muy superior, quizá de un gran porcentaje de equipos de los que están jugando la Champions, a falta de ver algunos otros. Pero bueno, al final del día, insisto, no creo que me alcance a mí. A ti quizá. Pero
2: lo dudo, tal vez es la mitad, tal vez.
1: Con que lleguen a 10. Con que lleguen a 10 te ya conformas. Pero bueno, en fin, así estuvo el inicio de la Champions. Esta reflexión la quería hacer porque ayer y hoy han sido días enteramente de eso. Sí. Enteramente de reflexionar temas futbolísticos. Y ojo, al rato platicamos de la marranada que están haciendo con el estadio Ciudad de México. Cantidad, el aumento que tuvieron los boletos para ver a Cruz Azul respecto a juegos normales de las primeras fechas, como el clásico como joven, el clásico que va a jugarse joven el fin de semana. Y ya ni te digo de lo que está pretendiendo América, el boleto más barato para ir a ver el clásico nacional, 980 pesos, el más barato.
2: 980
1: pesos el boleto más barato para ver el clásico nacional.
2: Sí está claro.
1: ¿Tú crees que alguien pudiera pagar aquí un boletito de esos bien en América?
2: Pague 60 pesos, caray. Vámonos a la pausa, 12 del día, 33 minutos.
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6: Las 12:34.
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0: Ya estamos de vuelta a las 2 del día con 40 minutos. Seguimos con más información aquí en La Remontada. 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
0: 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Pocas veces se ha... mira. Sí, gente, ¿eh?
2: Ah, caray, ¿qué?
0: Pocas veces en la historia de la NFL se han visto...
1: Ahí está tu servidor.
0: Partidos en temporadas siguientes, Lalo, iniciar un estilo de revancha del Super Bowl. Lo que va a pasar el día de hoy con los Pats y los Seahawks.
1: Bueno, yo, George, creo que en ese tema me parece que los obligados son los Patriotas de Inglaterra, porque todo el mundo habló la temporada pasada, a pesar de que en el transcurso del playoff derrotaron a la defensa número uno, sí, de toda la liga, que fueron los Texans. Pues están obligados a demostrar que no fueron obra de la casualidad, porque curiosamente,
0: claro, claro, claro,
1: se les fue allanando el camino, que seleccionó el mariscal de, sí, campo de los Broncos de Denver, que a los Bills los echaron de, sí, una manera increíble, en fin, se postraron en el Super Bowl sabedores de que había que demostrar, y cuando llegó la hora buena se le apareció un Seattle Seahawks que nada más se aplicó un poquito, sí, en defensa
0: y
1: le bastó para llevarse el Super Bowl. Ahora, pues sí, evidentemente esa bonita costumbre de volverlos a poner frente a frente, mm-hmm, pero yo creo que en la americana se va a poner muy complicado el panorama si Patriotas pretende repetir lo del Super Bowl, porque por ejemplo se habla de que Patrick Mahomes ya está de vuelta y lo hará al 100%, sí, ya sabes, a pesar de que consideramos que los jefes de Kansas City son como el América de la NFL.
0: ¡Hambre!
1: Les ayudan un montón los oficiales. Es lo que dicen, es lo que dicen. Yo no me atrevería a asegurarlo.
0: Sí,
1: quiero,
0: sí,
1: pensar,
0: sí,
1: que, quiero pensar que no es cierto. No quiero pensar que entre los refs de la NFL hay un Gato Ortiz, por ejemplo. Sería triste. Pero bueno, entonces, hombre, está el tema de los Pats. Hubo algunos cambios importantes en algunos equipos que seguramente los van a volver contendientes. En el caso de la americana, uh-huh, en la nacional, pues bueno, evidentemente se ha... mantuvo gran base de su equipo y seguramente será contendiente, pero también estarán por ahí los mismos Rams, que me parece también se movieron ficha muy bien.
0: Claro.
1: Los Cowboys, aguas, que digo, yo entiendo que ya está de más decir. Surgió un tema, no sé si lo supiste, Alex, no sé si lo supiste, George. Hace poco descubrieron un tipo en Estados Unidos que se hacía pasar por jugador de la NFL, de los 49, de hecho.
0: 49.
1: Y todo el tema, sí, sí, así. Y no bastaron las bromas de decir, bueno, pues es que también en Dallas hay como, ya tienen como 10 años un tipo que se hace pasar como mariscal de campo y no es el caso de Dak Prescott, pues, pero
0: no.
1: A destacar que Dallas se llevó a Von Miller para para reforzar la defensa. Von Miller, que es parte de aquellos Broncos de Denver, campeón del, sí, Super Bowl también.
0: Sí, sí.
1: Y pues vamos a ver en qué termina todo este asunto en la nacional. A mí me parece que el juego de hoy, que ya arranca Patriotas Seahawks, nos va a dar un indicio de si los Pats están para repetir el Super Bowl, uh-huh, o si van a ser los Seahawks los que van a llevar mano en este tema. Pero insisto, en la americana a mí me parece que tus Pats, George,

0: Ah, de los Atlanta Falcons.
1: De los Falcons.
0: Anunciaron hace
1: poco. Fue la temporada que más cambios hubo de quarterback.
0: Después de 6 temporadas.
1: Y de
0: estar coach. Esperando a Tua Tagovailoa.
1: Sí, sí.
0: Sí, no, sí, sí, no, claro, claro.
1: No,
0: sí.
1: Pero, y ojo, hay temas en principalmente con los mariscales de campo, por ejemplo, CJ Stroud, que es el sensación entre los novatos.
0: Entre los novatos.
1: Por ahí está este tema en el que quizá los equipos no les quieren dar el valor que tienen y ya si Stroud les va rechazando 2 veces la renovación y el próximo año sería agente libre sin restricciones. Y es un mariscal versátil, polifacético, puede correr la pelota sin problema. Es de esta otra generación de mariscales de campo que a lo mejor no he escuchado mucho, pero seguramente a partir de esta campaña lo va a notar, que ya empezaron a integrar dentro de sus entrenamientos para mejorar ciertas habilidades la inteligencia artificial. Se colocan cascos de realidad virtual. Uh-huh. Para empezar a generar situaciones de juego específicas y tratar de desarrollar habilidades. Eso, digo, hay un mariscal de campo que no recuerdo su nombre, que llevó a los Pieles Rojas, a los Commanders, perdón, ya no existen los Pieles Rojas.
0: No se puede.
1: Iba a ver
0: un cambio, pero ya no pueden utilizar este.
1: Sí, de ese tipo de motes.
0: El nombre de los Redskins.
1: No sé cómo le hicieron, por ejemplo, con Jaden Daniels se llama. Okay. Jaden Daniels es el mariscal de campo de los Commanders, que se suponía que hace 2 años los condujo hasta la final de la Nacional. Ajá. Que perdieron con San Francisco, un partidazo. Y al año siguiente se esperaba que Washington diera la sorpresa porque había presentado muy buenas cosas, pero finalmente creo que en la semana 2 se rompió una rodilla y se perdió toda la campaña. Jaden Daniels, CJ Stroud de los Texans, vas a ver que va a ser una generación que va a complementar, porque aparte para la próxima campaña dicen que va a ser del último par de décadas quizá la generación más talentosa en el tema de mariscales de campo, y creo que ahí viene ya el sobrino de Peyton y Eli Manning, que está en los Longhorns de Texas, para ya entrar al draft y empezar a continuar el legado de los Manning
0: en la NFL.
1: Va a estar bueno.
0: Si no le gusta el tema este de los mariscales de campo old school, de esos que se quedan en la caja de protección para tirar, a la bolsa de protección para tirar bien, no sabe. Es un estilo muy Joe Montana, muy Troy Aikman.
1: Contrario, por ejemplo, al estilo de Randall Cunningham de aquella época, que fueron los que empezaron a querer arrastrar la pelota. En fin, viva la NFL, arranca la mejor época del año.
0: Y hoy vuelve.
1: Béisbol, fútbol americano, pronto la NBA, Liga MX principalmente.
0: Ah, ya para qué le seguimos. Vámonos a la pausa.
1: Sí, cierto.
0: Es cierto.
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3: Las 12 con 48 minutos.
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0: De vuelta a las 12 del día con 50 minutos, seguimos con más en La Remontada. 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
1: ¿Tauro? ¿Virgo?
0: Oh, ayer leímos el Virgo, no.
1: Sí, ayer fue Virgo, ayer fue Jeremy.
0: Patrón es Libra, creo. ¿Dónde está Libra? Aquí anda. A ver, vamos a ver qué le depara al patrón esta semana. Y dice que la nueva semana se presenta para ti especialmente intensa y rica en acontecimientos. También va a ser una semana marcada por grandes claroscuros, momentos de gran brillo e ilusión que irán seguidos de otros de muchos mayor sacrificio.
1: Hubo obstáculos a superar.
0: A pesar de todo, al final vas a predominar claramente lo positivo. Ahí está.
2: Bueno.
1: Oiga, aquí el buen Rafi Guerrero nos mandó un mensaje, ya que andamos de habladores de la NFL, que qué opinión tenemos de Fernando Mendoza, el mariscal de campo de ascendencia cubana, que va a debutar esta temporada, esperemos, pero que fue elegido por los Raiders de Las Vegas.
2: ¿Qué? ¿Rafi ya no cambió?
1: No, acaba de confirmar justo ayer, me parece, que de arranque Fernando Mendoza no va a ser titular. Desafortunadamente, ajá, porque para su mala fortuna llegó a Las Vegas esta temporada un mariscal de campo que me parece ha sido de los infravalorados. El caso de Kirk Cousins, ¿sí?, que va a tomar las riendas de Las Vegas, y esperemos que con este mariscal de campo consigan por ahí avanzar de una manera importante. Pero bueno, ¿saben una cosa? Normalmente que seas pick 1 o que hayas tenido una trayectoria universitaria con buenos números, principalmente, no te asegura que en la NFL vayas a tener éxito. Y miren que, por ejemplo, pues precisamente platicábamos con el Alex hace rato de Tua Tagovailoa, que fue pick 1 global. Y pues vean, ahorita está en otro equipo.
0: No, ya no.
1: En 6 años, no sé si habrá juntado 90 minutos de fútbol. Pero bueno, se la pasó lesionada toda la parte de sus dos contratos con los Dolphins. Pero bueno, vamos a ver si Fernando Mendoza, en cuanto reciba la oportunidad de tener ya participación, demuestre lo que está hecho y que le vaya muy bien en la NFL. Pero de arranque no es titular.
0: Sí.
1: De arranque.
0: Así que vamos a ver qué sucede. Nos vamos, mañana seguimos platicando cómo estuvo el arranque de esta temporada del NFL, cómo terminó la primera fase de la Champions y, por supuesto, todo lo que se vaya generando en las próximas horas en el mundo deportivo. Son las 12 del día con 55 minutos. Gracias, Lalo. Gracias, Jeremy. Gracias,
1: Lenazos.
0: Gracias a usted por estar en sintonía de la radio del diario.
1: Gracias, Jeremy, aunque no nos invitó a su cumple.
0: Nosotros
1: gracias,
0: sí le invitamos
1: igual,
0: a
1: no
0: que
1: pasa
0: se
1: nada.
0: Quede en la radio del diario, porque Nada de su pastel. Vámonos ya, 12 del día con 55.
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2: La una en punto.
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4: Quien aseguraba que los mexicanos no podíamos estar peor en materia de educación, ya puede salir a pedir disculpas. Los resultados de la prueba PISA 2025 reflejan un nuevo retroceso respecto a la evaluación anterior de 2022. Mientras hace 3 años los estudiantes de 15 años obtuvieron 395 puntos en matemáticas, esta vez apenas alcanzaron 388, 7 puntos menos. En lectura, también bajaron 7 puntos, llegando a 408 puntos. Y en ciencias, con los 414 puntos obtenidos, nuestro país se coloca muy por debajo del promedio de las naciones que integran la Organización para la Cooperación y el Desarrollo Económicos, más conocida por sus siglas como OCDE. Este nuevo resultado es preocupante, ya que demuestra que México ha perdido terreno de manera progresiva en sus aprendizajes, arrastrando deficiencias estructurales. En la última década ha perdido 22 puntos en matemáticas, 15 en lectura y 5 en ciencias, que viene siendo la disciplina más estable del sistema mexicano. Para mayor vergüenza, estamos por detrás de Chile y Uruguay, que se colocaron en el primer y segundo lugar respectivamente en las 3 disciplinas evaluadas a nivel Latinoamérica. Y eso que Chile ocupa la posición 44 a nivel global en términos de economía y Uruguay el 70, mientras que México está en el lugar 13. Urge entonces una revisión profunda a la nueva escuela mexicana, cuyos resultados son mucho más mediocres que los del pasado neoliberal. La educación en manos de la 4T salió de Guatemala para entrar a Guatepeor.
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0: 7:04 a través de Vive Tuxtla, señoras y señores. Mitad de semana y ya se siente ese fervor patrio. No sé si ustedes ya caminaron por las calles de Tuxtla Gutiérrez, pero seguramente se dieron cuenta que el palacio ya luce hermoso en esos colores verde, blanco y rojo. Obviamente también las calles. Y bueno, pues se siente el festejo mexicano, porque también recordamos toda nuestra gastronomía, nuestra cultura, nuestros colores, todo esto que nos identifica. Bienvenidos a esta emisión del día de hoy, Vive Tuxtla Hoy, que es un miércoles de nostalgia. Hoy es un miércoles para recordar. Estaremos platicando, por supuesto, con nuestro invitado del día, el cronista del Itaca. Hablaremos temas del ayer y también, obviamente, que vamos a hablar también acerca del Día Mundial de la Agricultura. Así que, señores, bienvenidos a Vive Tuxtla. Saludo a mis partners, mi queridísima Ana Serrano. ¿Cómo estás?
1: Luna, buenas tardes. Hola, Javier. Hola a todos los que nos acompañen en esta mitad de semana, en este ombliguito de semana. Tan interesante, porque definitivamente los temas que nos trae el cronista pues son importantísimos para toda la tuxtlecada, para todos los chiapanecos. El tema de la Federación de Chiapas a México, que se está conmemorando en su aniversario número 202. Han pasado 202 años de esa inolvidable fecha, pero también nos va a hablar de los 33 años del Parque de la Marimba, así que va a estar sabrosísima la plática.
0: ¡Ay, buenísimo, mi queridísimo Javi Gómez! Bienvenido.
2: ¿Cómo estás, Luna? Ana, muy buenas tardes. Y como siempre, bienvenida a la gente que nos está escuchando en la auditoria a través del 97.7, la radio del diario.
0: Oigan, también recordarle a nuestro público querido que nos pueden seguir en nuestras redes sociales como Viva FM Tuxtla. Semanalmente hay nuevos contenidos, así que los invitamos a que nos sigan. Y también saludo en los controles al buen Luisito Morán, a mi queridísima Pau Terrazas, también en las redes sociales, por supuesto, en la Torre Digital, al buen Jeremy y todo el equipo del Diario de Chiapas, que está ahí listísimo. Y nos vamos con la frase del día. Nuestra frase del día: no puedo cambiar la dirección del viento, pero sí ajustar mis velas para llegar siempre a mi destino. Bienvenidos a Vive Tuxtla.
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1: La Administración Municipal felicita al gobernador Eduardo Ramírez por el reconocimiento de la UNESCO al programa Chiapas Puede, que en 2 años ha logrado alfabetizar a casi 250,000 chiapanecos. Este programa abre oportunidades, devuelve confianza y fortalece el tejido social de nuestro estado.
2: El Ayuntamiento capitalino arrancó una obra más de drenaje sanitario en la colonia Las Granjas, con lo cual se mejoran los servicios básicos y la calidad de vida de las familias de la zona. Intervendrán más de 100 metros lineales con tubería de 8 pulgadas de diámetro para trabajar diversas descargas sanitarias y un pozo de visita, entre otras acciones.
1: Otros temas no menos importantes, el presidente municipal Ángel Torres agradeció la invitación del personal docente y de la comunidad estudiantil de la Facultad de Contaduría y Administración de la UNACH para convivir con jóvenes talentosos, llenos de ideas y con muchas ganas de salir adelante, abrir más oportunidades, acompañar su preparación y generar mejores condiciones para que las juventudes tuxtlecas puedan desarrollarse profesionalmente es una prioridad.
2: Mientras tanto, el alcalde tuxtleco inauguró la pavimentación de la primera poniente entre Avenida Central y Primera Sur en la colonia San José Terán. Esta nueva vialidad es parte del programa Calles Felices y fortalece la movilidad, conectividad e imagen urbana, pero sobre todo mejora la calidad de vida de las familias.
0: Oigan, ¿y cómo se comporta el clima el día de hoy? Tenemos una temperatura de 32 grados, un cielo parcialmente nublado y la sensación térmica es de 35. Sin embargo, a partir de las 2 de la tarde hay un 40% de posibilidad de ligeros chubascos. Esto, bueno, pues se mantendría entre las 2 y 3 de la tarde. De ahí vamos a tener el cielo totalmente nublado. A partir de las 5 mejora las condiciones climáticas y la temperatura se mantiene en 29 grados, la cual descenderá hasta las 11 de la noche, manteniendo como mínimo 24 grados centígrados. Así que le recomiendo la ropa, no la deje afuera, porque posibilidades de chubascos sí hay.
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2: Bueno, para los amantes de la velocidad se ha dado el gran aviso de que próximamente la carrera panamericana regresa a Chiapas a partir del 16 al 22 de octubre, ¿eh?
1: ¡Qué padre noticia!
2: Es una emoción tremenda escuchar el rugir de los vehículos, ¿no? Entonces, vamos un poco nada más a hacer historia de la carrera panamericana. ¿Por qué se llama carrera panamericana? Recuerden que la carrera inició su historia en el año de 1950, ideada por el gobierno federal de esos tiempos como un medio de atracción hacia los turistas e inversionistas, y se utilizó como una ruta de la misma, la recientemente creada carretera panamericana. ¿Cómo funciona esta carrera? Pilotos de todo el mundo compiten juntos durante 7 días intensos, recorriendo nada más y nada menos que 3.000 kilómetros en condiciones adversas. Su historia se divide en 2 etapas. La antigua, que se realizó de 1950 a 1954, y la moderna, que revivió la leyenda en 1988 a la fecha, ya con 33 ediciones con la de este año. Este 2026, la Panamericana celebra 76 años. Haciendo historia en México. La competencia arrancará aquí en Tuxtla Gutiérrez. El rugido de los motores resonará en Chiapas con el Cañón del Sumidero como escenario. Después de una década de ausencia, la carrera panamericana vuelve una vez más a uno de los estados con mayor tradición y arraigo en la historia de la mítica competencia que celebra 76 años de pasión por el automovilismo deportivo y amor a México. En 1950, durante la primera edición de la carrera, Chiapas formó parte de la ruta original como meta final de la competencia. Este 2026, el destino vuelve a escribir su nombre en la legendaria travesía. Ahora como punto de partida desde Tuxtla Gutiérrez, donde a partir del primer día estarán rugiendo los motores y durante 7 más, así que comenzará esta justa deportiva automovilística aquí en la capital de Chiapas. El esperado retorno es posible gracias al compromiso y gestión del gobierno del estado, encabezado por el gobernador Eduardo Ramírez, que trabaja intensamente para el deporte, para atraer eventos de talla internacional que enriquecen la oferta cultural y deportiva para los ciudadanos y así contribuir a impulsar el turismo, la economía y grandes personalidades. Así que pronto tendremos el rugir de los motores, potentes motores de esos clásicos tremendos de la carrera panamericana. ¿Han ido ustedes a alguna salida de la carrera panamericana?
1: Yo a mí sí. No me ha tocado, pero me han contado mis papás, mis tíos, cómo aquí en Tuxtla, en los años en que empezó a hacerse, era de verdad el evento más esperado. Ajá. Y cómo asistía pues gente de todas las edades a ver esos autos, a ver esos pilotos. Verdaderamente eran momentos memorables. ¿Tú sí has asistido, Luna?
0: Sí, el año pasado tuve la oportunidad de asistir. Fue la primera vez que yo voy a este evento. La verdad es que me tocó disfrutarlo de aquí del arranque del Parque Central. Ajá. Y la euforia que se vive es muy interesante, porque aparte de eso, la gente pues aprovecha a disfrutar de los diferentes eventos. Creo que el año pasado hubo en el Poliforum con la exhibición de los vehículos, luego hubo una caravana. Sí. Y sí, o sea, se siente ese fervor, esa emoción, ¿no? Incluso había un participante chiapaneco. Y creo que es una muy buena oportunidad también para invitar al turismo a que nos visite y a que vengan a disfrutar.
2: Totalmente de acuerdo contigo. Y es que días anteriores a la salida de la carrera panamericana, hay ciertos eventos y cierta convivencia con los pilotos, con el equipo de los pilotos. Y eso le da un plus precisamente, ¿no? No solo vienen a la salida y vámonos, sino días antes conviven con toda la gente tuxtleca y obviamente la que viene de fuera, ¿no? Porque recordemos que es un punto de apoyo para el turismo. Pues aquí los esperamos en Tuxtla Gutiérrez.
1: Y como bien arrancaste tu cápsula, para los amantes del automovilismo, que generalmente pues aman los coches de colección, ajá, que están perfectamente cuidados, creo que también es una gran oportunidad de apreciar este evento.
2: Definitivamente, y recordemos que este año la carrera panamericana tendrá competencia del 16 al 22 de octubre de este año, con más de 3.000 kilómetros de recorrido en carreteras de Chiapas, Oaxaca, Puebla, Ciudad de México, Querétaro, Michoacán, Guanajuato, San Luis Potosí y Zacatecas. El inicio oficial de la competencia tendrá lugar al siguiente día con la salida de los vehículos desde la Catedral Metropolitana de Tuxtla Gutiérrez.
1: ¿Cuántos vehículos aproximadamente?
2: No tenemos todavía el número exacto, pero sí son varios.
1: Hombre, eso va a estar precioso.
2: Es estupendo, es enorme, y la adrenalina se siente con ese rugir.
1: Hay que vivirlo, de verdad.
2: Hay que vivir la gran carrera panamericana.
0: Pues hay que disfrutarla, señoras y señores, y nosotros nos vamos a ir a un corte. Hay una invitación muy importante ahí para que se vayan a disfrutar de este evento, y por supuesto también en un ratito más les platicaremos más eventos que vamos a tener en este fin de semana para que usted disfrute y comience a celebrar juntos las fiestas patrias. Vámonos a un corte y regresamos con más de Vive Tuxtla.
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4: La una con 15 minutos.
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Es miércoles de nostalgia aquí en Vive Tuxtla y por supuesto también nostalgia con estos grandes éxitos. Por ejemplo, esto que escuchamos aquí en el programa es una producción de 1990 y pertenece a Seal de su álbum homónimo, Seal, 1990. Por cierto, fue el álbum debut del cual se desprende este sencillo de Crazy. Continuamos a través del 97.7, la radio de

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1: Oigan, y como se los mencioné, hay muchas actividades que realizar en estos días y obviamente hay que irlos agendando. Por ejemplo, hay que ir a disfrutar de los sabores y la tradición de nuestra tierra en la Feria Gastronómica Sabores Soques de Chiapas, edición Fiestas Patrias. Los esperamos este viernes 11 de septiembre de 9 a 2 de la tarde en el patio cívico del ayuntamiento para conocer y disfrutar la riqueza de nuestra gastronomía tuxtleca. La verdad es que se va a sorprender de todas las cosas deliciosas que venden y va a ser aquí en el patio del ayuntamiento. También, atención, jóvenes emprendedores, la campaña Marcas para el Bienestar 2026-3 te ofrece un precio especial para registrar tu marca, protege tu negocio, tu arte, tu servicio, tu producto con el respaldo de una marca registrada. La oportunidad es del 3 al 15 de septiembre y obviamente que pues tienes que aprovechar para registrar tu marca ante el INPI.
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1: Oigan, y este fin de semana también tenemos un evento muy importante.
2: A partir de hoy.
1: A partir de ya, es cierto, a partir de hoy, miércoles 9 de septiembre, hay que ir a mover ese cuerpecito.
2: ¡Ay! ¡Qué padre, Luna!
1: Y
2: cuéntanos,
1: es que la verdad es que ya saben ustedes que el Parque de la Marimba está a punto de cumplir años.
2: ¿Cuántos?
1: Esto va a ser el día sábado 12, cumplirá 33 años.
2: Es de tu edad.
1: Es una chulada, es de mi edad. Es más grande él, de hecho.
3: Estaba naciendo el Parque de la Marimba y estabas naciendo tú.
1: Exacto. Y fíjate, él nació el 12, yo nací el 13. Las cosas de la vida, pura a cosa buena.
2: Oigan, pero qué buena noticia que justo hoy, miércoles 9 de septiembre, a las 6 de la tarde a 9 de la noche, Marimba Orquesta, Ondas Musicales del municipio de Suchiapa, Chiapas, como para abrir pista de estos días de festejo a este pues tan especial parque, tan especial rincón de Tuxtla, diría yo.
1: Sí, la verdad es que es un lugar emblemático de nuestra capital tuxtleca. Todo turista o todo chiapaneco, todo tuxtleco que busca de repente una actividad para poder llevar a sus papás, abuelos, a los niños, a que vayan conociendo un poco la tradición, es visitar el Parque de la Marimba. Y yo debo de mencionar, a mí algo que me encanta del Parque de la Marimba, aparte de su tradicional kiosco que es único, es que está verde, es una de las áreas verdes
2: arbolado
1: más hermosas que puedes encontrar en la ciudad. Llegas, te sientas en una tarde de calorcito, está fresco, disfrutas de la marimba en las banquitas y además, digo, aprovechas también a consumir localmente, apoyar los negocios locales que están ahí inmersos a los alrededores y dentro del Parque de la Marimba, ¿no?
2: ¿Cuál es su antojo favorito que puedan conseguir en el Parque de la Marimba y alrededores?
3: Un buen esquite.
2: Unos churros. Me ganaste. También los helados, estos Tierra Maya, están las vendedoras de pan dulce, están también las tamaleras, o sea, de verdad.
3: Chía también.
2: Si quieres salir bien cenado, vete al Parque de la Marimba. Oiga, pero además van a ser 4 días de festejo. Ya dijimos, hoy de 6 a 9. Mañana jueves 10, de 6 a 9, Marimba Municipal de Mazatán.
3: Ajá.
2: El viernes 11 de septiembre, de 6 a 9, Marimba Orquesta Diosa del Sureste de Acapetagua. Y el sábado 12, que es el mero día, empieza desde las 9 de la mañana con la coronación y mañanitas con la Marimba Orquesta al pie del cañón. Y a las 11:30, de 11:30 a 1, Marimba Orquesta Azul. Y finalmente otras 2 marimbas, de 1 a 1:30, todo esto el sábado, Marimba Tradicional Infantil de la Casa de la Cultura de Cintalapa, Chiapas, y de 1:30 a 3 de la tarde, el sábado, Marimba Municipal de Cintalapa. Ah, pero hay más. El sábado, de 3 a 4, Marimba Orquesta Reina Tuxtleca, de 4 a 5, Marimba Orquesta Santa Cecilia, la hora del danzón, y de 5 a 6:30, Marimba Reyes de Teopisca. Y una presentación estelar, de 7 a 10 de la noche, Internacional Marimba Orquesta Reina Frailescana. ¿Y con qué se cierra el domingo, Luna?
1: El domingo de 6 a 9 de la noche, Marimberas Orquesta, para que se vaya a disfrutar de este gran aniversario del Parque de la Marimba, del 9 al 13 de septiembre. O sea, usted va a poder elegir si quiere ir todos los días o si quiere lanzar el sábado desde las 9 de la mañana. Y algo que me encanta de las celebraciones del aniversario del Parque de la Marimba es que llega muchísima gente a disfrutar de la marimba desde las 9 de la mañana. Tú ves que están circulando, las felicitaciones le llegan también. Les van a dejar corona y todo el show, entonces se pone buenísimo.
3: No, y es que si hacemos memoria, ya el Parque de la Marimba es un lugar icónico de Tuxtla Gutiérrez. El turista nacional e internacional, pues comenta precisamente, ¿no? Da como referencia, es más, cree que ahí es, muchas veces me han dicho que sí es la Alameda de Tuxtla Gutiérrez.
1: Claro.
3: No, es el Parque de la Marimba, ¿no? El Parque de la Marimba que a la vez... lo han cuidado muy bien,
2: sí.
3: Lo han cuidado muy bien estos 33 años y le han hecho algunas adecuaciones, se ve muy bonito, afortunadamente, ¿no? Qué bueno, eso es, habla muy bien de las autoridades.
1: De hecho, ahorita si tú pasas ya está bien chulo de bonito para este fin de semana, ya hasta le están colgando ahí las banderitas de colores para que se vea todo súper guau.
2: Alegre.
1: Y obviamente que también, pues, las banquitas, ahí sí una recomendación para todos los usuarios es que las cuidemos.
2: Y la limpieza.
1: No las
2: salen
1: ahí mal.
2: Que no dejemos basura tirada, para eso están los basureros. Y a mí siempre me encanta comentar una anécdota de un tío mío que se fue de Chiapas muchos años, regresó a sus 80, fue al Parque de la Marimba y se le salieron las lágrimas de ver a la gente bailar con ese espíritu, con ese amor por Chiapas y sobre todo con ese entusiasmo. A lo mejor nosotros ya lo normalizamos, ya nos acostumbramos, pero de verdad es un tesoro ir al Parque de la Marimba a disfrutar esta bella música y el entusiasmo de todos sus asistentes.
1: No, de verdad es una cosa bárbara que usted no se puede perder. Recuerde que la celebración empieza desde hoy. Váyase a disfrutar de la marimba totalmente en vivo. Llévese a los niños también para que vayan conociendo un poco más de la marimba, que es tan tradicional, que nos representa tanto y que obviamente es un orgullo decir: somos chiapanecos, somos tuxtlecos, somos orgullosos de nuestra marimba y del bonito parque que tenemos, que va a celebrar 33 años. ¡Qué barbaridad, señoras y señores! Vámonos a un corte, pero regresamos con más de Vive Tuxtla.
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6: La una con 30 minutos.
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Viajamos hasta 1984, una época dorada de la música, y nos encontramos al grupo AHA en este miércoles de nostalgia aquí en Vive Tuxtla. Esto fue nada menos que Take On Me, Enfréntate a Mí, un excelente éxito de este grupo y que sonó allá en los 80s. Continuamos aquí en Vive Tuxtla a través del 97.7.

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1: Oigan, y atención, porque la Secretaría de Medio Ambiente y Movilidad Urbana te invita a ser parte del programa de limpieza del río Sabinal. Cuidar nuestros espacios naturales es responsabilidad de todas y todos. Rincón del Arte, este 12 de septiembre a las 9 de la mañana. No olviden llevar su gorra, guantes y ser parte de este súper evento. Recuerden que es en la avenida Quinta Norte, entre Tercera Poniente y Cuarta Poniente. Vayan y de verdad súmanse a este evento, donde hay que cuidar de uno de los ríos más emblemáticos de Tuxtla Gutiérrez, como lo es el río Sabinal. Y bueno, atención a todos los amantes de la gastronomía Soque, porque recuerden que a través del ITAC y en coordinación con Canaco Servitur Tuxtla, se les invita al quinto concurso gastronómico Cocinando en Coyactoc 2026. Hay que recordar que esta es una invitación del Ayuntamiento de Tuxtla Gutiérrez a través del Instituto Tuxteco de Arte y Cultura, en coordinación con la Cámara Nacional del Comercio, Servicios y Turismo de Tuxtla Gutiérrez. Hay que participar. Recuerden que todas las personas mayores de 18 años de edad que conformen un equipo no menor a 2 integrantes, sino mayor a 3, se deberá nombrar a un representante de forma explícita para todo el proceso de inscripción. Además, al momento de inscribirse deberá señalarse la categoría a la cual desean postularse al concurso. También tendrán acceso estudiantes, cocineras tradicionales y cualquier persona con conocimientos y prácticas de la gastronomía Soque. Habrán premios en efectivo. Si requieres de mayor información, yo te súper recomiendo que ingreses a la página del ayuntamiento.
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1: Muy bien, señoras y señores, y llegó el momento de ponernos al día. Este es el momento Fruticul del día, porque vamos a hablar con nuestra invitada especial. Ah, mi queridísima Pau, ¿cómo estás?
2: Nuestra community manager.
1: Ella es nuestra community manager acá en Vive Tuxtla y ella nos va a dar lecciones de actualidad.
3: Nos va a actualizar.
1: Sí, porque hay palabras que hoy en día escuchamos, dijeran por ahí, con la chaviza, y de repente nos quedamos con signo de interrogación.
3: Nos quedamos en what.
1: Exacto.
2: Oye, y rápidamente les voy a recordar que la vez pasada nos ilustró Pao, pues nos explicó a qué se refieren los chavos cuando hablan de Laura, cuando hablan de NPC, cuando dicen POV, lo del punto de vista, cringe, random, slay, de Lulu, y continuará. ¿Qué le vamos a preguntar hoy?
3: Bueno, tenemos por acá una pregunta más para nuestro especialista en el diccionario de las nuevas generaciones. A ver, Pau, por ejemplo, cuando te dicen plot twist, más o menos, ¿a qué se refiere?
4: Bueno, plot twist sale, está en inglés, pero también pues es un recurso narrativo. Es cuando hay un giro en la trama. Ajá. Y plot en inglés significa trama, ¿no?
2: ¿Pero cómo lo aplican los chavos?
4: Por ejemplo, lo de que Darth Vader es el papá de Luke es un plot twist, porque no te lo esperabas al inicio de la historia. Es cuando, okay, como dice, giro de trama. O sea, cuando tú, en la historia, Luke es como que quiere destruir a Darth Vader. Darth Vader es el enemigo, acá es el, ¿cómo se dice? El antagonista.
3: Ajá. Uh-huh.
4: Y de la nada te hacen este giro de que, pero espérate, ¿no? Ajá, pero espérate, es el papá. O sea, ya cambia la relación que tienen ellos y también cambia la historia, ¿no? No es lo mismo matar a como que a tu enemigo a estar asesinando a tu papá, ¿no? Es diferente, tiene más carga emocional.
2: Oye, Pau, ¿y lo usarán también en cosas de la gente de la vida real?
4: Sí, pues es que inició, es un término de narrativa, ¿no? Y ya cambió para que lo puedas utilizar en algo cotidiano, en algo que te sucede en la vida real, de que no, y estaba platicando con una señora y plot twist, era mi vecina, o sea, de que algo que no te esperas y
2: sorpresa.
4: Ahora es una expresión para utilizarla regularmente, ya no necesariamente hablando de alguna película, alguna serie o video.
3: O sea, cuando das por hecho algo de repente cambia inesperadamente. ¿No?
2: Giro de tuerca.
1: Ajá. Giro inesperado.
4: Giro,
1: o sea, mi vida podría ser una telenovela.
4: Plot twist, te ganas la lotería o algo así.
1: Ojalá. Oye, la siguiente palabra, lore.
4: Okay, lore igual es en inglés. Y lore es alguna traducción literal.
1: O como
4: en
1: lore.
4: Es como tu historia, tu antecedente, ¿no? Es como decir de que a el lore de esta película y estás queriendo decir de que, bueno, el antecedente de esta película o no sabes el contexto o la historia, entonces estás como quedando cierta información
2: ejemplo,
4: previa.
2: Ejemplo así, literal.
4: De, bueno, te están contando una historia y tú dices, bueno, al final no fue tan grave lo que sucedió y alguien te dice, no, pero es que no sabes el lore de esta persona. O sea, lo que le sucedió fue porque hace unos años hizo esto, entonces ahora esta pequeña acción es más grave de lo que parece, ¿no?
2: Como su contexto.
4: Ajá, entonces, de que es el contexto y lo utilizan en especial para hablar de, bueno, ahora se usa más como cuando quieres hablar de ti y quieres decir, es que no sabes mi lore personal, no sabes mi historia personal. Ahora, entonces ahora se utiliza como, no sé, como un término más actualizado de decir de que, como más
2: no me
4: moderno.
2: Conoces.
4: Ajá, no me conoces. O sea, sí, entonces.
2: Mi lore.
4: Pero igual es un término en inglés que ahora se utiliza para decir de no sabes mi lore.
2: Eso. Ajá. A ver, acá hay otra, Pao. Canon Event. ¿Lo usan?
4: Canon y ¿cuál?
2: Event, está las dos palabras.
4: Ah, ok, punto, sí. Canon, igual es en inglés, es cuando, ¿cómo explicarlo? Cuando algo, por ejemplo, Harry Potter, ¿no? Tú conoces la historia de que es un niño de 11 años que le dicen que es mago y va a Hogwarts. Esto es canon, ¿no? Porque está en el libro, está en la película, es lo que realmente sucedió. Pero hay veces donde te sacan algo, no sé, de que alguien se inventó de que, ay, Dumbledore es su papá. Eso ya no es canon porque no está en el libro. Es algo que, pues, es una teoría o es algo que no está como tal en el texto.
2: ¿Y cómo lo aplicarían entre chavos?
4: Canon Event, siento que sucedió, que la expresión salió en especial por una película de Spider-Man animada, donde se supone que abren el multiverso y lo que quiere hacer Spider-Man es de que no suceda lo que siempre le pasa a Spider-Man, ¿no? En Spider-Man siempre muere el tío de Spider-Man y esto es algo que cambia la historia de Peter Parker, ¿no? De que es Spider-Man. Entonces, en esta película le dicen a Peter de que todos los Spider-Man de todos los universos, de todas las variaciones del personaje, siempre va a perder a una persona que él quiere y que es su figura paterna. Y este Spider-Man, el Spider-Man de esa película animada, su papá sí vive, tiene a su mamá y a su papá y no vive con sus tíos. Entonces él sabe que la persona que va a perder es al papá. Entonces él le dicen de que no puedes meterte a la historia y cambiar los eventos que van a suceder. Por más que quieras, no puedes cambiar el destino, ¿no? Entonces, cuando dicen que es un canon event, es algo de que tiene que suceder, ¿no?
2: Inevitable.
4: Es algo inevitable y algo que está escrito en la historia, ¿no? O sea, así como Harry Potter va a ir a Hogwarts, así Peter Parker va a perder a una figura paterna.
2: Mientras tu hijo no te salga con que reprobar matemáticas es un canon event.
4: Ajá, es un canon event. Y ya lo utilizan, o sea, de forma moderna lo utilizan de que, no, pues, mi papá reprobó matemáticas, mi mamá reprobó matemáticas, es un canon event. O sea, ya es como que me va a suceder.
1: Pues tenía que hacerlo.
4: Como, mi familia a los 12 años va a reprobar matemáticas. Ya es como algo que sí va a suceder.
2: A mí me encanta que Pao nos actualice porque oyes estas palabritas y pues para los que somos adultos no les entendemos en muchas ocasiones. Y bueno, tienen su chiste, tienen su gracia, tienen
4: su contexto, su lore.
2: Creo que ya no va a dar tiempo de más, ¿verdad?
1: No, ya nos vamos a ir al corte, pero ya actualizamos tres palabras más, mi queridísima.
2: Lo dejamos pendiente.
1: Lo dejamos pendiente. Muchísimas gracias, Pao. Nos vamos a un corte y regresamos con más de Vive Tuxtla. Ya son la 1:44.
0: Vamos a un corte, pero es muy breve. 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
5: La 1:45.
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nostalgia aquí en Vive Tuxtla y por supuesto también con la música estamos bien nostálgicos. Esto que acabamos de escuchar es algo de 1993 del álbum Bigger, Better, Faster, More a cargo de la banda Fornum Blums. Esto fue WhatsApp aquí disfrutando Vive Tuxtla. Continuamos.

0: Bueno, y tenemos avisos importantes, así que paren oreja. Por ejemplo, fíjense nada más. El Camioncito de la Salud y el programa Retos en Salud Pública estarán mañana jueves 10 de septiembre en el barrio San Francisco, en la calle 22 Sur, entre Segunda y Tercera Oriente, a partir de las 9 de la mañana, con consultas, estudios y detecciones gratuitas. Además, estará el Chucho Móvil con servicios gratuitos de desparasitación y vacunación antirrábica para perritos y gatitos. Para más información, pueden comunicarse al 961-452-0669. Acercar servicios médicos y fortalecer el cuidado preventivo es una prioridad para la administración municipal.
1: Oigan, y si quieren vivir una velada llena de sabor, de música y tradición, asistan mañana jueves 10 de septiembre de 6 de la tarde a 8 de la noche al Parque Santa Cecilia al evento Que Vive el Mariachi. Habrá palomazos, juegos de lotería, antojitos mexicanos y otras sorpresas. Amenizarán el mariachi señorial y el mariachi Sol de mi Tierra.
0: Además, en conmemoración al 202 aniversario de la Federación de Chiapas a México, este viernes 11 de septiembre estamos invitados a asistir a la fiesta chiapaneca en el Domo Cultural de Terán. Habrá charlas, juegos tradicionales, danzas folclóricas y talleres.
1: Y también para celebrar nuestras fiestas patrias, este domingo 13 de septiembre podemos asistir al Bazar Tuxtla Emprende en la Calzada de las Personas Ilustres. Ahí podremos disfrutar de marimba, mariachi, pintacaritas, brincolines. Para los niños es un deleite. Además de recorrer los espacios de emprendedores locales, donde encontraremos desde artesanías, antojitos y muchas sorpresas. También estará el Chucho Móvil con vacunación antirrábica y desparasitación para perros y gatos. ¡No falten!
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3: La 1:54, ya señores, nos tenemos que despedir, obviamente agradeciéndole a todos los que nos estuvieron acompañando el día de hoy y por supuesto también recordándoles que por eventos no paramos. Hay que recordarle a todo nuestro público que la Orquesta Sinfónica de Chiapas, Concierto Mexicano, será mañana jueves 10 de septiembre en el Teatro de la Ciudad Emilio Rabasa a las 7:30 de la noche. Hay una cuota de recuperación, de verdad lo invito a que vaya y lo disfrute porque se pone muy bueno. Y bueno, para despedirnos, ¿cómo lo haremos, mi queridísima Ana?
1: Bueno, yo recordándoles que la Casa de la Cultura Luis Alaminos nos invita a participar en la tertulia filosófica Violencia Epistémica y Otras Formas de Realidad. ¿Cuándo? El viernes 11 de septiembre a las 5 de la tarde. Es una actividad gratuita, corran la voz y también que tengan presente que mañana es jueves de cine aquí en Vive Tuxtla, que no se pierdan nuestro programa en punto de la 1 de la tarde. Cuídense mucho.
3: ¡Excelente, Javi!
0: Bueno, invitarlos para el taller de bordado Soque para principiantes con técnica Punto de Lomillo, mañana jueves 10 de septiembre en la Casa de la Cultura Luis Alaminos, Primera Poniente y Segunda Norte. Bonita tarde.
3: Excelente, y por supuesto agradecemos, por supuesto, al buen Luisito Morán, a mi queridísima Pau Terrazas, nuestra community manager, al buen Asayi y al buen Jeremy, que por cierto le mando un abrazo enorme porque, no sé si estoy mal o bien, pero ayer o hoy está de cumpleaños, está celebrando un año más de vida, así que Jeremy, te mando un abrazo enorme.
0: Fuerte abrazo, verdad. Jeremy.
1: Felicidades.
3: Espero que te la hayas pasado muy bien o te la estés pasando muy bien. Nosotros nos despedimos, pero recuerden que mañana tenemos

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2: Quien aseguraba que los mexicanos no podíamos estar peor en materia de educación, ya puede salir a pedir disculpas. Los resultados de la prueba PISA 2025 reflejan un nuevo retroceso respecto a la evaluación anterior de 2022. Mientras hace 3 años los estudiantes de 15 años obtuvieron 395 puntos en matemáticas, esta vez apenas alcanzaron 388, 7 puntos menos. En lectura, también bajaron 7 puntos, llegando a 408 puntos. Y en ciencias, con los 414 puntos obtenidos, nuestro país se coloca muy por debajo del promedio de las naciones que integran la Organización para la Cooperación y el Desarrollo Económicos, más conocida por sus siglas como OCDE. Este nuevo resultado es preocupante, ya que demuestra que México ha perdido terreno de manera progresiva en sus aprendizajes, arrastrando deficiencias estructurales. En la última década ha perdido 22 puntos en matemáticas, 15 en lectura y 5 en ciencias, que viene siendo la disciplina más estable del sistema mexicano. Para mayor vergüenza, estamos por detrás de Chile y Uruguay, que se colocaron en el primer y segundo lugar respectivamente en las 3 disciplinas evaluadas a nivel Latinoamérica. Y eso que Chile ocupa la posición 44 a nivel global en términos de economía y Uruguay el 70, mientras que México está en el lugar 13. Urge entonces una revisión profunda a la nueva escuela mexicana, cuyos resultados son mucho más mediocres que los del pasado neoliberal. La educación en manos de la 4T salió de Guatemala para entrar a Guate Peor.
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3: Extracción indiscriminada de agua está provocando afectaciones a San Cristóbal de las Casas. Inicia el Mapatón Tuxtla para renovar el mapa del transporte colectivo en la capital chiapaneca. Estrés financiero no depende únicamente de cuánto se gana, también de cómo se administra, advierte la Conducef. Y en México, asegura presidenta Claudia Sheinbaum que no habrá más impuestos para nuestro país. Nuestro hashtag de hoy es estrés financiero. Bienvenidos a Chiapas a Diario.

0: Hola, ¿qué tal? Muy buenas tardes. Qué gusto que nos acompañe como todos los días en Chiapas a Diario. Estamos transmitiendo totalmente en vivo desde la Torre Digital del Diario de Chiapas a través de todas las plataformas como X, YouTube, TikTok, Spotify, Instagram, Facebook. En cualquiera de ellas usted nos encuentra como Diario de Chiapas. Queremos darle la bienvenida también a quienes nos sintonizan y escuchan a través de la radio del diario, el 97.7 de FM en Tuxtla Gutiérrez, toda la zona metropolitana y buena parte de las regiones Altos, Sierra, Mezcalapa y Frailesca. Usted puede comunicarse con nosotros al 961-612-2860. Queremos darle la bienvenida también a nuestros amigos de Tapachula, municipios aledaños y buena parte de Guatemala que nos escuchan a través del 96.3 de FM y a donde se pueden comunicar al número telefónico 962-311-2796. Bienvenidos amigos de Palenque, municipios aledaños y buena parte del estado de Tabasco que nos escuchan a través del 103.7 de FM y a donde se pueden comunicar al 916-282-1117. También tenemos teléfono en la cabina de Diario TV Multimedia. El número es 961-545-8889. Y por supuesto, no podíamos olvidarnos de nuestros amigos de Berriozábal, que nos escuchan a través del 106.7 de FM Radio Naranjo. Hoy nuestro hashtag es estrés financiero. Es estrés que nos provoca el tener cuentas ajustadas, el no saber cómo pagar algo que debemos porque el dinero no nos alcanza, y precisamente la Condusef advierte que no solo depende de cuánto ganamos, sino cómo administramos nuestro dinero. Por eso yo quiero preguntarles el día de hoy: ¿sabe administrar sus finanzas personales? Para nosotros es muy importante conocer cómo le va en sus finanzas, si sabe administrarlas, si ha tenido dificultades, en fin. Nos gustaría saber su opinión sobre la pregunta del día de hoy y puede hacérnosla llegar a través de los números telefónicos que le acabo de mencionar, pero también a través de las plataformas digitales con el hashtag estrés financiero. Un poquito más adelante vamos a retomar este tema. Mientras tanto, cuando son las 2 de la tarde con 4 minutos, vamos a iniciar con el reporte meteorológico de mi compañera Fernanda Vázquez.
1: Atención Chiapas, el calor y las lluvias marcarán las condiciones meteorológicas de este día. Las temperaturas máximas podrían alcanzar entre los 35 y 40 grados Celsius, por lo que se mantendrá un ambiente caluroso y bochornoso en buena parte del estado. Pero el calor no será la única condición. También se pronostican lluvias y tormentas eléctricas, acompañadas de rachas de viento que podrían alcanzar los 50 y 70 kilómetros por hora. Las precipitaciones más intensas esperan en las regiones Norte, Istmo Costa y Soconusco, donde podrían registrarse lluvias muy fuertes, mientras que Mezcalapa, Bosques, Tulijá, Maya, Selva Lacandona y Frailesca se esperan lluvias fuertes. Las tormentas podrían generar actividad eléctrica, fuertes rachas de viento y reducción de visibilidad, por lo que se recomienda extremar precauciones, especialmente al conducir y durante actividades al aire libre.
0: Tome todas sus precauciones frente a este reporte meteorológico que pronostica lluvias. Vamos a enlazarnos hasta San Cristóbal de las Casas con mi compañera Janet Hernández. Ella es corresponsal en esa región. Y es que si va a viajar a esta ciudad, tome sus precauciones porque hay nuevas indicaciones viales. ¿Qué tal, Janet? Bienvenida. Muy buenas tardes.
2: Hola, Fer. Muy buenas tardes. Así es, comentarles que la nueva rotonda ubicada en el acceso de Tuxtla Gutiérrez hacia San Cristóbal de las Casas, pues comenzó a operar el día de ayer, modificando la circulación vehicular en uno de los principales accesos a la ciudad, por lo que se pidió a los automovilistas extremar precauciones para evitar accidentes. Comentarles que la infraestructura cuenta, con tres carriles de circulación y permite distribuir el tránsito hacia la explanada del Carmen, el eje vial 1, así como a la zona del cementerio y el eje vial 3. Una de las principales modificaciones que se hizo es que no va a contar con semáforos y los vehículos que ya se encuentran dentro de esta rotonda son los que tendrán preferencia, mientras que los que ingresan de Tuxtla Gutiérrez o de Comitán pues tendrán que ceder el paso. También comentarte que esta obra tuvo una inversión de 55 millones de pesos. Y bueno, así que a quienes viajen tienen que tomar todas las recomendaciones para evitar accidente en lo que se acoplan, ¿verdad?, a esta nueva, a este nuevo, esta nueva rotonda. Y también comentarte, Fer, que hay elementos de vialidad quienes van a estar ayudando a los automovilistas. O sea, hasta aquí mi reporte, buenas tardes.
0: Janet, o sea que habían semáforos ahí y se eliminaron, ¿verdad?
2: Sí, se eliminaron. Entonces los únicos que traen la preferencia son los que están dentro de la rotonda, mientras que los que van a ingresar, de que vienen de Tuxtla hacia San Cristóbal, y los que vienen de Comitán y van a Tuxtla, también tendrán que ceder el paso. Muchos ciudadanos están comentando que pues van a haber muchos accidentes porque pues la gente no está acostumbrada, ¿no? Pero vamos a ver qué pasa. Mientras tanto está la policía, está vialidad, brindando atención a los automovilistas en lo que se van a adaptar.
0: Muy bien, Janet, pues muchas gracias por el reporte y esperemos que sí, que no haya accidentes. Es un cuestión de irse acostumbrando poco a poco a esta nueva vialidad. Gracias, Janet. Y bueno, ya que estamos hablando de San Cristóbal de las Casas, fíjese que hay una extracción indiscriminada de agua, lo que ya está afectando a esta ciudad.
3: El diputado Juan Salvador Camacho Velasco, vicepresidente de la Comisión de Medio Ambiente, Ecología y Cambio Climático en la 69 legislatura del Estado, advirtió sobre la falta de mecanismos legales que sean efectivos para sancionar la extracción desmedida de agua subterránea en el Estado. Un problema que afecta de manera crítica a San Cristóbal de las Casas debido a la operación de una empresa embotelladora de refrescos.
4: Aquí el principal tema es que no hay medidas compensatorias, no hay reparación del daño. Y es muy poco lo que le pagan al municipio y al Estado para la gran cantidad de agua que extraen día con día y que además nos la regresan embotellada y con grandes cantidades de azúcar, que además está teniendo un impacto en la salud de la población, siendo San Cristóbal y la zona de Los Altos el principal consumidor de refresco a nivel mundial.
3: Si bien reconoció que la entidad cuenta con abundantes reservas de agua subterránea, el diputado local Juan Salvador Camacho Velasco subrayó la urgencia de proteger estos mantos freáticos no solo para la agricultura o el consumo urbano, sino prioritariamente para las comunidades originarias y rurales.
4: Que llegue a los hogares. Entonces eso va a marcar una pauta importantísima, el que ya se les destine recursos para poder hacer usufructo del agua, que sabemos que en el estado de Chiapas hay mucha agua subterránea, se necesitan más pozos profundos y una inversión mayúscula, porque agua hay.
3: Para Diario Media Group, Marco Antonio Alvarado.
0: Fíjese que en Tuxtla Gutiérrez la Secretaría de Movilidad y Transporte está implementando o va a implementar un mapatón que, bueno, lo que busca precisamente es fijar o marcar las rutas del transporte público aquí en la capital chiapaneca.
5: En Tuxtla Gutiérrez, diversos colectivos ciudadanos y la comunidad estudiantil sumaron esfuerzos para poner en marcha el denominado Mapatón Tuxtla. Este proyecto participativo tiene como finalidad primordial refrescar, precisar y ampliar la categoría de trayectos de transporte público en la capital chiapaneca. Esto servirá para diversos sectores quienes hacen uso de transporte público en Tuxtla Gutiérrez. Con esto se espera por lo menos atender la necesidad del 80% de la población en movimiento en Tuxtla Gutiérrez. Las coordinadoras enfatizaron que el acceso libre a los datos permitirá identificar vacíos de coberturas en colonias periféricas, detectar demandas insatisfechas y sobre todo facilitar a la población la planificación de sus viajes cotidianos. Para con ello garantizar el éxito de la recolección, se exhortó a los concesionarios a brindar facilidades a todos los voluntarios que estarán participando. Para Diario Media Group, Eden Gómez.
0: Y bueno, hace unos minutos le hablábamos acerca del estrés financiero. La Condusef está advirtiendo que este tipo de estrés no es solo por el tema de cómo ganamos los recursos, cómo ganamos el dinero, sino cómo lo administramos.
6: El estrés financiero no está relacionado únicamente con el nivel de ingresos, sino también con la forma en que las personas administran sus recursos, señaló Idilberto Ochoa Samayoa, titular de la CONDUCEF en Chiapas. Explicó que existe una mayor incidencia de estrés financiero entre las mujeres, situación que refleja una disparidad en materia económica.
7: Es el 42% de las mujeres que viven en un estrés muy alto. ¿Y esto qué quiere decir? Es de que no les alcanza para sacar la quincena o el mes. Y esto, obviamente, que está muy... Bueno, y comparándolo con los hombres, en el caso de hombres es el 31%. Entonces se ve una disparidad. Es uno, por las condiciones laborales, gente que gana apenas el salario mínimo. Y la otra, que ese es lo más preocupante, porque también hay gente que puede ganar 5, 6, 7 veces el salario mínimo y puede no alcanzarle. ¿Por qué? Por la falta de educación financiera.
6: Explicó que algunas personas realizan compras conforme van necesitando determinados productos, sin programar previamente sus gastos, lo que puede dificultar tener un control sobre el dinero disponible durante la semana o el mes.
7: Yo nada más puedo programar sobre mis gastos de consumo o de higiene, etcétera, de vivienda, de transporte. Pero cuando ya entro a un esquema de deuda, en la deuda, pues eso es algo que una... es tengo que hacer mi apartado ya no del ahorro, sino a la inversa, sino que es un costo financiero que finalmente me va a generar cierto estrés, porque en la medida que tenemos valorado lo que vamos a gastar, lo que vamos a invertir.
6: En un contexto donde los ingresos y gastos no siempre permiten destinar dinero al ahorro, contar con una mejor planeación financiera puede ayudar a identificar las prioridades. Para Diario Media Group, Cintia Ruiz.
0: Es momento de hacer nuestra primer pausa comercial. En un momento regresamos.
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9: Las 2:13.
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11: La Radio del Diario, con el reporte del Servicio Meteorológico Nacional, el Clima Diario te informa. Hoy miércoles, San Cristóbal de las Casas, soleado. Máxima 23, mínima 13. Suchiapa, soleado. Máxima 33, mínima 22. San Fernando, parcialmente nublado. Máxima 28, mínima 19. Berriozábal, soleado. Máxima 31, mínima 21. Chiapa de Corzo, soleado. Máxima 32, mínima 22. Tuxtla Gutiérrez, soleado. Máxima 33, mínima 22. El Clima Diario te informó. Ante la presencia de huracanes, resguárdate en albergues si vives en zonas de riesgo. Aléjate de arroyos y no intentes cruzar zonas inundadas.
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0: Muchas gracias por continuar con nosotros. 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Y ya que estamos hablando de invitación, también quiero invitarlos a un evento que no se puede perder. El próximo 12 de septiembre, los amigos de Tres Fuegos Maestros Parrilleros están organizando una noche mexicana. La pasión por el asado, los grandes sabores y la convivencia amena van a hacer de esta vivencia un éxito total, porque además habrán chefs que vienen desde la Ciudad de México y desde Michoacán para hacernos vivir con la parrilla una tarde extraordinaria. Así que no lo piense más y adquiera sus boletos, sus accesos cuanto antes, porque el cupo es limitado. Usted se puede comunicar al teléfono 961-450-7977, donde podrá adquirir sus boletos para esta noche mexicana que los amigos Tres Fuegos Maestros Parrilleros están organizando para el próximo 12 de septiembre. Bueno, hoy tenemos el grato gusto de recibir en el estudio a la maestra Joshuane Lisset Díaz Juárez. Ella es responsable de la estrategia ABC de las emociones. Y es que mañana 10 de septiembre se conmemora el Día Mundial de la Prevención del Suicidio. Y es muy importante, muy relevante que sepamos cómo gestionar nuestras emociones ante este problema que año con año registra cifras incluso cada vez más altas. Bienvenida, maestra. Buenas tardes.
1: Buenas tardes.
0: Pues platíquenos acerca de esta estrategia. ¿Cuál es el objetivo? ¿Cómo funciona? Platíquenos, okay, por favor.
1: Bueno, pues gracias por la invitación. Nosotros como Secretaría de Salud estamos trabajando e impulsando esta nueva estrategia que es una estrategia a nivel nacional, el ABC de las emociones. Y la idea primero es que las personas se vayan familiarizando con lo que es estas letras, ¿no? A significa aceptar, ¿sí? Que el joven tiene que aceptar y conocer qué es lo que está sintiendo. La B representa buscar ayuda si es que la requiere. Y la C es cuidarse de él mismo, ¿no? Cuidarse significa pues hacer deporte, comer sano, dormir, sus 8 horas reglamentarias, ¿no? Esas son las 3 estrategias. Parte de la estrategia, pues ya hizo un arranque nuestra presidenta Claudia Sheinbaum el día 31 de agosto, tomando en cuenta el inicio del ciclo escolar. Entonces, nosotros como Secretaría de Salud vamos a trabajar con brigadas que van a estar compuestas por médico, psicólogo, trabajador social, donde vamos a ir a las escuelas secundarias porque vamos a trabajar con jóvenes de 14 a 18 años, esa es la estrategia, a partir de terceros grados de secundaria. Entonces lo que vamos a hacer es darles 12 temas prioritarios, 12 pláticas, pero son pláticas interactivas, no va a ser la típica plática que nosotros como psicólogos vamos a dar hacia ellos, ¿no? Aquí la intención o el objetivo de esta estrategia es que nosotros conozcamos qué saben los jóvenes de ese tema. Y a partir de ahí, poder nosotros llevarlos hacia buen puerto, porque a veces ahí tienen ideas como que no son las correctas, ¿no? Entonces, por ejemplo, el primer tema es sobre salud mental. A mí me interesa saber qué saben los jóvenes de la salud mental, cómo protegen su salud mental, ¿no? ¿Qué piensan de la salud mental? Otros temas prioritarios, vamos a hablar de la depresión. Cuando la tristeza duele, se llama el tema. Entonces ahí vamos a trabajar de este tema tan sensible. Vamos a trabajar también el tema de consumo de sustancias. Vamos a hablar también de este tema prioritario. Vamos a hablar sobre el ciberacoso, que también es importante. La violencia. Vamos a hablar acerca de las redes sociales, que necesitamos que los jóvenes conozcan a dónde pueden acudir, cuáles son los centros que los pueden ayudar. Y vamos a estar haciendo mayor promoción de la línea de la vida, hacer un 800-911-2000, a donde trabajan las 24 horas del día, los 365 días del año, para que en caso de que el joven tuviera alguna situación o estuviera en crisis, pudiera hacer una llamada, ¿verdad? Ese es parte del trabajo que vamos a hacer. Vamos a estar llegando a las escuelas a visitarlos para promocionar nuestra nueva estrategia. Y la idea es que los jóvenes puedan gestionar sus emociones. Recordemos que las emociones son básicas en nuestra vida, ¿no? Pero no sabemos, si yo le preguntara a usted ahorita cómo está, o le preguntamos a nuestro hijo cómo está, ¿qué dice? Bien. Pero el bien no me dice nada. Yo necesito que primero identifiquen su emoción. ¿Cómo está el día de hoy la alegría? cómo está el día de hoy la tristeza. Tenemos 5 emociones que son básicas, que es el miedo, la alegría, la tristeza, el enojo y el afecto. Entonces aquí es bien importante que nosotros sepamos cómo está mi alegría el día de hoy, cómo está mi enojo el día de hoy. No decir estoy bien, porque bien no me dice nada. Entonces es importante, desde ahí vamos a empezar a trabajar con los jóvenes, que ellos conozcan, identifiquen y puedan gestionar de una manera más positiva sus emociones, ¿no? La intención de esta estrategia es entender que si los jóvenes tienen un buen manejo de sus emociones, vamos a poder tener una mejor calidad de vida. ¿Por qué? Porque si ellos mejoran sus emociones, van a tener una mejor relación con sus padres, con sus iguales, ¿verdad?, con sus compañeros, en sus entornos escolares. Entonces también en eso nos ayuda. Si tenemos una buena gestión de emociones, vamos a tener una mejor autoestima, una mejor resiliencia, esta capacidad de salir librados ante una situación adversa, que también vamos a tocar ese tema dentro de lo que es el ABC. Y bueno, y sobre todo la intención también es que ellos puedan tener un desarrollo mucho más pleno si sabemos gestionar nuestras emociones. Cuando no hay un buen trabajo emocional, nos vamos a situaciones como las adicciones, porque no tenemos esa situación de poder decir qué hago, cómo canalizo esta emoción que estoy sintiendo, ¿no? ¿Cómo canalizo mi tristeza? ¿Qué hago con la tristeza? Entonces, ¿qué hace el joven? Se va al consumo de sustancia porque anestesia de esa manera, ¿no? Y otras situaciones en las que también pone en riesgo su vida. Entonces, sí, esa es la intención.
0: ¿Por qué es importante, maestra, saber gestionar nuestras emociones y sobre todo invertir en nuestra salud mental?
1: Es esencial. Algo bien importante que también parte de lo que está la preocupación de la Secretaría de Salud es que también hagamos visible nuestra salud mental, porque se ha hecho invisible. Uh-huh. Es decir, tomamos en cuenta nuestra salud física. Si ahorita nos duele nuestro estómago, inmediatamente nos tomamos una pastilla, ¿verdad? Pero ¿qué pasa cuando estamos tristes? Cuando ya no queremos comer, cuando le hemos perdido sentido a la vida, cuando de pronto decimos, bueno, ¿y realmente qué hago acá? ¿No? Sí. ¿Vale la pena vivir? Cuando nosotros nos cuestionamos esto, ¿qué pasa con las personas que dicen, es que es flojo, ¿no? Uh-huh. Mañana se le va a pasar, se está exagerando.
0: Sí, claro.
1: Exacto, está exagerando, ¿no? No es para tanto. Hay personas peores que tú. O sea, decirle todo eso no nos ayuda.
0: No ayuda.
1: Es hacer visible la cuestión de nuestra salud mental, ¿no? Es ser empáticos ante la situación que está pasando la persona. Es entender que lo que para mí puede ser fatal, a lo mejor para ti puede ser algo trivial. Entonces no podemos nosotros decir, es que todos deben de sentir igual, ¿no? Cada persona es diferente. Entonces hay que ser empáticos ante la situación que estamos viviendo. Entonces es hacer visible esta situación y buscar la ayuda. Si yo veo que mi amigo, mi compañero, mi hijo, mi familiar, deja de comer o está comiendo en exceso, deja de salir, de pronto empieza a hacer comentarios como me vas a extrañar el día que yo no esté y pues no voy a viajar, que me empiece a decir, o empieza a regalar sus cosas que tienen mucho significado, sí, para claro, él, y empieza a regalarlas. O sea, esos son factores de riesgo, esas son señales de alerta que debemos de tomar en cuenta, ¿no? ¿Por qué lo está regalando? ¿Por qué empieza de pronto? Recordemos que también esas situaciones tienen que ver también con el adulto mayor o con las personas. O sea, las cuestiones personales y problemáticas no solamente le pasa a los jóvenes, pasa a todos, ¿no? Entonces, si una persona adulta también empieza a tener estos síntomas de empezar a regalar sus cosas, o ya se jubiló, por ejemplo, ¿no? Uh-huh. Recordemos que hay situaciones que nos mueven nuestra vida, ¿no? Como jubilarnos, cómo cambiarnos de escuela, cómo empezar un ciclo escolar, porque son cambios, pues. Entonces, sí, claro, tenemos nosotros que aprender qué hacemos con estos cambios que la vida nos está moviendo.
0: Por,
1: ¿no?,
0: supuesto, maestra. ¿A dónde se pueden comunicar con ustedes en caso de requerir más información y o necesitar ayuda?
1: Ok, bien importante. Nosotros estamos trabajando a través de lo que son los ECOSAMA, los Centros Comunitarios de Salud Mental y Adicciones. Uh-huh. Se encuentra al ladito del Banco de Sangre, ahí están mis compañeros que también son parte de la brigadista que van a estar trabajando. Y pues el teléfono es 961-121-9061, que también pueden buscar la ayuda.
0: ¿Sí?
1: O también a la línea de la vida, que es 01-800-911-2000. Que también pueden hablar y también a través de ellos nosotros podemos apoyarlos.
0: Muy bien, maestra. Pues le agradezco mucho el que haya venido el día de hoy.
1: No, a ustedes por la invitación. Y bueno, pues que sigamos trabajando, ¿no?, en pro de nuestra juventud.
0: Sí.
1: Hay mucha situación que podemos hacer como sociedad. Y esa es mi invitación, ¿verdad? Que no decaiga el ánimo, que agradezco, ¿verdad?, que abran ustedes esos espacios de apertura para que la gente conozca sobre estos temas.
0: Gracias, gracias, maestra. Gracias, buenas, sí, tardes. Bueno, es momento de ir con mi compañero Moisés Jurado, el reportero vial. ¿Qué tal, Moisés? Bienvenido, buenas tardes.
2: Buenas tardes, mi estimado Fernando Cantón, qué gusto saludarte. Antes de irnos a la pausa de la media aquí en el noticiero de Chiapas a Diario, comentarte rápidamente que al menos en esta jornada de miércoles, pues bueno, afortunadamente no se han registrado accidentes de tránsito en esta jornada, ha sido una jornada bastante tranquila. Eso sí, hubo un hecho de tránsito en la colonia Albania Alta, donde pues un conductor, quien pues bueno, se quedó dormido, terminó impactándose contra la pilastra de una tortillería, causando daños materiales. Y bueno, cabe mencionar que afortunadamente tanto pues, no estaban los trabajadores y tampoco en ese momento pues iba alguna persona, algún peatón, caminando justo sobre la calle central norte, donde pues bueno, ahí quedó pues prácticamente destrozada la parte frontal de este vehículo de la marca Nissan tipo Versa. Afortunadamente también el conductor de esta unidad pues resultó ileso, afortunadamente, pero eso sí, pues bueno, se tiene que ser responsable de los daños ocasionados ahí en la colonia Albania Alta. Y muy cerca de esa zona, ahí sobre la calle central, pero a la altura de la 14 Norte y Primera Poniente, ahí donde están los talleres de esta, de esos autobuses, pues bueno, se mantiene ahí trabajos de bacheo. Si usted va en esos momentos a circular por la parte norte, ahí, pues en esa zona, ahí en el barrio Niño de Atocha, hay trabajos que están, obviamente, beneficiando a los, a la colonia Niño de Atocha, pero eso también está generando, pues, algo de tráfico, principalmente sobre la Primera Poniente a la altura de la 14 Norte, para que usted considere una vía alterna, porque esos trabajos de bacheo pues van a continuar aquí en la capital chiapaneca. Ese es el reporte que tenemos en esa jornada de miércoles. Yo regreso contigo deseándote una excelente tarde.
0: Igualmente, Moy, que pases una excelente tarde. Vamos a hacer una breve pausa comercial. En un momento regresamos.
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5: Las 2 con 29 minutos.
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7: Dana y Belinda, Dolce Vita.
8: La Dolce Vita.
3: Número 9.
7: Gloria Trevi, Pompas de Jabón.
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3: Número 8.
7: Shakira y Burna Boy, Die Die.
3: Número 7.
7: Tame Impala, Loser.
3: Número 6.
7: Imael Ángel, Moving to the Sun.
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3: Número 5.
7: María José, Respirar.
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3: Número 4.
7: Ariana Grande, Hey Dad, That Made You Love Me.
3: Número 3.
7: Karol G y Bruno Mars, Still.
3: Número 2.
7: Yuridia, Eres mi nada.
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3: Número 1.
7: Karol G, Baby Wow.
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0: Muchas gracias por continuar con nosotros. Es momento de enlazarnos hasta las instalaciones de Diario TV Multimedia Comitán con mi compañera Ada Ivette Morales, quien ya está lista con su información. Bienvenida, Ada. Muy buenas tardes.
1: Hola, Fernando. Muy buenas tardes. Saludos a quienes nos ven y nos escuchan a través de las plataformas digitales y también por la radio del diario. Ya tenemos la información que ha trascendido en esta región de la meseta comiteca. Y en el municipio de Comitán hubo una reunión importante encabezada por el DIF, donde realizaron también y acordaron estrategias para atender a los grupos vulnerables. Jessica Nolasco nos informa.
2: En Comitán buscan mejorar la respuesta ante casos de personas en situación de vulnerabilidad, principalmente adultos mayores en abandono y personas que lleguen al municipio sin una red de apoyo. La reunión fue encabezada por María Natividad Guillén Domínguez, presidenta del Sistema Municipal DIF, con la participación de distintas áreas del ayuntamiento, entre ellas Seguridad Pública, Protección Civil, Derechos Humanos, Atención Ciudadana, Juzgados Municipales y Prevención del Delito, entre otras. Durante el encuentro, se plantearon establecer una ruta de atención para quienes requieran resguardo, atención médica o apoyo para localizar a sus familiares. La intención es que cada dependencia actúe dentro de sus atribuciones y dé seguimiento a cada caso para reducir tiempos de respuesta y evitar que una persona vulnerable quede sin atención. Para Diario Mira Group, Jessica Nolasco.
1: Y en las notas policíacas, una persona del sexo masculino resultó lesionado luego de ser atropellado por el chofer de un taxi cuando intentaba cruzar corriendo el bulevar de las Federaciones en el municipio de Comitán. El accidente ocurrió ayer en la noche, donde el peatón fue impactado por el vehículo de transporte público con número económico 0343 del sitio Yalchibol. Tras el golpe salió proyectado varios metros y terminó sobre el camellón. El taxista se quedó en el lugar, pidió apoyo de los cuerpos de emergencia, donde llegaron paramédicos de Protección Civil, quienes atendieron a la persona y lo trasladaron al Hospital General. Agentes de la Guardia Nacional tomaron conocimiento de los hechos y ordenaron el traslado del taxi al corralón. El chofer quedó detenido. Aquí estamos viendo las imágenes de este accidente, donde queda la duda quién tuvo la culpa, el peatón o el chofer del transporte público del servicio urbano. Y eso ha sido la información y les comento que el gobernador del estado de Chiapas, Eduardo Ramírez Aguilar, se encuentra en gira de trabajo por el municipio de La Independencia. Mañana les tendremos todos los detalles. Que tengan una excelente tarde y nos vemos y nos escuchamos el día de mañana.
0: Por supuesto que sí, Ada. Igual que tengas una excelente tarde, nos vemos y escuchamos el día de mañana. Es momento de irnos a Palenque, a las instalaciones del 103.7 de FM, la radio del diario, en donde mi compañero Cristian Castro también ya está listo con su información. Bienvenido, Cristian, buenas tardes.
3: Hola, ¿qué tal, Fer? Excelente tarde para ti y para todo el auditorio. Como siempre, es un gusto estar con ustedes con la información más importante ocurrida en las últimas horas aquí en esta región del estado. El día de hoy arrancando en el municipio de Catazajá, donde fue instalado un módulo móvil de la Capitanía del Puerto. Esto para que, bueno, los distintos pescadores y toda la comunidad marítima pues pueda tener acceso a a todos los servicios que brinda la Capitanía del Puerto sin necesidad de trasladarse fuera del municipio. Por ello, el presidente municipal, José Luis Damas Ortiz, recibió a la capitana Nayeli, quien estará a cargo de este módulo móvil ahí en el municipio de Catazajá, el cual estará brindando servicios el día de hoy, el día de mañana jueves 10 de septiembre y también el día viernes 11. Por ello, las autoridades pues hacen esta invitación a la comunidad marítima y a todas las personas interesadas en aprovechar esta jornada y realizar los trámites correspondientes. Vamos a escuchar lo que comentaron las autoridades municipales.
4: Me da mucho gusto saludar a través de estos medios de comunicación en sus plataformas digitales y pues ya contamos con la presencia de nuestra amiga la capitana Nayeli, quien viene por la gestión que hicimos para dar a conocer precisamente toda la documentación y reglamentos para la matriculación de todas las naves deportistas y pesqueras también, que por favor pasen aquí al Ayuntamiento Municipal, donde se va a estar llevando a cabo la atención inmediata de cada uno de los compañeros que se acerquen aquí a esta
5: unidad. Se le invita a la comunidad marítima que pasen al ayuntamiento para la realización y regularización de sus embarcaciones. Los diferentes trámites que tenemos es matriculación, y para algunas embarcaciones que ya están registradas de cooperativas de pesca, el cambio de puerto que les corresponde.
3: Pues una muy buena iniciativa, sin duda alguna, porque bueno, los pescadores ahora tendrán este módulo móvil para realizar sus trámites y ya no tendrán la necesidad de salir del municipio para poder realizarlos. Y bueno, hablando de pescadores y de Catazajá, pues ya están abiertas las inscripciones para lo que será el 39º Torneo Internacional de la Pesca Deportiva del Robalo, que como lo habíamos dado a conocer, se llevará a cabo los días 16, 17 y 18 de octubre ahí en el Sistema Lagunar de Catazajá. Para inscribirte necesitas INE, permiso de pesca vigente, comprobante de pago, número telefónico, lugar de procedencia y, bueno, en caso de tener, pues también membresía del sur sureste. Recordando que el precio general de inscripciones de este torneo es de 4,000 pesos, y para pescadores con membresía sur sureste, pues tendrán un descuento y pagarán únicamente 3,700 pesos. Así que, pues ya están abiertas las inscripciones para este torneo. Recordando que son 5 vehículos los que se estarán pues sorteando entre todos los participantes, 4 para los primeros 4 lugares y 1 más que se estará rifando entre todos los participantes. Así que pues no pierdan la oportunidad de inscribirse y ser parte de este 39º torneo de la pesca deportiva del Robalo allá en Catazajá. Y bueno, en más información, regresando a este municipio de Palenque, comentarles también que se llevó a cabo la inauguración de la primera sucursal de Grupo Banorte aquí en el municipio de Palenque, una nueva sucursal bancaria que ahora viene, por supuesto, pues a apoyar en el tema financiero aquí en la región. Y es que con la apertura de su primera sucursal en Palenque, el grupo financiero Banorte amplió su presencia en el municipio y sumó una nueva alternativa de servicios bancarios para habitantes, comerciantes y empresarios en esta zona del sureste mexicano. La nueva sucursal se encuentra ubicada sobre el bulevar Palenque Pacalná, al interior de la Plaza Comercial Las Flores, y su inauguración estuvo encabezada por Fanny Priego Gómez Caña, directora regional del Grupo Banorte Tabasco Campeche. Durante el acto de apertura se destacó la importancia de la llegada de la institución bancaria a Palenque, considerado uno de los principales puntos de conexión del sureste por su actividad turística, comercial y de servicios. La sucursal cuenta, además de la atención tradicional, con una zona de autoservicio que permite a los usuarios realizar distintas operaciones, entre ellas depósitos en cajeros automáticos, impresión de estados de cuenta, retiros de efectivos sin tarjeta mediante la aplicación móvil y también pago de servicios. De acuerdo con la directiva regional, la llegada de Banorte responde al crecimiento que registra la región y forma parte de la estrategia de expansión de la institución para acercar sus servicios financieros a más localidades del país. En este sentido, la directora regional pues señaló que Palenque representa una puerta de entrada al sureste mexicano al concentrar una importante actividad relacionada con el turismo, el comercio y los servicios, factores que hacen relevantes contar con una mayor oferta bancaria para la población y para los sectores productivos. Vamos a escuchar lo que comentó la directora regional.
6: Banorte es el banco de los mexicanos y estar en Palenque no es una casualidad, es una decisión estratégica y un compromiso que tomamos. Palenque es historia, turismo, cultura, pero sobre todo es crecimiento. ¿Por qué llegamos a Palenque? Nuestras razones son muy claras. Para estar más cerca de ustedes, creemos en el sureste de México. Banorte está invirtiendo fuerte en Chiapas, Tabasco, Campeche, Quintana Roo y Yucatán. Vemos el potencial que otros ven y definitivamente queremos quedarnos. A nuestros futuros clientes les digo, gracias por confiar en Banorte. Esta es su sucursal, las puertas están abiertas para ustedes. Con esta apertura, Banorte reafirma su compromiso, ser el mejor aliado para hacer más fuerte a los mexicanos y hacer más fuerte a Palenque.
3: Pues con esta llegada, Palenque suma una nueva institución bancaria a su oferta de servicios en un contexto de crecimiento económico y mayor dinamismo comercial que demanda alternativas financieras para ciudadanos y empresas de la región. La apertura de esta sucursal también se enmarca en el Plan de Expansión Nacional de Banorte, que contempla la incorporación de 30 nuevas instalaciones en todo el país, con una inversión superior a los 400 millones de pesos. Así que de esta manera se llevó a cabo la inauguración de esta primera instalación del Grupo Financiero Banorte aquí en Palenque, y que bueno, es una nueva opción más para pues el tema financiero aquí en esta región.
0: Cristian, pues gracias por la información, que pases buenas tardes, nos vemos y escuchamos el día de mañana.
3: Así es, excelente tarde para todos, nos vemos y nos escuchamos el día de mañana.
0: 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Vamos a hacer nuestra última pausa comercial y en un momento regresamos con mi compañero Luis Carlos Silva desde la Ciudad de México y Lalo Solís con los deportes.
7: 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Las 2:42.
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1: Muchas gracias por continuar con nosotros. Es momento de enlazarnos vía telefónica hasta la Ciudad de México con mi compañero Luis Carlos Silva. Tiene información importante que compartirnos. Bienvenido, Luis. Buenas

0: a la evasión fiscal y la ilusión también sobre los gravámenes y lo que habrá de desarrollarse en el transcurso de los próximos meses. Durante su conferencia de prensa mañanera, la jefa de la Nación discutió el tema de la Secretaría de Hacienda en la entrega de la propuesta que se hizo ayer al Congreso de la Unión y defendió el proyecto al rechazar las versiones sobre nuevos gravámenes. Si te parece, vamos a escuchar lo que al respecto planteó la jefa del Ejecutivo mexicano.
1: No hay nuevos impuestos, como luego también estuvieron informando hace unos días, eso es falso. Sencillamente, pues, evitar la evasión fiscal y seguir garantizando el presupuesto para la gente.
0: Fernando, y en la práctica lo que está ocurriendo con el tema del presupuesto se aterriza hoy con lo que dice la Secretaría de Hacienda, que también desde Palacio Nacional explicó que el paquete contempla medidas para evitar precisamente esta evasión al fisco y garantizar los recursos destinados a los diversos programas sociales, los prioritarios de este gobierno, a fin de que un mayor número de mexicanos obtengan el beneficio precisamente de estas acciones. Por su parte, el secretario de Hacienda, Edgar Amador, explicó que el paquete económico contempla precisamente diversas medidas para combatir a las empresas factureras y reducir prácticas de evasión y elusión fiscal. Un objetivo, dijo, que es elevar la eficiencia recaudatoria sin aumentar los impuestos. Por su parte, el titular del SAT, Antonio Martínez Daniño, dijo que hasta el momento y desde 2024, más de 3.000 empresas factureras han sido sancionadas y bloqueadas, mientras que 38.000 más relacionadas con operaciones ficticias están en la visión precisamente de este gobierno. Finalmente, se insistió en que la medida en la cual estos mecanismos para controlar reducciones y pérdidas fiscales sean efectivos, un mayor número de mexicanos obtendrán este beneficio principal del paquete económico. En estos momentos se revisa la Ley de Ingresos y el Presupuesto de Egresos 2027 en la Cámara de Diputados y en el Senado, a fin de revisar precisamente cada uno de los partes que tienen que ver precisamente con el PIB, con el tema también del crecimiento económico y sobre todo la inflación, evitando con ello que un mayor número de hogares mexicanos vivan una situación compleja en el último trimestre de este año 2026 y el próximo 2027. Hasta aquí este reporte, Fernando, como siempre un abrazo y que pasen todos una excelente tarde.
2: Igualmente, Luis, que pases una excelente tarde, nos escuchamos el día de mañana. Es momento de los deportes con Lalo Solís.
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4: ¿Qué tal? Muy buenas tardes, bienvenidos a la información deportiva en Chiapas. A diario vamos a arrancar platicándoles acerca del deporte nacional por excelencia, porque este 2026 está resultando de mucha intensidad, pero para el año que viene habrá un evento nacional importante, porque tras las gestiones que se realizaron desde la Asociación Estatal junto con el Ejecutivo Estatal, pues se consiguió que para el 2027 podamos contar con el Campeonato Nacional Infantil en tierras chiapanecas, y es por eso que comenzaron las reuniones entre las autoridades del Instituto del Deporte y la Unión Estatal Chiapaneca de Charros, que comanda Carlos de Jesús Bermúdez Albores. Y pues bueno, estamos viendo ahí unas imágenes de TACA, ahora sí estamos viendo las de charrería. Pues bueno, Carlos de Jesús Bermúdez Albores, con el objetivo de fortalecer la tradición y el arraigo cultural de la charrería en el estado. Durante este encuentro que se realizó en las oficinas del Instituto del Deporte, se presentaron proyectos para esta organización del evento que les mencionábamos, aparte de algunos otros que se realizan durante el calendario anual de esta disciplina, destacando por supuesto la edición 34 del Campeonato Nacional Infantil y Juvenil y de Escaramuzas 2027, que pues también tendrá que adecuar algunos escenarios. Hay uno espectacular justo en la Feria Chiapas, tratando de ser el principal, pero veremos con cómo se complementa con el Oscar Ulig Canter y algunos otros que están en Tuxtla, si es que va a ser la única sede o habrá algunas otras subsedes. Afortunadamente, en todos los municipios cercanos hay charrería, hay lienzos, y veremos de qué manera se organiza. Es por eso que están planeando. También estuvieron presentes el comisario de la Unión Estatal, José Luis Soto de la Torre, y el vocal Absalón Pulido Bermúdez, quienes se reunieron con la directora general del Instituto del Deporte, Bárbara Altúzar Galindo, para ir delineando esta actividad, un 2027 que para la charrería será de mucha, mucha actividad. Así que bueno, vamos a darle el seguimiento pertinente a todas las actividades que se vayan generando de aquí a que se ponga en marcha la justa nacional. Ahora sí, le platico del taekwondo, y es que tras estos torneos, principalmente los que están enfocados en categorías

0: Menores, pues bueno, se acaba de anunciar uno más y es el Talento Kids, esta copa que como algunas otras, como Gallitos Olímpicos, como Esperanzas Olímpicas y todas estas de otras organizaciones también están enfocados a los menores, y es por eso que el Instituto Deportivo Marcial lanzó la convocatoria para la Copa de Taekwondo Talento Kids, que se va a efectuar el próximo 4 de octubre en el Auditorio Jaime Sabines del Colegio de Bachilleres de Chiapas, plantel 3 en Tuxtla Gutiérrez. El organizador y presidente de esta institución informó que el evento contempla la modalidad de formas combate y circuito motriz desde cintas blancas hasta negras. Detalló que las actividades arrancarán en punto a las 9 de la mañana de dicho día para comenzar con el circuito motriz con los más pequeños y luego se dará paso a las competencias de formas y combates. Finalmente, Daniel de León Mesa, quien es el encargado de esta institución, expresó que los interesados pueden solicitar informes al 961-14-308-71 y pues, como siempre, habrá distinción para todos aquellos que resulten ganadores de las competiciones importantes en esta ocasión. Y pues bueno, como se ha ido manifestando en diversas ocasiones, se espera que sean buenas las apariciones de los atletas que se den cita a esta copa. Mucha actividad en el Tocho Bandera de la Liga Uniflag porque continúan los compromisos de los torneos que se están disputando en estas fechas. La Liga Uniflag celebró el pasado fin de semana una fecha que dejó encuentros cerrados, actuaciones contundentes y movimientos importantes en las categorías Open Mixto, TNT Mixto y TNT Femenil. Uno de los destacados fue en el TNT Mixto, que tuvo una jornada de gran actividad para Mustangs y Dream Team, dos equipos que están llamados a estar en la disputa de los títulos. Mustang consiguió dos victorias, primero derrotó 24-14 a San Miguel y posteriormente consiguió una contundente blanqueada de 18-0 sobre MG Team, mostrando solidez tanto ofensiva como defensiva. También destacó el joven equipo del Dream Team, que superó 31-0 a los Jaguares de la Unicach para mantener su buen momento en esta categoría. Así que semana a semana van subiendo la intensidad ahí en la Uniflag, que se realiza en Ciudad Universitaria de la Universidad de Ciencias y Artes de Chiapas, y estos conjuntos que cada vez están más cerca de avanzar a las finales y de pelear por el título de esta competición. Finalmente, Fernando, te comento, pues bueno, el Balón de Oro, que ya se anunciaron los finalistas, y curiosamente hay mucha presencia americanista, aunque tiene mucho tiempo que no consideraban a México dentro de esta ceremonia, pues bueno, Julián Quiñones, tras el gran mundial que tuvo, está entre los 30 finalistas en el tema del Balón de Oro varonil, destacando el mundial y señalando que tiene antecedente americanista. Fue del tricampeonato de la América, él fue bicampeón antes de irse a Emiratos Árabes, donde juega actualmente. En la rama femenil, Scarlett Camberos, que es jugadora de la América y ha sido fundamental para este buen momento que vive la América femenil, también está en la lista de finalistas del Balón de Oro para las mujeres. Y en el tema de los equipos, el América femenil, que está viviendo una etapa importante en este año, lo ganó todo, pues también está entre los 5 finalistas para ser considerado el mejor equipo del año según el Balón de Oro que entrega France Football. Yo sé que te sorprende y esperarías que quizá Toluca figurara más, pero pues dicho sea de paso, ningún jugador del Toluca tuvo una gran aparición en la Copa del Mundo. En la rama femenil, el Toluca femenil no es de los destacados en esta competición, así que no había manera, y de Chivas ya ni te digo.
1: Pero no pasa nada, Lalo, no pasa nada, nada más, hasta ahí.
0: Sí, entre los finalistas, sí, no creo que ninguno de los tres gane, porque por ejemplo, como equipos hay equipos muy importantes, entre ellos el Barcelona femenino, que ganó la Champions de nueva cuenta y que tiene dominada la competición femenina en el viejo continente. En el tema de la del Balón de Oro femenil, destaca que no esté Aitana Bonmatí, que es la que ha ganado el Balón de Oro, que pertenece al Barcelona durante los últimos años, pero hay muchas jugadoras delante de Scarlett Camberos que va a estar peleando ahí. Y en el varonil, ¿qué te cuento?
1: Sí, Messi.
0: No, fíjate que no. No la tiene nada. Messi lo único que tiene es la destacada actuación que tuvo Argentina en la Copa del Mundo, pero fue subcampeón. O sea, no ganó nada.
1: Pero ¿de qué manera?
0: Y pues con el Inter de Miami.
1: Muy destacada.
0: Y con el Inter de Miami, pues realmente no ha pasado absolutamente nada con Messi. A lo mejor le entregan algún premio ya como mérito a la carrera, porque ya está más para allá que para acá, pero evidentemente es muy cerrada esta entrega, aunque es muy difícil definir bajo qué criterios en esta ocasión, porque ya ves que luego se inventan el fair play o se inventan cualquier otro para elegir al ganador del Balón de Oro. Veremos por quién se eligen. Aquí es un grupo de periodistas de muchos países que France Football consulta y por medio de una votación eligen al ganador del Balón de Oro. Vamos a ver por quién se decide.
1: ¿Tú estás en esa...?
0: No.
1: ¿Por qué no? ¿Por qué te ríes?
0: Lo que pasa es que es
1: profesional.
0: Son dinosaurios como los integrantes de un partido político, más o menos. Los eligieron hace muchos años y tienen bien agarradito el tema este de...
1: Ya saben, eso todo es una mafia, digamos.
0: Es correcto. Y el premio de Best que entrega la FIFA, ahí sí votan el entrenador y el capitán de cada selección nacional afiliada a la FIFA.
1: Oye, y quiero aclarar algo, no quiero demeritar a nadie del fútbol mexicano. Ajá. No es demeritarlo, es ser realista.
0: Sí, claro.
1: De que pues difícilmente se va a poder llegar a un...
0: Antes Fernando di que ya consideran al continente americano. Exacto. Para por lo menos aparecer, porque hasta 1995 el Balón de Oro se entregaba exclusivamente a jugadores en Europa.
1: Imagínate.
0: Por eso Pelé casi no ganó Balones de Oro, y ya ni te digo de Maradona.
1: Que yo creo que ellos sí merecían.
0: Pudieron haber ganado el Balón de Oro. Fácil. Por lo menos Maradona, que sí estuvo en Europa y con el Nápoles lo pudo haber hecho sin problema. Pelé nunca jugó en Europa, por eso quizá la mejor era esta situación.
1: Bueno, gracias Lalo.
0: Qué placer, Fernando.
1: Y gracias a todos ustedes que nos vieron y escucharon a través de plataformas digitales y en la radio del diario. Por supuesto, queremos invitarlos a que el día de mañana nos acompañe en punto de las 3 de la tarde en Chiapas a Diario. Mientras tanto, Lalo y yo ya le presentamos las noticias para que usted tenga el poder de la información. Que tenga buen provecho y una excelente tarde.
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2: 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Centro Ecoturístico Lagos de Colón. Este sitio es un sistema lagunario que se encuentra a la altura del ejido Cristóbal Colón, muy cercano a la zona arqueológica El Lagartero. Los Lagos de Colón son un paraje creado por un río procedente de Guatemala que al entrar a Chiapas reduce su velocidad, se separa en múltiples brazos y forma una serie de encantadoras pozas cristalinas con tonos verde-azules. Las lagunas son de aguas cristalinas y de baja profundidad, interconectadas entre sí por canales de una superficie de 350 hectáreas, donde se encuentran 44 hermosos lagos que permiten apreciar las diversas tonalidades en azul ultramar. El colorido de los lagos, aunado a la exuberante vegetación formada por guanacastles, caobas, cedros y chicos zapotes, logra un perfecto equilibrio con la naturaleza al combinarse armónicamente con la fauna existente, representada por una gran diversidad de peces y aves, así como algunos reptiles y mamíferos. Los Lagos de Colón son un balneario natural. ¿Cómo llegar? De Comitán se transita por la carretera federal número 190. Se recorren 56 kilómetros hasta San Gregorio Chamic. De este lugar se desvía hacia la izquierda para continuar por un acceso pavimentado de 12 kilómetros hasta llegar al ejido Cristóbal Colón. 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
2: 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Las 3 con un minuto.
5: Editorial de la radio del diario. quien aseguraba que los mexicanos no podíamos estar peor en materia de educación, ya puede salir a pedir disculpas. Los resultados de la prueba PISA 2025 reflejan un nuevo retroceso respecto a la evaluación anterior de 2022. Mientras hace 3 años los estudiantes de 15 años obtuvieron 395 puntos en matemáticas, esta vez apenas alcanzaron 388, 7 puntos menos. En lectura, también bajaron 7 puntos, llegando a 408 puntos. Y en ciencias, con los 414 puntos obtenidos, nuestro país se coloca muy por debajo del promedio de las naciones que integran la Organización para la Cooperación y el Desarrollo Económicos, más conocida por sus siglas como OCDE. Este nuevo resultado es preocupante, ya que demuestra que México ha perdido terreno de manera progresiva en sus aprendizajes, arrastrando deficiencias estructurales. En la última década ha perdido 22 puntos en matemáticas, 15 en lectura y 5 en ciencias, que viene siendo la disciplina más estable del sistema mexicano. Para mayor vergüenza, estamos por detrás de Chile y Uruguay, que se colocaron en el primer y segundo lugar respectivamente en las 3 disciplinas evaluadas a nivel Latinoamérica. Y eso que Chile ocupa la posición 44 a nivel global en términos de economía y Uruguay el 70, mientras que México está en el lugar 13. Urge entonces una revisión profunda a la nueva escuela mexicana, cuyos resultados son mucho más mediocres que los del pasado neoliberal. La educación en manos de la 4T salió de Guatemala para entrar a Guatepeor.
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0: ya está confirmado. Ya es una realidad y es que ya estamos completamente en vivo a través de la señal de la radio del diario. La 97.7 contigo a todos lados. El compañero al aire online. ¡Qué show, qué show! Los saluda con el gusto de siempre su compañero. Señores y señores, damas y caballeros, niños y niñas, aquellos que nos van sintonizando, aquellos que van manejando, los que se van transportando, aquellos que van en el Didi, en el Uber, que se encuentran en el taxi, en la combi, en el camión, los que nos sintonizan desde el trabajo, los que prenden la radio desde el lugar, los que nos siguen a través del sitio web. A todos ustedes, buenas tardes, bienvenidos. Miércoles, mitad de semana. Miércoles 9 de septiembre, wow. Por si se le había perdido el calendario.
1: Impresionante.
0: Por si se le desconfiguró el teléfono y no sabía en qué y a qué fecha andamos, pues ahí se lo ando recordando. Miércoles 9 de septiembre. Oiga, ¿qué tal lo está tratando la semana? ¿Qué dice el regreso a clases? Bueno, ya tiene como una semanita o dos, pero ya se acostumbró a las clases. ¿Qué dice la chamba? ¿Trabajando duro o durando en el trabajo? ¿Qué dice la buena vida? Coméntenos ahí al teléfono en cabina 961-612-2860. Es la línea telefónica. Es el contacto del WhatsApp. Ahí usted se reporta con nosotros. Si quiere compartirnos algún mensaje en especial, quiere mandar a felicitar a alguien porque este mes hay muchos cumpleañeros, quiere compartir algo que el mundo debe de enterarse, o bien simplemente quiere pedir una canción, quiere pedir una banda, ahí está la línea 961-612-2860. Hoy es miércoles. Miércoles para la banda. Miércoles para la bandera romántica. Para la bandera que está dolida. Es que así es la banda. La banda es para los enamorados, para los dolidos, para aquellos que andan buscando nuevo amor. No sé, así es esto. Yo no pongo las reglas. Es simplemente lo que sucede con las canciones de banda. Así que vamos a arrancar con algo de Sergio Vega. Esto se llama Cosas del Amor. Y lo escuchas en la 97.7. Y recuerda que nosotros estamos contigo. Contigo a todos lados.

0: Y ya son las 3 de la tarde con 11 minutos. Es que les digo, si se les perdió el calendario, puede que también se les haya descompuesto el reloj. No se preocupen, yo les voy a estar informando la hora. Nel, la neta, les doy la hora para que vean que estamos completamente en vivo, que no es grabado. Que luego me entero por ahí que hay banda que deja programas grabados. Y pues, si no es podcast, mijo, no es podcast, porfa, ahí te encargo. No es para nadie en específico. Saludos, saludos. Saludos al buen Ala Bencha. Saludos al buen Gabriel Mota. ¿Hasta cuándo se reporta? ¡Qué milagro, mi buen Gaby! ¿Cómo andamos? La otra vez me quedó mal. Dijo, no, te veo allá en el Parque del Oriente. Quiero llegar a hacerte competencia. Se enteró que iba a la portería y dijo, patitas, ¿pa' qué te quiero? No se apareció en el Parque del Oriente. Ya me imagino que le contaron cómo atajé como 25 penales de los 25 que me tiraron. Así es, una efectividad del 100%. Pero bueno, yo nada más ando pasando el saludo. Saludos al buen Gabriel Mota, que anda... con todo el día de hoy en esta mitad de semana, que por cierto anda bien caluroso el día. Ando checando las temperaturas y estamos a 31 grados. Ojito, 31 grados, pero con una sensación térmica de 35, así como lo escucha.
1: ¿Qué, señor? ¿Por qué?
0: ¿Por qué? Pues temporada de calor. Bueno, no, ya. Es temporada de lluvia, ¿no? Ya debería estar más fresco, pero bueno, a veces la lluvia también levanta el calorcito, diría por ahí. Así que ande bien hidratado, use protección solar. Si va a salir, de preferencia con ropa manga larga, o de preferencia mejor ni salga. Si no tiene nada que salir a hacer, si no, como digo, si no tiene nada que salir a hacer, pero si tienes que hacer los mandados, hacer el súper, chambear, pues bueno, anda bien hidratado y vete bien protegido siempre, vete bien protegido porque el clima, el calor, el sol está a todo lo que da. Esto corre a cargo de la banda MS, que por cierto... No, esto es de la arrolladora Banda Limón, a ver, confirme por favor, ¿y producción? Ahí está, es de la arrolladora Banda Limón, perdón, se estaba adelantando a producción. Está a cargo de la arrolladora Banda Limón. Se llama El Final de Nuestra Historia. Y lo escuchas en la 97.7. Miércoles para la banda. 961-61-228-60. ¡Vámonos, Ricky!

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1: Las 3, con 16 minutos.
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Oigan, hay que seguir disfrutando de buena música, de buenas rolitas. Y como hoy es viernes para la banda, hay que poner banda. Y esta banda no es banda de rock. Tampoco es la banda norteña Los Carros del Año. Esa no es todavía. Pero es una banda que en su momento le hicimos un especial. Fue un especial de una hora para esta bandita. Esto corre a cargo de Intocable, ¿sí? Intocable para la banda que les gusta la buena música. Aquellos de antaño. Hoy escuchamos Soñador Eterno. Lo escuchas en la 97.7 con el compa Yere. Te recuerdo el teléfono en cabina antes de irnos a la canción. 961-612-2860. Ahora sí, Soñador Eterno.

listo, listo, ya andamos de vuelta. Es que, hombre, pusimos, imagínense que pusimos Intocable ahorita. ¿Qué otra banda estará así de potente como esta? ¿Qué banda le llega a la altura Intocable? Dicen por ahí que hay una banda que es muy pesada también. Una banda que es pesadona. Banda, pues ahora sí que pesado. ¿Cómo ven? Ahí se van dando el tiro Intocable con pesado. ¿Es parecido? ¿Tienen rolas similares? ¿Se van dando un tiro? ¿Usted qué opina? ¿Qué banda le gusta más? ¿Le gusta más Intocable o le gusta más pesado? ¡No rock pesado! Hoy no es día de rock. Ayer fue el martes de rock. Me refiero a estas bandas. Bandas, ¿cómo que serían? ¿Bandas norteñas tal vez? ¿Chance? ¿Cuál le gusta más, Intocable o pesado? Para que usted nos diga y yo me decida si me voy con otra de Intocable o me voy con una de pesado. Es más, me voy a ir con una de pesado, la neta. Ya pusimos Intocable, ponemos pesado. Y ahorita si usted me dice que pongo otra vez Intocable o que pongo otra vez pesado, lo vuelvo a poner. Son bandas chidas, la neta, y es miércoles para la banda. Usted decide. 961-61-228-60. Esto se llama A Chillar a Otra Parte. Por si no gana la banda que usted quería escuchar, ni modo. A Chillar a Otra Parte. A Chillar a Otra Parte, le escuchas en la 97.7. La radio del diario contigo a todos lados.

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2: Las 3 con 30 minutos.
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Yo sí me lanzo por la zona gaming. No vaya a ser que haya un torneito ahí de algún videojuego que entre y salga campeón. Pues no, hombre, ¿para qué me espero? Mejor voy y voy a disfrutar de la Darucón en su segunda edición. Oigan, vamos a seguir disfrutando de más bandas, ¿no? Es miércoles para la banda. Y quiero poner Julián Álvarez. ¿Por qué? Julián Álvarez siempre dice: ¡es un norteño banda, oiga! Pues ahí está. Julián Álvarez tiene una banda. Y si hoy es miércoles para la banda, la lógica me dice que también entra. Esto se llama Ojos Verdes y lo escuchas en la 97.7 con tu compañero.

tóxica deja el nido, celebra. ¿A poco sí? Oigan, ya son ya 3:40, ya 20 para las 4, mamita chula. Qué rápido se va el tiempo. Oigan, ¿qué tal? ¿Están disfrutando el miércoles para la banda? ¿Sí? ¿No? ¿Leve? ¿Qué show? ¿Qué rollito primavera? Usted dígame, ¿la está pasando bien con el miércoles para la banda? ¿Está disfrutando de las canciones? Y no para moverle. Yo me voy a guiar de lo que usted me diga. 961-61-228-60. El teléfono aquí en cabina. El teléfono del WhatsApp. Ya con la línea registrada. Ya Claudia Sheinbaum no me quita mi teléfono. Ya registré mi línea. Y ni modo. Saludos al buen Gabriel Moto. Otra vez dice, amigo, yo solo juego liguillas. Sí, hermano, tú juegas las liguillas. Las pierdes. Pero bueno, por lo menos juegas liguilla. No son campeones, pero están jugando liguilla. Son como el Cruz... No, como el Cruz Azul es el actual campeón. Son como el Querétaro, que alguna vez que llegara a calificar, juega liguilla, pero no es campeón. Son como el Atlas, que va a jugar una liguilla y no es campeón. Así es lo mismo, tu caso. Qué triste, pero el chiste es divertirse, carnal. No somos profesionales. Esto corre a cargo de Banda Clave Nueva, de la Banda Clave Nueva, de la New... Esto se llama ¿Cuál Adiós? Y lo escuchas en la 97.7 con tu compa ayer, miércoles para la banda en la 97.7.

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1: Las 3 con 44 minutos.
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1: Buenas tardes, compañeros. Ya te la sabes, aquí escuchándote como siempre. Hay un saludote ahí para todos los de la radio del Diario, y un saludote en especial para los de Plan de Ayala. Y ahí pones una rolita chida, chida.
0: Chida, chida. Saludos pues a la banda de Plan de Ayala, la banda que va en la combi, en la chombi. Chida, chida, como calibre 50, ¿te late? ¿Te late, carnal? Si ponemos calibre 50. Así que ahí vemos qué rollito. Esto se llama Si Te Pudiera Mentir. La neta, si yo te pudiera mentir, no lo haría. No me gusta hablar con mentiras. Pero pues no es mi canción, es de calibre 50. Así que si él te pudiera mentir, pues hay que te platique en esta rola. La escuchas en la 97.7 con tu compa Yere.

Y señoras y señores, ha llegado el momento de despedirnos. Yo también me alegro, yo también me alegro, ¿para qué nos hacemos? De decir adiós, goodbye, hasta la próxima, hasta la vista, baby. Chao, bye, sayonara, hay unos vidrios. Si tienes tele, ahí te beso, como tú te despidas, porque la neta, el tiempo se nos ha terminado y pues ya nos tenemos que lanzar. No pasa nada, yo también me alegro, yo también aplaudo. ¿Qué hubo, mi Betty? ¿Estuvo chida chida la canción? ¿O no estuvo chida chida como me dijiste? Tú me respondes ahí, carnal. Oigan, les invito a que pues no se despeguen de la 97.7, porque ya en un ratito más viene buena música aquí con el show del patrón también. Buen, pero buen cotorreo. Estamos terminando el miércoles para la banda, un miércolesito más, echando el cotorreo con todos ustedes, poniendo buena música. Gracias Dios Padre por permitirme hacer radio un día más, un miércoles más. Le dimos con Tokio. Mañana, por cierto, mañana es jueves tumbado, así que pues mañana nos ponemos más belicones, más tumbadores. Mañana ponemos Junior H, Peso Pluma, Fuerza Régida, Natanael Cano, Oscar Maidon, en fin, todo lo tumbado de lo más tumbado. Mañana en el jueves tumbado, porque luego es viernes, martes, andan pidiendo jueves tumbado. Pues no, no se puede todos los días, no se puede todos los días. Los saludo con el gusto de siempre, su compa Yeres, y Dios nos presta vida. Nos escuchamos el día de mañana de 3 a 4 de la tarde con buen cotorreo. Ya les dije, mañana jueves tumbado. Yo me despido con una canción ahorita de Fuerza Régida junto a Grupo Frontera que se llama Me Jalo. Yo con esto me despido. Que pasen una excelente tarde. Provechitos si van a comer. Que Dios los bendiga. Queden en sintonía de la 97.7, la radio del diario. Y recuerden que nosotros estamos contigo. Se la saben, banda, contigo a todos lados.

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2: Las 4 en punto.
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4: Quien aseguraba que los mexicanos no podíamos estar peor en materia de educación, ya puede salir a pedir disculpas. Los resultados de la prueba PISA 2025 reflejan un nuevo retroceso respecto a la evaluación anterior de 2022. Mientras hace 3 años los estudiantes de 15 años obtuvieron 395 puntos en matemáticas, esta vez apenas alcanzaron 388, 7 puntos menos. En lectura, también bajaron 7 puntos, llegando a 408 puntos. Y en ciencias, con los 414 puntos obtenidos, nuestro país se coloca muy por debajo del promedio de las naciones que integran la Organización para la Cooperación y el Desarrollo Económicos, más conocida por sus siglas como OCDE. Este nuevo resultado es preocupante, ya que demuestra que México ha perdido terreno de manera progresiva en sus aprendizajes, arrastrando deficiencias estructurales. En la última década ha perdido 22 puntos en matemáticas, 15 en lectura y 5 en ciencias, que viene siendo la disciplina más estable del sistema mexicano. Para mayor vergüenza, estamos por detrás de Chile y Uruguay, que se colocaron en el primer y segundo lugar respectivamente en las 3 disciplinas evaluadas a nivel Latinoamérica. Y eso que Chile ocupa la posición 44 a nivel global en términos de economía y Uruguay el 70, mientras que México está en el lugar 13. Urge entonces una revisión profunda a la nueva escuela mexicana, cuyos resultados son mucho más mediocres que los del pasado neoliberal. La educación en manos de la 4T salió de Guatemala para entrar a Guatepeor.
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5: La Radio del Diario, con el reporte del Servicio Meteorológico Nacional, el Clima Diario te informa. Hoy miércoles, San Cristóbal de las Casas, soleado. Máxima, 23. Mínima, 13. Suchiapa, soleado. Máxima, 33. Mínima, 22. San Fernando, parcialmente nublado. Máxima, 28. Mínima, 19. Berriozábal, soleado. Máxima, 31. Mínima, 21. Chiapa de Corzo, soleado. Máxima, 32. Mínima, 22. Tuxtla Gutiérrez, soleado. Máxima, 33. Mínima, 22. El Clima Diario te informó. Ante la presencia de huracanes, resguárdate en albergues si vives en zonas de riesgo. Aléjate de arroyos y no intentes cruzar zonas inundadas.
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1: Las 4 con 16 minutos.
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10: La Dolce Vita.
6: Número 9.
9: Gloria Trevi, Pompas de Jabón.
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6: Número 8.
9: Shakira y Burna Boy, Die Die.
6: Número 7.
9: Tame Impala, Loser.
6: Número 6.
9: Imael Ángel, Moving to the Sun.
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6: Número 5.
9: María José, Respirar.
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6: Número 4.
9: Ariana Grande, Hey That That Made You Love Me.
6: Número 3.
9: Karol G y Bruno Mars, Still.
6: Número 2.
9: Yuridia, Eres mi nada.
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6: Número 1.
9: Karol G, Baby Wow.
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2: Las 4 con 30 minutos.
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0: Las 4:43. 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
2: Las 5 en punto.
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4: Quien aseguraba que los mexicanos no podíamos estar peor en materia de educación, ya puede salir a pedir disculpas. Los resultados de la prueba PISA 2025 reflejan un nuevo retroceso respecto a la evaluación anterior de 2022. Mientras hace 3 años los estudiantes de 15 años obtuvieron 395 puntos en matemáticas, esta vez apenas alcanzaron 388, 7 puntos menos. En lectura, también bajaron 7 puntos, llegando a 408 puntos. Y en ciencias, con los 414 puntos obtenidos, nuestro país se coloca muy por debajo del promedio de las naciones que integran la Organización para la Cooperación y el Desarrollo Económicos, más conocida por sus siglas como OCDE. Este nuevo resultado es preocupante, ya que demuestra que México ha perdido terreno de manera progresiva en sus aprendizajes, arrastrando deficiencias estructurales. En la última década ha perdido 22 puntos en matemáticas, 15 en lectura y 5 en ciencias, que viene siendo la disciplina más estable del sistema mexicano. Para mayor vergüenza, estamos por detrás de Chile y Uruguay, que se colocaron en el primer y segundo lugar respectivamente en las 3 disciplinas evaluadas a nivel Latinoamérica. Y eso que Chile ocupa la posición 44 a nivel global en términos de economía y Uruguay el 70, mientras que México está en el lugar 13. Urge entonces una revisión profunda a la nueva escuela mexicana, cuyos resultados son mucho más mediocres que los del pasado neoliberal. La educación en manos de la 4T salió de Guatemala para entrar a Guatepeor.
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0: 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Las 5 con 17 minutos. 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
0: 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Centro Ecoturístico Lagos de Colón. Este sitio es un sistema lagunario que se encuentra a la altura del ejido Cristóbal Colón, muy cercano a la zona arqueológica El Lagartero. Los Lagos de Colón son un paraje creado por un río procedente de Guatemala que al entrar a Chiapas reduce su velocidad, se separa en múltiples brazos y forma una serie de encantadoras pozas cristalinas con tonos verde y azules. Las lagunas son de aguas cristalinas y de baja profundidad interconectadas entre sí por canales de una superficie de 350 hectáreas, donde se encuentran 44 hermosos lagos que permiten apreciar las diversas tonalidades en azul ultramar. El colorido de los lagos, aunado a la exuberante vegetación formada por guanacastles, caobas, cedros y chicos zapotes, logra un perfecto equilibrio con la naturaleza al combinarse armónicamente con la fauna existente, representada por una gran diversidad de peces y aves, así como algunos reptiles y mamíferos. Los Lagos de Colón son un balneario natural. ¿Cómo llegar? De Comitán se transita por la carretera federal número 190. Se recorren 56 kilómetros hasta San Gregorio Chamic. De este lugar se desvía hacia la izquierda para continuar por un acceso pavimentado de 12 kilómetros hasta llegar al ejido Cristóbal Colón. 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
0: 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Las 5 con 30 minutos.
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6: 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El 9 de septiembre se celebra el Día Mundial de la Agricultura, una actividad de gran importancia para el desarrollo sostenible de las naciones en el mundo.
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1: Las 5 con 46 minutos.
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2: Las 6 en punto.
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4: Quien aseguraba que los mexicanos no podíamos estar peor en materia de educación, ya puede salir a pedir disculpas. Los resultados de la prueba PISA 2025 reflejan un nuevo retroceso respecto a la evaluación anterior de 2022. Mientras hace 3 años los estudiantes de 15 años obtuvieron 395 puntos en matemáticas, esta vez apenas alcanzaron 388, 7 puntos menos. En lectura, también bajaron 7 puntos, llegando a 408 puntos. Y en ciencias, con los 414 puntos obtenidos, nuestro país se coloca muy por debajo del promedio de las naciones que integran la Organización para la Cooperación y el Desarrollo Económicos, más conocida por sus siglas como OCDE. Este nuevo resultado es preocupante, ya que demuestra que México ha perdido terreno de manera progresiva en sus aprendizajes, arrastrando deficiencias estructurales. En la última década ha perdido 22 puntos en matemáticas, 15 en lectura y 5 en ciencias, que viene siendo la disciplina más estable del sistema mexicano. Para mayor vergüenza, estamos por detrás de Chile y Uruguay, que se colocaron en el primer y segundo lugar respectivamente en las 3 disciplinas evaluadas a nivel Latinoamérica. Y eso que Chile ocupa la posición 44 a nivel global en términos de economía y Uruguay el 70, mientras que México está en el lugar 13. Urge entonces una revisión profunda a la nueva escuela mexicana, cuyos resultados son mucho más mediocres que los del pasado neoliberal. La educación en manos de la 4T salió de Guatemala para entrar a Guatepeor.
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6: Ladies and gentlemen, prepare.